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8 de la noche, 10 minutos. 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Cursallata, atipas, para que se arca. 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

Ya te clasifican a Paja, ¿eh? Igual que chicos, para que sean con el campeonato de fútbol Inter, ahí los Paja. Etapa clasificatoria checa, ¿sí? 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A ver, que hay. Pero bueno, che, Julián, ¿no es cierto? Como pequeñito, tato, que recibo un chagán, ¿es para ahí? 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

0: 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Hola, hola, y Manuel, buenas noches.
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0: Buenas noches, hermano, y pibón para el Rixaico.
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0: 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Napaicamo, hermano, y...
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1: Listo, listo, Pachi, listo.
0: Chao, chao, chao, chao, Armandito.
1: Chao, chao, Luchito.

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1: 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A la cama, don Luis.
0: Chao, chao, chao, chao. Así no está. Napaicamos para acá, Huguito Pautipis, chantaman, tapacha. 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Hola, hola, buenas noches.
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2: Ya, listo, gracias, hermanazo, chao, chao.
0: Chao, chao, hermano, chao, chao, chao, ya está, pacho. 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Toda familia Tanapaycus pa' canque. 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

0: ¡Chaipi, chaipi, los de Pucara! Ya va a partir el tren, caballero, ya va a partir el tren. 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Los de Pucara. ¡Manco de Guayracho! 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Ari, ya son calistos, chaita. 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

0: 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Grover Harjuri kasi en Sacacapi. Un saludo para todo el pueblo de Sacaca, capital del agua dulce en Hispanimusan. Mamá Victoria Martínez, Petapis Kikilanta, Napaikus Pacanche, Juárez y Pío Senecta, Piquichaki, Huakichi y Necta, Tuku y Cusca Chacus Pacasan, Chajari Kunan Kuteja, programa Piquichaki Neshapi. Gracias, gracias, mamá Victoria, Pachi, Pachi, muchísimas gracias, mamá Victoria Martínez. Miguelito, que crean Hachipap, que hace buenas noches al programa Piquichaquis. Saludos de Sacamarca para mi mamita que está en Patajochi. Gracias, Miguelito. ¿Cómo se llama tu mamita? Angelina Pizarro Arancibia, ¿no? Mamá Angelina, a tu una paquita, a pecas pa' acá y pío dos en esta. Guay, que Miguelito, apachimos pa' acá, sean saluditos. Groverico, un temita musical, dice. A ver, un temita musical. ¿Qué temita musical, Grover? Aquí estamos atentos nomás, a ver, para anotar los temitas musicales. Gracias, Miguelito, por los saludos. Saludos a Edgar Condori, también hasta Cochabamba. Dúo San Pablo, dice. A ver, Dúo San Pablo, vamos a programar. San Pablo, listo. Aquí se viene el temita del Dúo San Pablo. Tenemos casualidad, o quieres otro temita, a ver, casualidad, es bonito así, ¿ya? Casualidad, vamos a escuchar con nuestro amigo Grover Harjuri y con todos ustedes también, amigas y amigos de la red Pío 12. Hola Edgar, ¿qué tal? Buenas noches, aquí todo bien en el municipio de Yallagua, Catavi, todo tranquilo nomás. Y allá por los Cochabambas, ¿cómo está? ¿Todo bien? Gracias, muchas gracias por estar en contacto. Saludos hasta Chile. En Chile también nos están siguiendo, ¿no? Escuchan la Radio Pío 12 mediante la aplicación del Play Store, Radio Pío 12. Muchas gracias, hermanos, hermanas, que escuchan la Radio Pío 12 en diferentes partes del territorio nacional y más allá de nuestras fronteras. Hola Gaby, ¿qué tal? Saludos, gracias mil por acompañarnos esta noche de transmisión del programa Piquichaquis de la Radio Pío 12. Invitado, invitadas todos ustedes también para que nos sigan todos los días sábados desde las 8:30 de la noche. Sí, el programa desde las 8:30 de la noche en la Radio Pío 12 hasta las 10:30. Un programita de largo aliento, con buena música, con saludos, atenciones de parte de ustedes también. A Edgar Condori en Santa Cruz. ¡Oh, qué bien, qué bien, qué bien, Edgarito! Saludos. Después, saludos desde Potosí. ¿Quién está en Potosí? A ver, vamos a saludar. A Ambrosio Rojas. Saluditos, Ambrosio, hasta Potosí. Gracias, hermano. Gracias por escucharnos, por seguirnos en Potosí. Allá en Chile también nos está escuchando Jaime. Gracias, Jaimito. Un temita musical del grupo Tradición, dice el tema Angélica. Enseguida nomás vamos a programar. El dúo San Pablo ya está en puertas. Luego programamos el temita de, ¿cómo se llama? De grupo Tradición, ¿no? Sí, vamos a programar ese temita también. Entonces, enseguida nomás, grupo Tradición Angélica, eso sí. Ajá. Hemos escuchado el anterior fin de semana también. Claro que sí. Enseguida nomás vamos a estar escuchando el tema musical también con nuestro amigo Miguel. Más saludos. Tenemos más mensajes. Dice aquí Nelson. Saludos desde Agua de Castilla. Saludos hasta Agua de Castilla, Nelson. Gracias, hermano, por seguirnos. Saludos a mis tíos y mi hermano que está allá en el golf, dice Edgar Condori. Gracias, hermano. Nelsito, buenas noches, hermano. Y un saludo también hasta Agua de Castilla. Después, canción de Maroy, que nos dice, a ver, no tiene nombre ahí, solamente códigos, números. Ahora vamos a adivinar nombres. a Edgar Condori y mi familia Condori. Alberto Vázquez, hola, buenas noches, qué lindo tu programa, Piquichaki. Saludos desde Córdoba, Argentina. Hola, Alberto, hasta Córdoba, Argentina. Un fuerte apretón de manos. Un abrazo también de bolivianidad, sí, para ti, Alberto. Gracias por seguirnos, hermano. Y los saludos también hace extensivo para todos nuestros paisanos bolivianos, bolivianos que están allá, ¿ya? Listo, momento, un gusto saludarte. Saludos también para quién, para Gladys, que está por ahí. Para Heracles Aro, por supuesto, también. Tenemos más ahí mensajes. Nelson está ahí. Grover dice, hola Luis, buenas noches. Saludos desde el sur del país, desde Yacuiba. ¡Bravo! Gracias, saludos hasta Yacuiba, Grover. Igual para ti, un apretón de manos, hermano, y otro abrazo. Aquí ya está haciendo frío, pero bueno, ojalá que allá no esté tanto. Para Mártires también, saludos Luis, desde el norte de Potosí. Por favor, un tema musical del grupo Norte Potosí, tema Calullo del Alma. Tía. Vamos a estar programando, nos hace recuerdo ya. Aquí nuestro secretario salió con permiso, ni modo. Para nuestro amigo Chamacón, saludos también, Chamaconcito. Me lo saludas a mi pueblo de Lozareta, del municipio de Chayanta, Ayllu Chayantaca, pueblo de Lozareta. Saludos. Adelaida también dice, hola Piquichaki, saludos desde La Paz, felicidades, gracias Adelaida. Igual para ti también un fuerte apretón de manos. Sí, un apretón de manos de Norte Potosinos, es el que tiene mucho calor humano, ¿no? Sí, bien, gracias Adelaidita por seguirnos en La Paz. Samir dice, buenas noches, don Luis. Hola, Samir, buenas noches. ¿Desde dónde, Samir? Ya están por ahí nuestros amigos, la familia Chamaca. Pues saludos en Lozareta, Ayllu Chayantaca, municipio Chayanta. Bien, ¿quiénes más están por allá? Benigna está igual también. Después, ¿quiénes más? Rosario Antesana. Hola, Rosario, gracias por seguirnos. Oscar Choquetilla, un saludo desde Santa Cruz. Para Oscar Choquevilca, saludos. Oscarito, igual también, saludos para ti. Hermano, muchas gracias por seguirnos, invitado a seguir todo el programa. Síganos todo el programa, hermanos. Tendremos muy buena música, ¿sí? Demetrio dice ahí, hola, muy buenas noches, saludos, hermanos. Hola, Demetrio, ¿qué tal? Saludos. Hermanos, hermanas, ¿qué tal? Aquí están escuchándonos y nos están siguiendo desde varios lugares de nuestro país, Bolivia, y más allá de nuestras fronteras también, como en Argentina y en Chile, ¿no? Saludos desde Santa Cruz a la familia Rojas Paco. Una canción de Iberia, dice, hace frío en Santa Cruz. Uy, espero que no esté por ahí el surazo, ¿no? Si no, uchi, ya estamos fritos. Pero bueno, el calor humano desde la Pío 12 para todos ustedes en Santa Cruz. Martínez, ¿qué días, en qué horario haces de tu live? Dice, los días sábados especialmente, hermano, el programa Piquichaquis. Después estamos de cuando en cuando también los días hábiles. Buenas noches, un saludo para Siglo XX, Llayagua o Llayaguita, desde Tambo Quemado, Hito 18. Heracles, ¿qué tal, hermano? Saludos hasta allá, hasta el Hito 18 en Tambo Quemado, desde Siglo XX. Un abrazo para ustedes. Eso sí, así que se sienta, ¿no? Gracias, Heracles, por seguirnos. Gracias, hermano, y bienvenido al programa Piquichaquis. Demetrio está por ahí también. Después, hola, buenas noches, saludos desde Cochabamba. Saludos hasta Cochabamba. ¿Qué dicen los yahtamasis por ahí de la linda Cochala? La tierra Cochala está ahí, pues, con harto que ofrecer a los visitantes. Uno cuando va a Cochabamba, lo primero es, ay, el chicharroncito, sí. Chicharroncito, ¿no? Sí, por supuesto que sí. Gracias, hermanos, por seguirnos en Cochabamba. Nuestro amigo Eddie también está por ahí. Raúl Ari también. Hola, don Luis, ¿cómo estás? Bien, bien, Raulito. Bien, bien. Gracias, hermano, por seguirnos. Wilson Loza. Saludos desde Oruro, mi hermano Luis, dice. Wilson, hermano, y Maynalia, Valerio, Xanquiche. Pachi, pachi, pachi. Cuscache, cuscache, manta, pío, dos y queche, Juan. Kai Piluisito Jancunan, Kepakus Pacan, Zapa, sábado, Piquichaki, Bakichivan. Gracias, gracias, gracias a todos quienes nos siguen Josué Alvis está también ahí. Hola, buenas noches, le estoy viendo en Argentina. Saludos de parte de un yayagüeño. ¡Guay, en Argentina! Les dije, no ve, en Argentina. ¡Apretón de manos, Josué! ¡Un abrazo a este yayagüeño querido! En Argentina está nuestro amigo Josué. Gracias, gracias, hermano. Siéntete en casa, pues, en el programa Piquichac. ¿Ya José quitó? Listo, Josué. Listo, hermano. Y aquí está. Después, ¿quiénes más están por allá? Alfredo. Por ahí está. Dulfredo también dice saludos para la familia Juchasara. Policarpio Plaza. Hola, ¿cómo estás? Buenas noches. Dice, hola, Policarpio. Buenas noches. También en Argentina. Ah, qué bien, qué bien. Gracias, hermanos, por seguirnos. Compartan, compartan nuestra transmisión para que más bolivianos y bolivianas en Argentina, en Chile, en España nos sigan. Luis, cómo extraño escuchar los mensajes de las mamás, decía. Samir dice, don Luis, ¿podría poner el tema de Gualberto Vela, por qué me enamoré? Saludos para su persona y este tema, dice. Marquito también está por ahí. Saludos, Marcos. Luego tenemos a Policarpio por ahí. Está nuestro amigo Ignacio del Ailio Uma. Dice, está bien, ya, listo. Saludos para él también, para Ignacio. Gracias a su persona. Saludos, un yayagüeño, dice Josué. Gracias, Josué. Luego también, ¿quiénes más están por allá? Hay varios de nuestros amigos que nos están siguiendo, ¿no? Para Iván, Yerko, para Demetrio. Y bueno, hay varios de nuestros amigos que están por ahí escuchando la radio Río 12. Nosotros desde acá vamos a acompañarles con buena música, con buenas canciones a esta hora de la noche. 8 de la noche, 59 minutos. 8 de la noche, 59 minutos. Permítannos una pequeña pausita, ¿ya? Una pequeña pausita, porque tenemos este mensaje que también es muy importante y tenemos que dar curso. Aguárdenos un segundito. Ya se viene luego nuevamente el programa Piquichaquis con bastantes saludos y canciones, música del gusto de todos y cada uno de ustedes.
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Y ahora sí, ya estamos nuevamente con todos y cada uno de ustedes. Gracias, Anaí, por compartir nuestra transmisión en vivo. Saludos y abrazos para Anaí. Gracias, gracias. Para Víctor Aguilar, los propios saludos para todos ustedes. Muchísimas gracias, Anaí. Silvia también está por ahí. Miguel, por supuesto, también Miguelito está para todos ustedes. A ver si vamos con la parte musical. Si nos han pedido un temita musical, ¿no? Aquí está entonces Dúo San Pablo. Casualidad, aquí se viene el temita musical para compartir con todos nuestros amigos y especialmente para nuestro amigo Grover. Aquí está la versión musical con el dúo San Pablo de San Pedro de Buenavista. Así es, en la provincia de Charcas, municipio San Pedro de Buenavista.

Ahí entonces la parte musical con Dúo San Pablo, el tema Casualidad. Vamos a ir a otro tema musical, nos ha sugerido del grupo Tradición, ¿no? Este temita musical que dice Angélica. Saludos entonces para todos que nos gustan la música del grupo Tradición. Francisca Arancibia, gracias mil por apoyar el programa, es la transmisión en vivo a través de esta red social. Muchísimas gracias, Francisca. Un saludo a la distancia, Teodora Condori, también está por ahí. Teo, muchísimas gracias por acompañarnos. También está por ahí Grover Harjuri, Groverito, ya hemos escuchado el temita musical. Elías Núñez, lo propio. Ahora sí, se viene el grupo Tradición y esto que dice Angélica. A Demetrio, dice Demetrio, por favor, para mi familia, se pita Alejandro Choque, cualquier temita. Este tema, Demetrio. Para la familia Cepita, Alejandro Choque, dice, aquí está el temita musical que viene así, Demetrio.

Buena música aquí en el programa Piqui Chakis de la red de comunicación Pío 12. Amigas y amigos, ustedes están escuchando el programa Piqui Chakis de la red de comunicación Pío 12. Claro que sí, enseguidita nomás preparamos aquí la versión musical, el temita musical que nos están pidiendo. ¿Ah? Vámonos con este tema musical que se viene así para todos y cada uno de ustedes. Buenas noches, dice Abdel Lima. Buenas noches, unito de Humberto Caballero, por favor, dice. Claro que sí, Abdel. El tema musical de don Humberto Caballero, sí. Hola Josué, ¿qué tal? Muy bien Josué, te vas a abrigar, está haciendo frío. Esta mañana ha congelado terrible. Hay que cuidarse. Aquí se viene Humberto Caballero con este tema musical que dice así. Ya estamos.

semanas. Uf, está, ya está. Da que el parimo en pacha Humberto Caballero, bajá y ya está. Jamuy tamunan. Charo y Apura, qué lindo tema. Saludos desde Argentina, dice Charito. Un gusto, muchísimas gracias. Nada más por ello, nada más por ello. Les hago escuchar algo más de don Humberto Caballero. ¿Qué les parece? ¿Sí? ¿Escuchemos? A ver, vamos con este otro temita musical de don Humberto Caballero para nuestros amigos, para nuestros paisanos en Argentina. ¿Se viene? ¿Se viene?

Eso sí, gracias mil por el apoyo al programa de los Piquichaquis. Alberto Vázquez por ahí está siempre apoyándonos, ¿no? Gracias mil, gracias. Muchísimas gracias a todos ustedes, amigas y amigos. Invitamos a quienes están por ahí, de pasito también, se unan al programa todos los fines de semana, los días sábados, desde las 8:30 de la noche. Estamos con el programa Piquichaquis. Tantos hicimos falsos juramentos. Ay, a veces, sí, hasta sin querer, queriendo, ¿no, Charito? Sí, pero bueno, ahí está la música

Bailenlo por donde se encuentren. La música norte potosina inconfundible. Quien tuviera corazón de piedra, quien tuviera corazón de piedra, no sentiría nada, ¿no? Pero no tendría sentido, porque al final de cuentas nuestra vida está llena de sentimientos, buenos y malos, pero están ahí nuestros sentimientos. Gracias amigos, amigas, por acompañarnos. La red de comunicación Pío 12 en el programa Piquichaki junto a ustedes. Y vamos a seguir con más canciones, con más música. Enseguida programamos otras. Mientras tanto, saludamos a quienes nos están siguiendo el programa desde la distancia. En Argentina tenemos varios amigos. Sí, para nuestro amigo Gregorio Serva, un saludo para él hasta Buenos Aires. Luego en Chile también tenemos varios paisanos, ¿no? Sí, varios paisanos tenemos en Chile. Esta tarde nomás estuvimos en contacto con gente boliviana, nortepotosina, que está en Chile, Antofagasta, ¿no? Para todos ellos también un saludo desde la red de comunicación Pío 12. Vasito y vaso. Enseguida vamos a buscar. Abdel, no te preocupes. Invitamos a don Humberto nuevamente enseguida que se eche un refresquito por ahí. La gargantita también se cansa, pues. Ya para irme a dormir, qué lindo programa, dice. Abdel, ya, aguántate un cachito más, Abdelito. No te apures, hermano, no te apures.

Gracias, amigos. Ahora sí, Abdel, un gusto compartir contigo el programa. Muchas gracias por seguirnos y por apoyar también a este programa, ¿no? No se vayan, pues, sin dejar su aporte para el programa, ¿sí? No sean tan tacaños, háganse querer, ¿ya? Gracias. Listo, ya viene don Humberto Caballero. Nuestro amigo Lucho dice: hola, buenas noches, don Luis. Saludos a la familia Choque, que se encuentra en el Golfo, en especial a mi papá. Dice: ¿qué se llama tu papito, Lucho? ¿Qué se llama tu papá, hermano? Y avisamos para que le saludemos en tu nombre, pues. ¿Ya? Mientras tanto, en el Golfo saludamos a toda la familia Choque. Don Genaro Choque nos está escuchando. Desde Antofagasta, dice Genaro, yo que desde Antofagasta. Saludos desde Antofagasta, para la familia Choque. Caramba, che, qué felicidad nuestra. Nos sentimos felices, contentos. Un abrazo hasta Argentina, hasta Chile, Antofagasta también ahí. Buenas noches, soy Vilma. Quiero dedicar una charanguedita a mi mamita, doña Marta Tapia, dice Vilma Tapia. Enseguida, Vilma, antecitos, aquí está don Humberto Caballero con este temita musical que también escuchamos junto a nuestro amigo Abdel.

Bueno, ya épica charja, Humberto Caballero, ahí vasito, vaso, vasito. No es para que paremos pecan, ¿eh? Ahí, ya van Abdel Tapis, Abdel Lima, muchas gracias, hermano, por seguirnos. Pachine muy cubiermos, Jaiki Chamante, que hay Rasimiquichas, Pío Doceta, Kunanka, Kunanka. Artista también, Caricos Pecasón, Chescay, Piña Cachan, artista, Norte Potosino, Sumastana, Baikunapa, Mama, Marta Tapiata. De parte de Vilma, saludos para su mamita, doña Marta Tapia. Aquí está, pues, una charangadita de esas que imposible que dejemos pasar así nomás, ¿no? ¿Se viene ya? ¿Quién se viene? Este señor, Gualberto Vela.

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Gracias, hermano, mami, ¿qué? Ay, ay, ay, ya. Ya suti sojanis para napaikamos para canquicho, ¿ya? Gracias Edwin por el apoyo al programa. Hay que seguir creciendo hasta Muñanancho, tían. Un saludo para la compañera María Morales, dice nuestro amigo Primo Santander. Claro que sí, hacemos... extensivo el saludo entonces para doña María Morales también. Vilma Tapia dice muchas gracias y un saludo a la provincia José Manuel Pando, comunidad Santiago de Machaca de La Paz. Vilma, saludos para ti también ahí donde te encuentres. Saludos desde Orurito, dice para Roger Flores, sí, ¿no? Roger, ¿qué tal? Gracias, gracias por acompañarnos. Francisca Arancibia, muchísimas gracias por el apoyo al programa Piquichaquis de la Red de Comunicación Pío 12. Este es el programa de todos y cada uno de ustedes, amigas y amigos. Sí, de todos y cada uno de ustedes, especialmente de usted, señor, señora, caballero. Que llanta, jampas, patapisari, hermano. Ramiro Terán Chávez dice, linda música, gracias, Piquichaki, Luis Napaikuni, Tukuy, Ning, Munas, Kas, Niman, Nimusian. Oh, alcanza Mancho. Ramirito, gracias. Gracias por acompañarnos, por estar en el programa, hermano. Y tienes que apoyar a los Piquichakis que están en el TikTok. Todos los sábados estamos, Ramirito. Gracias, muchísimas gracias amigos, muchas gracias a todos que están con nosotros ahí acompañándonos, ¿no? Y gracias mil, acaba de enviar el primer regalo, le dice nuestra amiga. Oh, muchísimas gracias. Gracias mil a Carlita también. Uy, nos hacen sentir bien, ¿no? Gracias por la Rosita, muchísimas gracias amigas por acompañarnos, por apoyar este emprendimiento. Que intenta unir, reunir a todas las familias que están distantes. Gracias mil, Carlita. Muchas gracias. Muchas gracias. Gracias, gracias. Vamos a seguirte, Carlita. Sí, vamos a seguirte también nosotros. Muchísimas gracias también a Tapné, ¿no? Esa linda Rosita lo tendremos ahí siempre guardadito. En estos nuestros bellos recuerdos del programa Los Piquichaquis y de toda la gente que nos acompaña a través de esta red social, ¿no? El programa Piquichaquis. Ama Alvin, ama Yaquicuchaycho, ama Yaquicuchaycho, Callanca, Callanca, Oña Babita, Gina, Bacanquichaca, mano, tu que mata pierden, que hermano es. Gracias, Carlita Ordóñez. Un abrazo a la distancia. Eres increíble, dice. Muchas gracias. Un temita musical de Jiyawa, dice Grover. Enseguida, además, Grover, vamos a preparar el temito también de Jiyawa. Mientras tanto, saludamos, sigue y agradecemos a todos nuestros amigos que están con nosotros. Muchísimas gracias a Carla Ordóñez. Luego también está por ahí. ¿Quiénes más están por ahí? Uy, saludos a la distancia para Carlita, para Dafne, que nos envió unos rositos también. Muchas gracias, muchísimas gracias, chicas, por la ayuda. Saludos a Caripullo, felicidades. Desde que era niña se escuchaba cada sábado el programa, y todavía está el programa todos los sábados. Todos los sábados desde las 8:30 de la noche hasta las 10:30, el programa Piquichaqui. Ahora Piquichaqui desde la cabina nomás, ¿no? Estamos viendo esto de poder hacer nuevamente en salón auditorio, pero bueno, eso vendrá más adelante.
Gracias, amigas, amigos, por apoyar el programa Piki Chakis de la Pío. Vamos a ir preparando los temitas musicales uno tras otro. Nos han pedido un temita de Jiyawa. Primero vamos a preparar Jiyawa, ¿ya? Sí, Jiyawa. Se viene enseguida. Y luego también después de Gitamex, nos están diciendo. Enseguida más también. Saludos para todos ustedes, amigas y amigos. Un temita de Gitamex, por favor, enseguida nomás, ¿ya? Waldo Córdoba también está por ahí. Saludos para Ariel. Para... dice, yo escuchaba por radio. Me emocioné al escuchar otra vez. Y Carlita, un gusto, ¿sabes qué? Realmente nos pone felices, contentos de saber que estamos llegando a bastante gente. No solamente por la radio, sino también ahora a través de este otro medio que nos permite expandirnos tal vez a algunos otros lugares donde no pensábamos que llegábamos, ¿no? Y nos sentimos muy contentos, complacidos de retrotraerles recuerdos a todos y cada uno de ustedes, de hacerles vivir emociones muy fuertes, porque no es fácil, ¿no? No es fácil estar en la distancia cuando uno tiene tanto, tanto, tanto por recordar, tantas cosas que ha vivido aquí en el Norte Potosí. Muchas gracias, Carlita, por apoyar a este nuestro programa de la Pío 12, la radio compañera permanente. ¿Tenemos más mensajes? Sí, aquí dice Roger Flores, dice, un saludo a mi papá y mamá y a la familia Flores, dice. Gracias, Roger. Saludos entonces a tu papito, a tu mamita. David Felipe también está por ahí. Gracias mil. Mari Espíritu dice, oh, Piquichaki, ¿aún hay? Claro que sí hay. Claro que sí. Y aquí está tu Piquichaki. Programa de todos y cada uno de ustedes. Qué emoción. ¿Y qué es mi locutor favorito? Juan y Yolanda dice, Juancito ya está descansando en casa. Él, Yolandita, está en Pocuata. Y bueno, aquí estamos nosotros ahora. Cubriendo ese espacio que ellos han dejado, ¿no? Un vacío. Pero ya estamos aquí para seguir empujando el programa adelante, para seguir acompañando a la gente. Kaiti no Kaiku Kakusheik, hermana Mari Espíritu. Programa Piki Chaquita Sumasta Purika Chachinaikupa. Taiki Kunita Suangima, Napaiku Situ Suangima, Juancito que ya está jubila cuña. Yolanda Kakunaka Pocuatapi. Pío 12 Pocuatata Pequechas Pecasian. ¿No? Ya, saludos a la familia Harfuri y a José allá en Tambo Quemado, dice Pachi Pachi Groberico. Ya está pidiendo con Anca y Picasian Mari Espíritu. Todos los sábados te invitamos a que te reúnas con nosotros en el programa Piquichaques, desde las 8:30 de la noche hasta las 10:30. Ya estás invitada entonces, Mari, para que te reúnas con nosotros todos los días sábados. Hola, buenas noches, amigo, dice Orco. Hola, buenas noches, amigo, ¿qué tal? ¿Cómo estás? ¿Desde dónde nos sigue? Aquí tu amigo Luis Yucra, con el programa Piki Chakis de la Pío 12. Ismael Acrapi también está por allá. Ismaelito, ¿qué tal, hermano? Un saludo. ¿Qué dice María Espíritu? Qué alegría saber, estimado. Me hicieron recordar mi niñez. Sigan adelante, dice. Claro que sí, seguiremos adelante. Y con muchas más ganas, con mucha más fuerza ahora, estimada Mari. Gracias mil por acompañarnos. Ya no te pierdas, no te pierdas. Todos los sábados te vamos a esperar, ¿eh? Para que nos cuentes a ver qué cositas más podemos recordarnos de tu niñez. ¿A quiénes? De tus amigos, de tus amigas. Te recuerdas y dónde estás, ¿no? Desde dónde nos estás escribiendo también, a ver si nos cuentas, pues. Muy bien, aquí se viene ahora la musiquita. Vamos a escuchar a Jiyawa con este lindo tema musical que viene con un ritmo macheño. Ya se viene así. ¿Vamos? Ya está. Jiyawa de San Pedro de Buenavista.

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Aquí se viene otra selección musical.

Carlita, enseguida nomás preparamos el tema musical de Lucero, ¿sí? Enseguida nomás vamos a preparar. Estamos saludando a todos quienes nos siguen a esta hora de la noche, el programa Piquichaquis de la Red de Comunicación Pío 12. Un amigo de todos ustedes, Luis Yucra, les está acompañando con una linda selección musical sugerida por todos ustedes, claro está, ¿sí? Enseguida vamos a preparar a los luceros. Antesito es este otro temita musical que nos han pedido y bueno, vamos a procurar escucharlos. De San Pedro, dice el tema Rosita. Aquí está entonces este tema musical que se viene de la siguiente manera para nuestro amigo de la familia Ayaviri. Ya se viene esto así.

Ahí entonces estaba la participación de los de San Pedro con el tema Rosita a través de la red de comunicación Pío XII. Un gusto, muchas gracias por acompañarnos. Saludos para todos ustedes quienes se encuentran en la sintonía de la radio Pío XII y para quienes nos están acompañando también a través de la red social TikTok y el programa Piquichaquis, ¿no? Sí, se viene este temita musical con los luceros. Claro que sí, tal vez no, dice el tema musical. Seguro que sí, ¿no? Alfie dice, hola Lucho, ¿dónde me consigo la novela Rumitambo? Escúchala, Pío, hermano, estamos difundiendo todos los días desde las 9:30 de la noche. En la tarde, a las 2:30 de la tarde también. Aquí en la Pío, escucha, estamos difundiendo, hermano, hoy la novela Rumitambo. ¿Dónde me consigo la novela Rumitambo? Dice Alfie.

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Saúl Ari, un temita de los chicheños, pues, don Luisito, dice, chichenitos, vamos a bailar, ¿ya? Ya, vamos a invitarnos a los chicheños. Antesitos, preparamos un temita musical aquí con don Willy Rojas. Y se viene ahora los chicheñitos también, vamos a ver. Chicheños. Y ya está. Un temita de los chicheños, pues, don Luisito, dice nuestro amigo Raúl Arri. Raúlito, ¿a quiénes saludamos? Aprovecharemos, pues, para saludar. Hay mucha gente que está siguiéndonos. ¿Qué dices? ¿Qué tal, Raúlito? ¿Es posible o no es posible? A ver. Mientras tanto, ya, aquí ya se vieron los chichens para que te motive. Ya está bien. Listo. Aquí están los chichenitos.

Saludos hasta Santiago de Chile para nuestro amigo Víctor Mamani Achacollo, cariñosamente conocido como el rockero. Que viva Santa Fe, dice Víctor. Sí, sí, que viva Santa Fe. Saludos hasta Santiago de Chile. Víctor, un abrazo a la distancia, hermano. No te olvides, todos los sábados estamos aquí desde las 8:30 de la noche, ¿sí? Raúl Ari dice, saludos a toda la familia Ari que se encuentra en Chayapata. ¿A dónde, a dónde? Sí, en Chayapata, dice. Saludos entonces para Chayapata, para toda la familia Ari, de parte de nuestro amigo Raulito. Gracias, hermano, por seguirnos.

0: Ya, ahora sí, vamos a hacer un pequeño paréntesis en la parte musical. Les decimos a nuestros amigos de la agrupación Llajuas que nos esperen, porque esto que viene también es importante en la programación de la red de comunicación Pío 12, ¿sí? Por tanto, pues aguárdenos unos 2 minutitos y medio, ¿sí? 2 minutitos y medio y enseguida estamos con el programa Piquichaquis al aire. La parte publicitaria también es importante.
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Y estamos aquí otra vez, amigas y amigos. Muchísimas gracias a Alfie. Y dice, saludos a los colegas mineros. Mañana es Día del Periodista, dice. Claro que sí, es el Día del Periodista. Y muchas felicidades a todos quienes están involucrados en esto de hacer periodismo, de hacer comunicación informativa, ¿no? A toda la gente que

Bueno, amigas y amigos, así estamos en el programa, ya casi en la recta final de este nuestro programa, los Piquichaques. Sí, ¿no ve? Vamos a todavía escuchar más música, vamos a compartir más canciones. Claro que sí, vamos a escuchar más canciones, más música, junto a todos y cada uno de ustedes. Ramírez, ahí nuestros amigos de la familia Ramírez nos están apoyando desde Chile. Adelante, programa Piquichaquis, nos dice la folla. Muchas gracias, amigos. Claro que sí, esos corazoncitos dicen que sigamos adelante y nosotros vamos a seguir. Ya va para allá, Pony, Puricachas, Pecasunches, Kai, Waiki, Chivanca, Guaira, Sibe, Piedos, Senecta, hermanos, hermanas, Tuku y familia, Cuscachacunampas.

A Noel Vilca, adelante mi hermano, me gusta tu programa, dicen nuestros hermanos de la familia Ramírez. Con una pajata, una paico y cacho, un guayra, así mi quichas, pío dos semanas, pacha. Chunca, panimantaca y hasta chunca, chinines, guasaycus, pacán. Se viene, se edita la musiquita de don Alberto Arteaga. Saluditos para todos nuestros hermanos mineros, estén donde estén, sí. Alberto Arteaga se viene enseguida a pedir de nuestro amigo Alfi, ¿no? Claro que sí. Vamos a irnos con los mineros. Ahora sí, ya se viene Alberto Arteaga, los mineros de Bolivia, dice el tema musical.

Napaikuisit, Escasian, Wilmer Condori, Wilmer Condori, Nimo. Saludos para mi tío Eduardo Roque Chambi en la comunidad de Marcavi. Le saluda su sobrino Wilmer. William Condori Roque. Ah, Wilmer, no que le ya. Ya. Ya Napaikuisit, entonces, tú con Napa, hermanos Ney. Allá Patamanta Pacha.

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Chaipi Casiarja y Taqueja, Alberto Arteaga, los mineros de Bolivia, todos trabajan con su coca y su cigarro. Nispatakir parimos pacán. Con Anca, Jaimanta, Raúl Ari, no mucha solicitud. Tu surparino, saludos a tu persona, dice Raulito. Un gusto saludarte también, hermano. Y no te preocupes, enseguida estamos con un solicitud, ¿ya? Listo, listo. Norman, que dice, qué hermoso es escucharlo, hermano, el hermoso el programa, dice. Gracias, Norman, un gusto saludarte. ¿Desde dónde, Norman? ¿Desde dónde nos estás siguiendo? ¿Dónde nos estás escuchando? Nosotros aquí en Siglo XX. Hola. Hola, Carla Ivane, ¿qué tal? Buenas noches. Saludos hasta Cochabamba. Ah, sí, saludos para todos ustedes en Cochabamba. Saludos para toda la familia Arias. Listo, mi estimado Norman. Saludos hasta Colquechaca, entonces. Hasta Colquechaca, Puente de Plata, dice. Hola, Carlita, ¿qué tal? Un gusto saludarte, ¿eh? Wilson Loza también está por ahí.

Saludos para doña Teodora Oyola en Potosí. Muchas gracias por apoyar al programa Piquichaquis. 10 de la noche, 17 minutos. Ari, hermanos, hermanas, caipiras, cachanche, piquichaqui, huaquichiban. Norman dice, por favor, un temita del grupo Nexus. Soy transportista, por favor, saludos a la familia Tecillo. Ah, saludos, saludos para la familia Tecillo, dice. Vamos a escuchar un salecito y el temita más de... ¿cómo se dice? Soy transportista, ¿sí? Vamos a escuchar enseguida nomás el grupo Nexus, Soy Transportista. Pero antesitos, este temita musical que también nos han pedido que compartamos con todos nuestros amigos. Aquí está para Raúl Ari el tema musical que viene de la siguiente manera, junto a Don Willy Rojas y este Salai, para bailar y cantar entre todos y cada uno de ustedes y nosotros, amigos.

Chaipi, casi, chaipi, chaipi, ya está la garganta también, ya, ya está, por el frío, ¿no? No, no, no, no, no, eso sí que no. Gracias, gracias, Cristian. Y gracias a todos nuestros amigos que están compartiendo todavía nuestra transmisión en vivo. Siempre alegre aquí. Gracias, Carlita.

Doña Teito, muchas gracias por apoyar el programa. Sí, estamos aquí con todos y cada uno de ustedes compartiendo estos momentos gratos, pues, sí. El programa Piki Chakis de la Red Pío 12.

Vamos, vamos, vamos todos los piquichaqueros. Esta es la hora en la que tenemos que reventarnos bailando, cantando los piquichaqueros. Hinacho Manacho Norman. Gracias a Carla Ivone Arias, que nos está también acompañando. Saludos hasta Cochabamba, para todos los santafesinos, las santafesinas, para toda la gente de Morococala, de Japo, que están por ahí también, ¿no? Por San... ¿qué me dice? Cochabamba. Ajinapuni, ajinapuni, Norman Kusir Parikunanchak, tien, hermanos Ney, y me la escuchas que hay programaja, no canchis pata, entero piqui chaqueras pata.

0: Sí, estamos ya en la recta final del programa. Hola, hola, hola, buenas noches, doña Josefina. 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
1: Uno, no está, no está disponible.
0: No está disponible, dice. Muchas gracias, hermanos, hermanas. Pachi, hoy haremos raiki chakmanta. Kunan, kunan, kunan, kaipi, wak takisito, maagen takisito, kasarga, chaitapis, hoy arispa kasunche, jari, tuku, jankunaban, hermanos, ni. ¿Ah? Ah, ri, ri, ri, caipi, piki, chaki.

Ari, ya están, 10 de la noche, 25 minutos, Usta, Kisitutuan, Kaipi, Mario, Anagua, Chimpaikamus, Pani, Kasian, Kaikachata, Kisituan, Tuku, Jankunata, Napaikamus, Paikaiku, especialmente Normanta, ¿eh?

Hola María, ¿qué tal? Buenas, buenas, buenas. A ver, vamos a ver qué es lo que dice ahí. A ver, sí, nos contesta. María también está en Potosí, ¿no? Sí, María, ¿qué tal, María? Ahora ya está fuera de la pega. Sigue laburando aquí en la radio, nosotros compartiendo música y canciones con los piquichaqueros.

0: Faustino también por ahí. Muchas gracias, Faustino, por seguirnos, por acompañarnos en esta transmisión en vivo. Gracias a todos ustedes por estar el día de hoy junto a nosotros. La invitación para que la siguiente semana, a partir de las 8:30 de la noche, nos volvamos a reunir en el programa Piqui Chakis, ¿sí? A partir de las 8:30 de la noche, entonces, la siguiente semana nos vamos a reunir nuevamente para compartir momentos muy agradables en el programa Piqui Chakis de la red de comunicación Pío 12. Muchas gracias, amigos, amigas, muchísimas gracias. A ver, ¿qué dice aquí Joelvis? Vamos a ver. Hola. ¿Qué tal? ¿Cómo estás, hermano? Buenas noches. Todo bien aquí. Todavía estamos en programa de radio al aire, mi estimado. Muchas gracias por acompañarnos. Muchas gracias por apoyar a este emprendimiento. Potosí, Bolivia. Potosí, Bolivia, hermano. Ah, muy lejos, muy lejos. ¿De dónde eres tú? Venezuela. Ah, Venezuela. Venezuela, no tan lejos, por ahí arriba nomás estamos. ¿Eh? Sí. Ya afuera. Ya fuera, fin del mundo. Listo, Joelvis, estamos en programa al vivo. En la siguiente nos ponemos en contacto, ¿sí? Muchas gracias, hermano. Chao, chao, chao. Gracias mil. ¡Ay! Dime. En la siguiente, hermano. Ahora estamos en programa de radio al vivo. Muchas gracias. Gracias mil. Ya estamos aquí. Ok, muchísimas gracias, hermano. Bueno, ya, ¿no ve? ¿Han escuchado? Sí, hay gente que desde Venezuela nos sigue, ¿no? A través de las redes sociales. Saludos para ellos también. Muchas gracias, mis amigos, mis estimados, por estar con la Radio Pío 12. Hasta aquí nomás ha sido el programa de los Piquichakis. Ya nos vamos. Y la invitación para que sigan ustedes en la sintonía de la red de comunicación Pío 12. Mañana estamos tempranito, para volver a intercomunicarnos. Ustedes con la radio, nosotros con ustedes, ¿sí? Tempranito, desde las 5:30 de la mañana estaremos nuevamente. Muchísimas gracias por tanto y hasta ese entonces.
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0: Oración por la fe.
1: Señor Jesús, tenemos fe en tu oferta de vida. Queremos cambiar para bien y ayudar a cambiar la vida de los demás basados en la fe en ti.
0: Señor, sentimos la necesidad de iluminarnos contigo y mediante la comunicación, iluminar para mejorar las condiciones de vida del pueblo en base a tus mensajes, enseñanzas y testimonios de existencia.
1: Renueva, Señor, el gusto de deleitarnos con tu palabra. Regálanos la gracia de saborearla para que se haga vida en nosotros.
0: Señor Jesús, ilumina nuestras mentes, aumenta nuestra fe, para que tus enseñanzas sigan guiando a tu pueblo y sigan llenando de amor nuestros corazones.
1: Dios Padre, ayúdanos a profesar la fe en ti para lograr una mejor vida, el desarrollo del pueblo y la participación democrática.
0: La comunicación es una oportunidad que pusiste en nuestras manos para extraer del pozo de tus mensajes el agua, sustento de nuestras vidas, sustento de nuestra fe en ti.
1: Enséñanos, Señor Jesús, a entender que la fe es decidirse por ti y estar en comunión con tu pueblo.
0: Ayúdanos a redescubrir en tu amor las enseñanzas de la Iglesia en base a tu proyecto de vida, como instrumento de apoyo para profundizar nuestra fe en ti. Amén.

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2: Gracias, Yolandita. Buenos días también a todos quienes están en sintonía a esta hora de la mañana en todas partes de Bolivia a través de este programa que es muy importante, ¿no? Dar a conocer de todas las actividades también de la iglesia que realizan. Y bueno, aquí no se deja esperar, pues también San Julián ya están repicando las campanas para la primera misa que se va a llevar a cabo en la capilla de el barrio Centro Zonal. El bar es uno de los primeros barrios que hay aquí en San Julián, que ha sido también la primera iglesia que se ha construido en aquí en este municipio. Y bueno, y también ya para las 10 de la mañana también se van a empezar a preparar la misa en la iglesia principal que está al frente de la plaza en el barrio Los Cafeses, donde se lleva a cabo también esta celebración para los feligreses que asisten a este encuentro litúrgico que hace de que la ceste, ¿no? Que las personas puedan también asistir. Hay varias actividades también que realizan, porque los jóvenes también principalmente son los que van, y por supuesto también están preparándose los coros también para estar presentes en la Santa Misa de la Iglesia. Ya vamos a estar dándoles a conocer mucho más actividades. Eso es cuanto podemos darles a conocer de hoy domingo, que está muy frío. Hay un surazo terrible aquí en el municipio de San Julián, bueno, en todo el departamento de Santa Cruz, pero más propiamente aquí en este municipio. Y bueno, pues les ha dado a conocer su amiga de siempre, Janet Cueto.
0: Gracias, Janet. 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

Como el Padre me ha amado, así también yo os he amado. Permaneced en mi amor. Si guardáis mis mandamientos, permaneceréis en mi amor. Así como yo he guardado los mandamientos de mi Padre y permanezco en su amor. Estas cosas os he hablado para que mi gozo esté en vosotros y vuestro gozo sea completo. Este es mi mandamiento, que os améis unos a otros como yo os he amado. Nadie tiene mayor amor que este, que uno ponga su vida por sus amigos. Vosotros sois mis amigos si hacéis lo que yo os mando. Ya no os llamaré siervos, porque el siervo no sabe lo que hace su señor. Pero os he llamado amigos, porque todas las cosas que oí de mi Padre os las he dado a conocer. No me elegisteis vosotros a mí, sino que yo os elegí a vosotros y os he puesto para que vayáis y llevéis fruto y vuestro fruto permanezca, para que todo lo que pidáis al Padre en mi nombre, Él os lo dé. Esto os mando, que os améis unos a otros.

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0: a todos los periodistas de Bolivia. Hoy, 10 de mayo de este año 2026, continuamos en el ciclo A del calendario litúrgico y el don del Espíritu Santo es lo que se proclamará también en las lecturas y especialmente en el Evangelio, como es la tercera figura, en este caso la tercera persona de la divinidad, Dios Padre, Dios Hijo. Y hoy día nos recordaremos mucho del don, los dones del Espíritu Santo. Esos dones que nos inundan y que obviamente es como el preámbulo para más adelante vivir Pentecostés. Preside esta celebración Monseñor Luis Durán, obispo auxiliar de la Arquidiócesis de La Paz. Y esta semana que ha pasado nos hemos unido también en comunión con la Iglesia Universal, celebrando el primer aniversario del pontificado de Papa León, el pasado 8 de mayo, que también se celebra la fiesta de Nuestra Señora de Luján, pues hemos celebrado todos este primer aniversario con la cercanía de un Papa que también ha trabajado en Latinoamérica y conoce nuestra realidad y el contexto. Un Papa que está trabajando mucho, sobre todo por la paz en el mundo. Predispongamos pues nuestros corazones para recibir el mensaje que el día de hoy la palabra nos invita a reflexionar. Y nos podemos preguntar si estoy convencido de que Dios vive en mí por el Espíritu Santo. Es el Espíritu Santo, Él es mi defensor en todo momento, o es un desconocido en mi vida. Es que tenemos nosotros que reconocer que dentro de nosotros también vive el Espíritu de Dios.
1: En el nombre del Padre, del Hijo y del Espíritu Santo. Que la gracia de nuestro Señor Jesucristo, el amor del Padre y la comunión del Espíritu Santo estén con cada uno de ustedes. Buenos días, hermanos y hermanas. Nos disponemos a celebrar esta Santa Eucaristía agradeciendo a Dios, ¿no?, por la vida, por la familia, por el trabajo, por este mes, que es el mes de la Virgen María, es el mes de las mujeres, es el mes de cada una de ustedes, hermanas, de las mamás no solamente se lo celebra un día, que es el 27, se le debe celebrar y fortalecer toda la vida y mucho más todavía el mes de mayo, que es su mes, hermanas. Es su mes de ustedes, de la Virgen María. Vamos a agradecer al Señor, a Jesucristo, el justo intercesor por nosotros y nos reconcilia con su palabra. Abramos pues nuestro espíritu al arrepentimiento para acercarnos así a la mesa del Señor. Entonces, hermanos, los invitamos a abrir sus corazones, su mente, su espíritu, su alma para la reconciliación, estar dispuestos al arrepentimiento. Tú que resucitaste lleno de gloria,

0: Y Dios, que es rico en misericordia, perdone nuestros pecados, nos lleve a la vida eterna.
1: Amén.
0: Glorificamos al Señor.

0: Oremos. Dios Todopoderoso, concédenos continuar celebrando con intenso fervor estos días de alegría en honor de Cristo resucitado, de manera que prolonguemos en nuestras vidas el misterio de la fe que es reconfortarnos. Por nuestro Señor Jesucristo, tu Hijo, que vive y reina contigo en la unidad del Espíritu Santo, es Dios, por los siglos de los siglos.
1: Amén.
2: Tomamos asiento, hermanos. Liturgia de la Palabra, primera lectura. El Espíritu Santo hace a toda la Iglesia agente de evangelización. Así lo confirman los discípulos del Señor. Felipe evangeliza y bautiza. Pedro y Juan oraban con los creyentes y les imponían las manos para que reciban el don del Espíritu. Escuchamos.
3: Lectura de los Hechos de los Apóstoles. En aquellos días, Felipe descendió a una ciudad de Samaria y allí predicaba a Cristo. Al oírlo y al ver los milagros que hacía, todos recibían unánimemente las palabras de Felipe, porque los espíritus impuros, dando grandes gritos, que estaban poseídos, y buen número de paralíticos y lisiados quedaron sanos, y fue grande la alegría de aquella ciudad. Cuando los apóstoles que estaban en Jerusalén oyeron que los samaritanos habían recibido la palabra de Dios, le enviaron a Pedro y a Juan. Estos, al llegar, oraron por ellos para que recibieran el Espíritu Santo, porque todavía no había descendido sobre ninguno de ellos, sino que solamente estaban bautizados en el nombre del Señor Jesús. Entonces les impusieron las manos y recibieron el Espíritu Santo. Palabra de Dios.
4: Te alabamos, Señor.
2: Al salmo respondemos cantando.
5: Aclamen al Señor toda la tierra.
6: Aclamen al Señor toda la tierra. Canten la gloria de su nombre. Tribútenle una alabanza gloriosa. Digan al Señor, qué admirables son tus obras.
5: Aclamen al Señor toda la tierra.
6: Toda la tierra se postra ante ti y canta en tu honor, el honor de tu nombre. Vengan a ver las obras del Señor, las cosas admirables que hizo por los hombres.

0: el mar en tierra firme. A pie atravesaron el río. Por eso alegrémonos en él, que gobierna eternamente con su fuerza.
1: Aclamen al Señor toda la tierra.
0: Los que temen al Señor vengan a escuchar. Yo les contaré lo que hizo por mí. Bendito sea Dios, que no rechazó mi oración ni apartó de mí su misericordia.

0: Segunda lectura. San Pedro nos dice que glorifiquemos en nuestros corazones a Cristo Señor y que estemos siempre dispuestos a dar razón de nuestra fe y de nuestra esperanza. Escuchemos.
1: Lectura de la primera carta del apóstol San Pedro. Queridos hermanos, glorifiquen en sus corazones a Cristo, el Señor. Estén siempre dispuestos a defenderse delante de cualquiera que les pida razón y esperanza que ustedes tienen. Pero háganlo con suavidad y respeto y con tranquilidad de conciencia. Así se avergonzarán todos aquellos que difaman el buen comportamiento que ustedes tienen en Cristo. Porque ustedes se comportan como servidores de Cristo. Es preferible sufrir haciendo el bien, si esta es la voluntad de Dios, que haciendo el mal. Cristo padeció una vez por los pecados, el justo por los injustos, para que, entregado a la muerte de su cuerpo y vivificado en el Espíritu, los llevará a ustedes a Dios. Palabra de Dios.
2: Te alabamos, Señor.
0: Evangelio. Jesús no nos deja huérfanos. Por el Espíritu Santo, su presencia es permanente en la comunidad. Esto exige obediencia a los mandatos de Cristo. Hermanos, nos ponemos de pie para la proclamación del Santo Evangelio.

0: El Señor está con cada uno de ustedes.
1: Y con tu espíritu.
0: Lectura del Santo Evangelio de nuestro Señor Jesucristo según San Juan.
2: Gloria a ti, Señor.

última cena, Jesús dijo a los discípulos: si ustedes me aman, cumplirán mis mandamientos. Yo lo rogaré al Padre, a Él les dará otro paráclito, para que esté siempre con ustedes, el Espíritu de la verdad, a quien el mundo no puede recibir, porque no lo ve ni lo conoce. Ustedes, en cambio, lo conocen, porque Él permanece en ustedes y estará en ustedes. No los dejará huérfanos. Volveré a ustedes dentro de poco. El mundo ya no me verá, pero ustedes sí me verán, porque yo vivo y también ustedes vivirán. Aquel día comprenderán que yo estoy en mi Padre y que ustedes están en mí y yo en ustedes. El que recibe mis mandamientos y los cumple, ese es el que me ama. Y el que me ama será amado por mi Padre. Yo lo amaré y me manifestaré a él.

0: Nos predisponemos a escuchar la homilía preparada el día de hoy en voz de Monseñor Luis Durán, obispo auxiliar de la Arquidiócesis de La Paz.
1: Hermanos, hermanas, nuevamente un saludo a través de los medios de comunicación que hoy a nivel mundial se celebra, ¿no? La jornada de los medios de comunicación. Muchas felicidades a los que nos ayudan a transmitir, a que muchas personas puedan comunicarse de una manera, pues se podría decir, eficaz de lo que sucede en las cosas. Y en nuestro caso de la Eucaristía, de llevar la palabra del Señor a todos los confines de la tierra, nos los dice el Señor. Vamos a celebrar la próxima semana la ascensión del Señor, ¿no? Nos los dice, vayan, anuncien. Ahí está, anuncien la buena noticia y bautícenlos. ¿En qué nombre? ¿En el nombre de las personas? No. En el nombre del Padre, del Hijo y del Espíritu Santo. Justamente hoy la palabra del Señor nos permite introducir lo que es el Espíritu Santo, ¿no? Y estamos celebrando, hermanos, hermanas, la última semana. Litúrgicamente estamos celebrando la última semana del tiempo de la Pascua. Litúrgicamente les digo, ¿no? ¿Por qué? Porque pues la Pascua, hermanos, lo tenemos que llevar en todas nuestras vidas, ¿no? En toda nuestra vida debemos llevar la Pascua. ¿Y qué es la Pascua? Es el vencimiento de la muerte a la vida eterna. O sea, en toda nuestra vida hay que llevar la resurrección del Salvador, ¿no? En toda la vida. Por eso les decía, litúrgicamente se celebra que es la última Pascua, no quiere decir que hay que olvidar la Pascua, que aquí se acaba, no, sino hay que llevar en toda nuestra vida la resurrección de nuestro Señor Jesucristo. Hoy la Iglesia, en este mes de mayo, hermanos, no nos olvidaremos, estamos el mes de la Virgen María, ¿no? La Virgen María. De aquí a una semana vamos a celebrar a la Virgen de Fátima, ¿no? Entonces también pedirle a ella que nos acompañe, que nos guíe, que nos fortalezca, ¿no? La Iglesia es nuestra madre, la Virgen María, la madre de nuestra Iglesia. Es la Virgen María la que nos protege, la que nos guía, la que está siempre pendiente de cada uno de nosotros. Hermanos, hermanas, hoy la palabra de Dios nos invita a seguir fortaleciendo nuestra vida de la fe en Cristo Jesús, lo que les decía, resucitado. Y nos abre, hermanos, la esperanza que estará siempre para con nosotros. Nos hace una introducción del Espíritu Santo. Jesús ya nos está hablando del Espíritu Santo. Nos dice, a pesar de las dificultades, a pesar de las contrariedades, a pesar de las guerras que tenemos en el mundo, personalmente tenemos muchas dificultades, a pesar de todo eso, a pesar de nuestras preocupaciones en nuestra sociedad, la incertidumbre que tenemos, ¿no? Saliremos de nuestros problemas y demás dificultades. Cristo de la vida nos los dice. El que me ama será fiel a mi Padre. A pesar de todo, hermanos, o sea, no hay que perder la fe, no hay que perder la esperanza en Jesucristo, pero, hermanos, en Jesucristo. A veces decimos, va a venir una persona, va a venir otra persona, él va a solucionar. No, en Jesucristo hay que tener confianza. Es el único que nos va a dar fortaleza, es el único que nos va a dar esperanza. Y al final de los tiempos nos los va a dar la vida eterna. El Dios estará siempre contigo, hermanos, te amará siempre. Jesús ya lo confirma, el amor de Dios a toda la humanidad se ha dado con su presencia de Jesucristo entre nosotros. El amor de Dios hacia la humanidad, diciendo a los apóstoles, si ustedes me aman, cumplirán mis mandamientos, dice el Señor. Hoy debemos preguntarnos, en esta coyuntura, en este siglo, ¿cómo cumplir la voluntad de Dios, que son los mandamientos, hermanos? ¿Cómo debemos cumplir? ¿Será de memoria? ¿Será por cumplimiento nomás los mandamientos? ¿Cómo debemos cumplir los mandamientos de Dios? ¿Será tal vez por temor? A veces decimos, ¿no? Como antiguamente que decían los papás, que tenían razón también, ¿no? Debes hacer los mandamientos de Dios. Debes cumplir los mandamientos de Dios. Pero no por temor. No porque Dios, si no haces los mandamientos de Dios, no porque Dios te va a castigar si no lo haces. No, sino Jesús por eso nos dice, por amor a Dios, por amor a ti mismo, por amor a la sociedad, por amor a la iglesia. Cumplir los mandamientos, hermanos. Hoy en día la sociedad, pues, está confundida. Hablando justamente de los medios de comunicación, ¿no? A veces nos confunden los medios de comunicación. No nos transmiten lo que no debería transmitir. O sea, la verdad, ¿no? De los hechos, la verdad. No lo superficial, no la lástima, para hacernos sentir lastimados, victimados, para hacernos sentirnos mal, sino el amor de Dios, la esperanza, la justicia, la verdad. Si recordamos los mandamientos de Dios que le dio a Moisés, ¿qué pasó? Porque el pueblo se dispersó, dice, se dejó llevar por distintas ideologías y por falta de fidelidad. Dios ha querido mandarnos estos mandamientos, ¿no? El pueblo en ese entonces, en Éxodo, pues a Moisés le dijo que cumplan estos mandamientos. O sea, que se dejen llevar por estos mandamientos para no dispersarse, para no corruirse en su mundo, para no meterse otras ideologías. Y en ese tiempo pasó, ¿no? Sabemos en Éxodo, si vemos en la Biblia, en Éxodo, ahí en Moisés, ¿por qué Dios ha querido enviarnos los mandamientos? Porque el pueblo estaba corruido, se hicieron otras ideologías, idolatrías, adoraban a otros dioses. Dios, el verdadero Dios, dijo, pues les vamos a dar estos mandamientos para que caminen de buena manera, ¿no? De buena manera, para que puedan ser fieles al Señor. Los mandamientos de Dios, hermanos, nos exige al pueblo de Dios a ser más justos, más coherentes en este tiempo, más hablar la verdad, solidarios, comprensibles y tener esa justicia de verdad. La coherencia entre la confianza y la palabra de Dios, la fe puesta en la esperanza, hermanos. La coherencia debe estar juntito, caminado, con la confianza de Dios para dar esperanza a la humanidad, al pueblo de Dios. Jesús te invita hoy a reconocer el espíritu de la verdad, a quien el mundo no puede recibir, dice. No reconoce porque no lo ve, ni lo conoce. Y nos dice, si ustedes lo conocen, Él va a permanecer en ustedes y ustedes se quedarán con ustedes. ¿Qué quedará decir esta frase tan hermosísima, hermanos? El Espíritu de verdad a quien el mundo no lo conoce, dice. no lo puede recibir y no lo reconoce. ¿A qué se refiere eso? La palabra de Dios, hermanos, lo estamos viviendo hoy, hermanos. El no reconocer al Espíritu Santo, el no reconocer la fe, el no reconocer a la Iglesia, es las guerras, las consecuencias de las guerras, el odio, la falta de diálogo, la falta de integración, verdaderamente de un diálogo permanente, de una ayuda al más necesitado. La envidia, el rencor, la habladuría, todos estos males, hermanos, que cada uno lo tiene y es consciente, ¿no?, en nuestra sociedad que nos está abundando. Ese es el no saber reconocer el verdadero espíritu. ¿Se dan cuenta, hermanos, no? O sea, el mal quiere borrarnos ese espíritu de alegría, ese espíritu de verdad, ese espíritu de esperanza, ese espíritu de fortaleza, ese espíritu de alegría. El mal. Guerras en el mundo, en Medio Oriente, peleas por territorios, por riqueza, tanta gente inocente que ha muerto y está muriendo, ¿no? Por el apetito de algunas personas, apetito nada más por tener ganancia de riqueza. Entonces no están reconociendo el Espíritu Santo, fíjense, ¿no? Y hoy en nuestro país está pasando lo mismo. Lo que más nos interesa es tener más territorio, lo que más nos interesa es la acumulación de las riquezas, es la acumulación de los materiales, de lo material. A eso nos preocupamos. Incluso nos metemos a juicios y demás cosas. Me está quitando esto y me ha robado esto. No nos estamos preocupando como iglesia de anunciar la verdad. De anunciar que el Espíritu Santo pueda fortalecer, pueda divulgarse. Por eso en la primera lectura sí hemos escuchado, los apóstoles se daban, ¿no?, humanamente. No les interesaba nada. Ellos iban a anunciar la palabra del Señor y ellos iban a anunciar la buena noticia. Iban a dar testimonio de vida, de fe cristiana. Ellos anunciaban eso, no les interesaba otro. Tenían su bastoncito, sus sandalias y algo, su ropita, algo para comer, y iban a su misión, el anuncio de la palabra del Señor. Hermanos, los mandamientos no es un mandato de temor, de memoria o de repetir. Los mandamientos no es solamente un cumplimiento o una exigencia. Jesús nos los recalca: el que recibe mis mandamientos es ese el que me ama. ¿Amamos a Dios, hermanos? Muchos pueden decir, sí, yo quiero a Dios, amo, soy y demás, soy fiel devoto, devota y demás cosas, ¿no? Pero ¿cuánto lo amamos a Dios? ¿O cuánto realizamos de sus mandamientos? Pero con amor, con cariño, con coherencia de vida, ¿no? No es solamente de memoria, no es solamente intelectualmente, sino dando nuestra vida misma. Decimos, ¿no?, vamos a hacer justicia, que esto, que lo otro, vamos a dialogar, pero en el momento de la verdad, ¿quién te conoce? No sé, ¿qué me importa? Harás lo que tienes que hacer. Yo hago mi vida. Eso no es amor, ¿no? Amor es preocuparte por la persona. Amor es estar justamente a su lado, del pobre por el más necesitado, ¿no? Realizar la voluntad de Dios a través del amor. Que nuestra actitud es bondadosa, es humanitaria. El mundo, hermanos y hermanas, se está deshumanizando, ¿no? ¿Qué quiere decir eso? Que no está valorando a la humanidad con los valores cristianos. Se está desvalorizando. El amor es la demostración para con el más necesitado, con el enfermo, que lo ayudamos, a los hermanos, a las hermanas, con solidaridad, con caridad, con diálogo, con escucha. Un diálogo sincero es humano, es lo que el Señor nos los dice finalmente, ¿no? Nos los dice, Dios vendrá hacia ti si tú tienes amor hacia mí. Y si tú me amas, Dios te amará y estaremos unidos, nos los dice. Estaremos unidos. El objetivo de nuestra iglesia, hermanos, es que estemos unidos en Cristo Jesús. Así como Cristo Jesús está unido a Dios, también nosotros, nuestro objetivo es hacer que estemos unidos con Jesucristo y con Dios. Entonces, hermanos, también hoy, les decía, estamos festejando los medios de comunicación y habría que hacer, ¿no? A ver qué pasa con los medios de comunicación, qué nos están transmitiendo. Hoy recordamos la Jornada Mundial de las Comunicaciones. Les saludamos a los medios de comunicación, pero también les decimos pues lo que nos ha instruye el Papa León. A principios de este año sacó un documento hablando de los medios de comunicación. Nos dice, los medios de comunicación son hermosísimos porque nos ayudan a transmitir, ¿no? Pero nos dice, hay que cuidar lo que es la persona humana. Tener en cuenta, hermanos, no hay que dejarse llevar por los dones que el ser humano lo tiene. O sea, ¿qué quiere decir? Cuidar la humanidad, cuidar la inteligencia, cuidar los dones humanamente. Por ejemplo, la inteligencia artificial podrá amar, podrá querer, podrá sentir, podrá llorar. No lo hace eso. Solamente el ser humano lo hace, ¿no? O sea, no dejarnos llevar por lo artificial, por la comunicación, o sea, la tecnología, sino rescatar la parte humana, no dejarnos imbuir con lo tecnológico, sino cuidar, dice, la parte humana, la inteligencia humana, el poder razonar personalmente, ¿no? Poder razonar. Muchas veces, a veces cuando en el colegio incluso pasa esto, ¿no? Al niño, a la niña, al profesor le pregunta, como anécdota, ¿no? ¿Qué es el amor para ti? Saca su celular, le busca a la inteligencia artificial y dice, a ver, ¿qué es el amor? Le estamos preguntando, ¿qué es el amor? Fíjense, ¿no? Estamos llegando a ese extremo y vamos a llegar. Estamos preguntando, ¿qué es el amor? No, el amor tiene que estar en ti, en tu interior. O sea, tú tienes que amar a tu papá, a tu mamá. Eso es lo que te está preguntando. La inteligencia artificial te puede decir muchas cosas del amor, pero nunca te va a decir tus sentimientos humanos, ¿no? Nunca te lo va a decir eso. Entonces, el Papa León se refiere a eso. Hay que cuidar la parte humana, esa partecita, a los papás, ¿no? Con los niños, ese amor, ese diálogo, esa transparencia de dialogar con el niño, de dialogar con el papá, eso no te le va a dar la tecnología, te le va a dar muchas cosas, pero no te le va a dar lo que es la parte humana. Eso vamos a pedir al Señor, que nos pueda fortalecer cada vez más y reflexionar en eso, lo que es los medios de comunicación. Vamos a agradecer al Señor por lo que hoy el Señor nos invita a reflexionar, que el Espíritu Santo nos fortalezca, hermanos. Así sea, hermanos.
0: Hemos escuchado la homilía a la actualización preparada el día de hoy en voz de Monseñor Luis Durán, obispo auxiliar de la Arquidiócesis de La Paz. Nos preparamos todos a profesar nuestra fe en el Credo.
1: Tenemos las hojitas, hermanos, hermanas. Vamos a rezar el Credo de Nicea. Todos juntos. Creo en un solo Dios, Padre Todopoderoso,
2: Creador del cielo y de la tierra, de todo lo visible y lo invisible.
1: Creo en un solo Señor, Jesucristo,
2: Hijo único de Dios,
1: nacido del Padre antes de todos los siglos. Dios de Dios, luz de luz, Dios verdadero de Dios verdadero, engendrado, no creado, de la misma naturaleza del Padre, por quien todo fue hecho, que por nosotros los hombres y por nuestra salvación bajó del cielo. Por obra del Espíritu Santo se encarnó de María la Virgen, se hizo hombre y por nuestra causa fue crucificado en tiempos de Poncio Pilato. Padeció y fue sepultado. Resucitó al tercer día, según la Escritura.

0: Confieso que hay un solo bautismo para el perdón de los pecados. Espero en la resurrección de los muertos, la vida del mundo futuro. Amén. Iluminados por el Espíritu Santo, dirijamos nuestras súplicas a Dios Padre. A cada petición le respondemos. Por tu Hijo amado, óyenos.
1: Por la Iglesia, para que renovada por el gozo de la Pascua sea signo de esperanza y luz para todos los pueblos, oremos.
2: Por tu Hijo amado, óyenos.
1: Por el Papa León, nuestros obispos, sacerdotes, diáconos, para que fortalecidos en la fe sean testigos fieles de la resurrección de Cristo en el mundo entero, oremos.
2: Por tu Hijo amado, óyenos.
1: Por los gobernantes de las naciones, para que el Espíritu les dé sabiduría y los guíe a lograr un mundo de paz y justicia, oremos.
2: Por tu Hijo amado, óyenos.
1: Por todos los periodistas de Bolivia que hoy celebran su día, para que el Señor los custodie en su labor, les conceda valentía en un servicio, haciéndolos auténticos constructores de paz y justicia en nuestra sociedad. Oremos.
2: Por tu Hijo amado, óyenos.
1: Por todos nosotros aquí reunidos en torno a la mesa del Señor, para que la escucha de la palabra transforme nuestros corazones, nos libre de la indiferencia y nos convierte en testigos valientes de su amor. Oremos.
2: Por tu Hijo amado, óyenos.
0: Padre, escucha nuestras oraciones que hoy te hemos presentado con fe y confianza. Por Jesucristo nuestro Señor.
2: Amén. De esta manera ingresamos al momento de la liturgia de la Eucaristía con la presentación de las ofrendas. Cada uno de nosotros ponga también sus intenciones y sobre todo su gratitud al Señor como ofrenda por todo lo recibido, bueno y malo en nuestra vida. Pero también como nos inculca la palabra el día de hoy, nos enseña, pues hagamos presente el Espíritu Santo de Dios y reconozcámoslo dentro de nosotros, siendo solidarios, justos y también personas con esperanza.

0: Oren, hermanos, hermanas, para que este sacrificio es mío, también es de ustedes. Sea agradable Dios Padre Todopoderoso.
1: Que el Señor reciba de tus manos este sacrificio para avance y gloria de su nombre, para nuestro bien y el de toda su santa Iglesia.
0: Lleguen hacia ti, Señor, nuestras oraciones, junto con estas ofrendas, para que, purificados por tu gracia, recibamos el sacramento de tu inmensa bondad. Por Jesucristo nuestro Señor.
2: Amén.
0: El Señor está con cada uno de ustedes.
1: Y con tu espíritu.
0: Levantemos el corazón.
1: Lo tenemos levantado hacia el Señor.
0: Demos gracias al Señor, que es nuestro Dios.
1: Es justo y necesario.
0: Verdad, es justo y necesario, nuestro deber y salvación, glorificarte siempre, Señor. Pero más que nunca en este tiempo en que Cristo, que es nuestra Pascua, ha sido inmolado. Él sigue ofreciéndose por nosotros, intercede constantemente en nuestro favor. Inmolado ya no muere más, muerto vive para siempre. Por eso, con esta ofición de gozo pascual, el mundo entero está llamado a la alegría, junto con los ángeles, los arcángeles, que cantan el himno de tu gloria, diciendo sin cesar.

Santo eres en verdad, Señor, fuente de toda santidad. Por eso te pedimos que santifiques estos dones con la efusión de tu Espíritu, de manera que se conviertan para nosotros en el cuerpo y la sangre de Jesucristo, que es nuestro Señor. Él mismo, cuando iba a ser entregado a su pasión, voluntariamente aceptada, tomó pan, dándote gracias, lo partió y lo dio a todos sus discípulos, diciendo: tomen y coman todos de él, porque este es mi cuerpo que será entregado por ustedes.

Del mismo modo, acabada la cena, tomó el cáliz, dándote gracias de nuevo, lo pasó a sus discípulos diciendo: tomen, beban todos de él, porque este es el cáliz de mi sangre, sangre de la alianza nueva y eterna, que será derramada por ustedes y por muchos para el perdón de los pecados. Haced esto en conmemoración mía.

0: Este es el sacramento de nuestra fe.
1: Anunciamos tu muerte, proclamamos tu resurrección. Ven, Señor Jesús.
0: Así pues, Padre, al celebrar ahora el memorial de la muerte y la resurrección de tu Hijo, te ofrecemos el pan de vida, el cáliz de salvación. Te damos gracias porque nos haces digno de servirte en tu presencia. Te pedimos humildemente que el Espíritu Santo congregue en la unidad cuantos participamos del cuerpo y la sangre de Cristo. Acuérdate, Señor, de tu Iglesia que está extendida por toda la tierra, con el Papa León XIV, nuestro arzobispo Percy, conmigo, indigno servidor tuyo, y todos los pastores que cuidan de tu pueblo, llévala a tu perfección por la caridad. Acuérdate también de nuestros hermanos, hermanas, que ya se durmieron en la esperanza de la resurrección, de todos los que han muerto en tu misericordia. Admítelos a contemplar ya la luz de tu rostro, y ten misericordia de todos nosotros, así como María la Virgen, que es Madre de Dios, su esposo San José, los apóstoles, cuantos vivieron tu amistad a través de los tiempos, merezcamos por tu Hijo Jesucristo compartir la vida eterna y cantar tus alabanzas.

0: El amor de Dios ha sido derramado en nuestros corazones con el Espíritu Santo que se nos ha dado. Movidos por ese mismo Espíritu, digamos con mucha fe y esperanza. Padre nuestro que estás
1: en el cielo,
0: santificado sea
1: tu nombre.
0: Venga a nosotros tu reino. Hágase tu voluntad en la tierra como en el cielo. Danos hoy nuestro pan de cada día. Perdona nuestras ofensas, como también nosotros perdonamos
1: a los que nos ofenden.
0: No nos dejes caer en la tentación
1: y líbranos del mal.
0: Líbranos de todos los males, Señor. Concédenos la paz en estos días, para que, ayudados por tu misericordia, vivamos siempre libres de pecado, protegidos de toda perturbación, mientras esperamos la gloriosa venida de nuestro Salvador Jesucristo.
1: Por siempre, Señor.
0: Señor Jesucristo, que dijiste a los apóstoles, hoy nos los dice a nosotros, a nuestro país: la paz los dejo, mi paz les doy. No tengas en cuenta de nuestros errores, de nuestra falta de diálogo, de comprensión, sino de la Iglesia. Y conforme a tu palabra, concédenos lo que es la paz y la unidad. Tú que vives y reinas por los siglos de los siglos.
1: Amén.
0: La paz del Señor esté siempre con cada uno de ustedes.
2: Y con tu espíritu.
0: Manos, hermanas, con mucha alegría nos daremos un abrazo de paz.
2: Que la paz del Señor reine en nuestros corazones, inunde nuestras familias, nuestro país. Que se refleje esto a través del diálogo, el abrazo sincero y la fraternidad.

0: Este es el Cordero de Dios que quita los pecados del mundo. Dichosos son ustedes, están invitados a compartir este banquete del Señor.
1: Señor, no soy digno de que entres en mi casa,
0: pero una palabra tuya
1: bastará para sanarme.
0: Que el cuerpo y la sangre de Cristo nos guarden hasta la vida eterna.
1: Amén. Ingresamos al momento tan importante de la Santa Comunión y pues nos unimos también en oración de comunión espiritual con aquellos hermanos que no pueden acceder a participar de una celebración de forma presencial. Personas enfermas, personas de la tercera edad, carentes de libertad. Nos unimos a todos ellos como iglesia para compartir esta oración de comunión espiritual. Señor mío, creo que estás realmente presente en el Santísimo Sacramento del altar. Te amo sobre todas las cosas y deseo recibirte en mi alma. Pero como ahora no puedo hacerlo, no puedo recibirte sacramentado, ven al menos espiritualmente a mi corazón. Y como si ya te hubiese recibido, me abrazo uno a ti, Señor. Me comprometo a no separarme de ti jamás. Amén.

Y el amor del Señor se hace presente todos los días y en la historia, pues Él ha sido quien nos ha dejado a Jesucristo, su Hijo, nos lo ha entregado para que sea nuestra salvación. Y Él tampoco nos deja, Jesús tampoco nos deja, y es más, nos confía y nos promete que recibiremos próximamente al Espíritu Santo. Esta semana, este próximo 13, tendremos pues la celebración de Nuestra Señora de Fátima, esta fiesta tan importante en la que recordamos a esta advocación de nuestra Madre, la Virgen María, la Nuestra Señora de Fátima, una de las advocaciones marianas más extendidas y queridas en el mundo católico. Recordamos el milagro de Fátima en 1917 con los pastorcitos allá en Portugal. Y pues ahora por siempre recordamos este momento tan especial de la llegada de la Virgen, de sus apariciones allá en Fátima, como también en tantos otros lugares. Y aquí en Bolivia, ¿por qué no recordar también las advocaciones de Nuestra Señora de Copacabana, de Cotoca, de Urcupiña y tantas otras que representan también el corazón de la Iglesia reflejado en la imagen de nuestra amada Virgen María? Y pues el día de hoy, Monseñor Luis Durán nos recordó al inicio de su homilía el día de hoy que celebramos la Jornada Nacional del Periodista, instaurada desde 1938 por el presidente Germán Busch. Y pues el abrazo, la felicitación a todos quienes desarrollan esta actividad tan importante del periodismo y que nos permite conocer la verdad, transmitir también estas ansias de la sociedad de justicia y mejores días. Ya pronto también estaremos celebrando la Jornada Mundial de las Comunicaciones, como también lo adelantaba Monseñor Luis Durán. Esta última semana, pues, estamos prácticamente, litúrgicamente, en la última semana de lo que representa la Pascua. Sin embargo, nos recordaba Monseñor Durán que tenemos que permanecer en este tiempo, recordar que todos los días para nosotros es un tiempo de alegría porque Cristo ha vencido a la muerte. El día de hoy nos habla Jesús sobre el Espíritu Santo, que a pesar de todas las dificultades, las barreras, las contrariedades, a pesar de las preocupaciones, incertidumbres sociales, Jesús nos dice que el Padre es fiel. Dios está con nosotros. El amor de Dios está en nuestra humanidad a través de la presencia de Jesús. Pues también recordaba que los medios de comunicación deben reflejar este amor de Dios y de Jesús a través de lo que es la justicia, la verdad. Y con nosotros, como pueblo de Dios, debemos pues de vivir también fieles a lo que Él nos pide, que es una vida que esté cercana a los mandamientos de Él, de Dios, que nos hace más coherentes con la realidad, pero también más solidarios. Frente a la falta de diálogo, a la envidia, la falta de solidaridad, es la presencia del Espíritu que debe también transformarnos y debe ayudarnos a superar estas barreras del mal. Es que reconozcamos al verdadero Espíritu que nos alegra, fortalece y nos inspira todos los días. Los mandamientos no son una exigencia, nos recordaba Monseñor Durán, sino es reconocer el amor de Dios, que nosotros, por el amor que tenemos a Dios, hagamos en nuestra vida, reflejemos en nuestros actos, demos testimonio de lo que son los mandamientos del Señor. Así como el que ama a sus padres confía y los obedece.

0: que este tiempo sea de acción de gracias por haber recibido el cuerpo y sangre de Cristo. Y pues que esta semana sea una semana bendecida y llena de esos valores que el Señor quiere para cada uno de nosotros. Llegamos hasta sus hogares desde la Basílica Santa María de los Ángeles en la Arquidiócesis de La Paz. Todo lo que significa...
1: Oremos. Dios Todopoderoso, que nos haces renacer de la vida eterna por la resurrección de Cristo, concede que los sacramentos pascuales den fruto abundante en nosotros, infundan en nuestros corazones la fuerza de este alimento de salvación. Por Jesucristo nuestro Señor.
2: Hermanos, ha concluido nuestra celebración eucarística. El Espíritu de verdad nos acompañe para que demos testimonio de nuestra fe y esperanza en nuestra vida de cada día y en el lugar donde cumplimos nuestras actividades.
1: Vamos a hacer la bendición solemne, pero antes pedir a la Virgen María en este mes de la Virgen María, la Virgen de Fátima, que nos una nuestro país a través del diálogo, de la comprensión, de la solidaridad, de la caridad. Pedir que la Virgen María infunda nuestros corazones a las autoridades, a los que nos llevan la sociedad, a los medios de comunicación, puedan tener una comunicación con el Espíritu de verdad. A cada intención vamos a decir amén. Dios Padre, que por la resurrección de su unigénito los has redimido y los ha dado la gracia de la adopción filial, los colme con el gozo de la bendición.
3: Amén.
1: Cristo, que por su rendición de los obtuvo la perfecta libertad, les conceda participar de la herencia eterna.
3: Amén.
1: Y a ustedes resucitados en el bautismo en la fe, por medio de una vida santa, puedan llegar a la vida celestial.
3: Amén.
1: Y encomendamos a nuestro país a la Virgen María. Dios te salve María, llena eres de gracia. El Señor está contigo. Bendita tú eres entre todas las mujeres y bendito es el fruto de tu vientre, Jesús. Santa María, ruega por nosotros pecadores, ahora y en la hora de nuestra muerte. El Señor está con cada uno de ustedes. La bendición de Dios, que es Padre Todopoderoso, Padre, Hijo y Espíritu Santo, descienda sobre ustedes y les acompañe siempre.
4: Amén.
1: Manos hermanas, podemos ir en el Señor. Aleluya, aleluya.
0: Demos gracias al Señor. Aleluya.
1: Que tengan una feliz semana. Muchas gracias.

Muy buenos días a todos quienes están en sintonía de Radio Pío 12. De esta manera, pues, en estos pocos minutos vamos a estar conversando con ustedes, ¿no? Después de la misa y a las 10:30 también se viene el programa Hagamos Democracia. Aunque quieras disimularlo. 9:48 a.m. Ahí está la hora para todos quienes están en el comercio, tienen alguna cita por ahí o una salida, ¿no? O a ir de compras el día de hoy, sábado. Domingo, ¿cuál sábado? Mira, recién estoy despertando, dicen por este lado. Día domingo, día de compras, ir al mercado, ir a comprarse un outfit, una ropa, ¿no?

0: El día de hoy, 10 de mayo, te recuerda Día del Periodista en Bolivia. Alegría chiquitita. Y claro, también estamos con llamados. A ver, ¿con quién tenemos el gusto? Buenos días. Hola.
1: Hola, hola. La vida y el trabajo.
0: Hola, nada, creo que todavía no está en línea todavía, ¿no? ¿Cómo estás? Hola, ¿se escucha? Nada. Doña Josefina, nos tienes que volver a llamar, creo que está ahí perdida la señal.

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3: No de Beni Pando hacia la ciudad de La Paz en el tema de la ley 1720, ley de conversión de tierra, propiedad pequeña a propiedad mediana, que en la Cámara de Diputados ha sido, la decisión que se ha tomado es abrogar esa ley 1720, que ahora va a pasar a la Cámara de Senadores para que se trate allí, y después seguramente, dependiendo de lo que pase en la Cámara de Senadores, será abrogada o no. Hemos invitado a Pfeiffer Cuajera Idaba, secretario ejecutivo de la Federación Sindical Única de Trabajadores Campesinos Regional Madre de Dios de Pando, y a Vivian Palomeque, secretaria ejecutiva de la Federación Regional del Beni. Reitero, vamos a hablar sobre la marcha por la abrogación de la ley 1720. Eso en la primera parte de nuestro programa. En la segunda parte hablaremos de un balance de la gestión económica del gobierno, ya que es en este momento, justo en este momento, se está haciendo el balance de los 5 meses que está el gobierno desde el 8 de noviembre en funciones de poder. Y hemos invitado a 2 economistas, investigadores: René Martínez, investigador de la Fundación Jubileo, y Ramiro Cabero, economista, con quienes vamos a hablar sobre la gestión económica del gobierno del presidente Rodrigo Paz. Esa es la agenda que tenemos para este domingo. Enseguida comenzamos.
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3: Bien, hoy, 10 de mayo del 2026, es el Día del Periodista, aquí en Bolivia. Quiero utilizar un par de minutos, 2 o 3 minutos, para referirme a mis compañeros de trabajo aquí en Herbol y en todos los otros medios de comunicación donde trabajan periodistas. Vi una disposición del Ministerio de Trabajo por la cual se determina que hoy, este domingo 10 de mayo, los periodistas tienen descanso. Y eso no se puede, ciertamente no se puede. Está bien la resolución, está bien, pero no se puede el periodista tomar descanso. Y es muy simple. Trabajamos al servicio de nuestras audiencias, trabajamos llevando información a ustedes, amigas, amigos, oyentes, donde quiera que estén. Y sabemos todos que la vida cotidiana no se detiene, nunca. Ya sabemos que estamos vigilantes de lo que el poder político o cualquier otro poder, por muy pequeño que sea, decidan por nosotros, por ustedes. Y cualquier decisión de estos poderes, acertada o equivocada, que es ciertamente lo más frecuente, puede afectar nuestra vida, la vida de nuestras familias, para bien o para mal. Y de eso ejemplos hay muchos, muchísimos. Por eso los periodistas de Herbol estamos aquí, este 10 de mayo de este año 2026, en domingo, junto a mis compañeros, a los periodistas, reitero, de Herbol en Bolivia. Quiero enviar un abrazo a los periodistas que están en las 9 capitales del país: en Tarija, en Sucre, en Potosí, en Oruro, en Santa Cruz, en Cobija, en Trinidad, en Cochabamba, en El Alto, en La Paz, en todo el territorio nacional. Y un abrazo a quienes en este momento están trabajando en diversos puntos, poblaciones del país. Por ejemplo, en el departamento de Cochabamba, a los periodistas que están en la ciudad de Cochabamba, también en Independencia, en Punata, en Aiquile, en Cami, en Colomi, nuestros compañeros están en este momento trabajando para informar. En el departamento de La Paz, por supuesto en la ciudad de La Paz, en El Alto, en Chulumani, en Copacabana, en Sorata, en Escoma, en Titicachi, en fin, en todo el departamento de La Paz. Periodistas que están en Caranavi trabajando para informar, para llevar la información, las noticias a sus hogares. Los periodistas que están trabajando en Oruro, allá en Huanuni, en la ciudad capital, en Oruro. En el departamento del Beni también, allí en Riberalta, en Trinidad. El trabajo constante de nuestros periodistas. En Pando, en Cobija y en otras localidades donde llega la señal de la red Herbol. En Siglo XX, en el norte de Potosí, en Llayagua, en la ciudad de Llayagua, nuestros colegas están este domingo de turno trabajando. En Santa Cruz de la Sierra, en Sagrado Corazón, en San Ignacio de Velasco, en Camiri, en Yapacaní, en Montero. En el departamento de Chuquisaca, en la capital del país, la ciudad de Sucre, están trabajando los colegas periodistas. En Tarija, en Bermejo, en la ciudad de Tarija, en Villamontes, en fin, la lista es muy, muy, muy larga. Hay cientos de poblaciones donde están trabajando en este momento los periodistas de Herbol, y a ellos les decimos, queridos colegas de Herbol, periodistas de Herbol y de otros medios de comunicación, muchas gracias por su trabajo, muchas gracias por su aporte a esta red tan grande que trabaja en Bolivia, la red Herbol, porque hoy domingo, Día del Periodista, continuamos la misión de servir a la gente, a nuestra audiencia. Un abrazo, periodistas de Bolivia, periodistas de Herbol.
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Bien, seguimos aquí en Herbol. En esta primera parte vamos a, como les había anunciado, vamos a hablar de la ley, esa ley tan conflictiva, 1720, esa ley que ha sido en principio aprobada y promulgada por el presidente del país, Rodrigo Paz, pero que después de una marcha de campesinos desde el norte del país, de Pando y Beni, se ha llegado a un acuerdo con la Confederación Sindical Única de Trabajadores Campesinos de Bolivia para abrogar esa ley, por lo menos para que el Poder Ejecutivo haga gestiones en la Asamblea Legislativa y para abrogar esa ley. En la madrugada que va del viernes a sábado, se ha aprobado la abrogación de la ley 1720 en la Cámara de Diputados. Ahora va a pasar a la Cámara de Senadores, donde, por cierto, se ha anunciado que va a haber un debate, porque de allí fue que se envió la ley, el proyecto de ley 157, de la Cámara de Senadores a la Cámara de Diputados con modificaciones. ¿Por qué? Porque la ley aprobada tenía un antecedente. Ese antecedente de la ley, que hoy tiene el número 1720, era un pedido del 13 de septiembre del 2024 en una carta a quien era en ese entonces, 13 de septiembre del 2024, presidente de la Cámara de Senadores, el senador Andrónico Rodríguez. En esa fecha, la diputada Verónica Chalco Tapia, presidenta en ejercicio entonces de la Cámara de Diputados, le enviaba una nota al presidente de la Cámara de Senadores que decía lo siguiente: para fines constitucionales de revisión de conformidad a lo establecido por el numeral 5 del artículo 163 de la Constitución Política del Estado, adjunto a la presente me permito remitir a la Cámara de Senadores el proyecto de ley número 157-2023-2024 que autoriza al Instituto Nacional de Reforma Agraria, INRA, la conversión de la clasificación de pequeña propiedad agraria a mediana o empresarial. Con este motivo hago propicia, en fin, firma la diputada Verónica Chalco Tapia. Se envió ese proyecto de ley 157 al Senado y se trató en el Senado, se trabajó en el Senado y se quedó archivada en los cajones de esa institución. En esta legislación, en la nueva, en el inicio de la nueva gestión de la Cámara de Senadores, se sacó de los cajones la ley, el proyecto de ley que habían sido comenzado a tratar el 13 de septiembre del 2024. Y se envió un texto modificado de esa ley, de ese proyecto de ley, a la Cámara de Diputados, que se aprobó en poco menos de más de 24 horas, en 24 horas, y se promulgó al día siguiente por parte del presidente Rodrigo Paz Pereira. Esa ley de aprobada dice y tiene 5 artículos y señala que está en vigencia, todavía está en vigencia, esta ley que da algunas reglas para la conversión de la pequeña propiedad en mediana propiedad. Y dice, por ejemplo, el objeto de la ley, que reitero, ha sido aprobada su abrogación en la Cámara de Diputados, pero falta su tratamiento en la Cámara de Senadores. Dice lo siguiente en el objeto: la presente ley tiene por objeto autorizar al Instituto Nacional de Reforma Agraria, INRA,

0: propiedad titulada a propiedad mediana en un plazo máximo de 10 días. Entonces, ese es el tema. La rapidez con la que se puede hacer o se podía hacer esa conversión. Y ahí comienza el problema porque, claro, la conversión, dice la ley, es un procedimiento de actualización catastral por la cual la o el titular del derecho propietario de la pequeña propiedad solicita por escrito y de manera voluntaria al INRA el cambio en la clasificación de su propiedad a mediana propiedad sin más trámite que la solicitud escrita y una declaración jurada voluntaria donde exprese claramente la decisión de la conversión. Y ahí comienza la polémica porque eso se puede hacer voluntariamente, quien quiera, y todo lo demás que ustedes ya conocen. Esa es parte de la historia de esta ley 1720 que ahora no sabemos si está a punto de ser abrogada, todavía falta un paso, el del Senado, pero que ha causado tanta polémica en nuestro país. Vamos a ir a una pausa en este momento y enseguida vamos a retornar. Estamos esperando la llegada de nuestros invitados, reitero, con quienes vamos a hablar de este tema, la ley 1720, de conversión de pequeña propiedad a mediana propiedad agraria. Enseguida volvemos.
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6: Son las 10 de la mañana con 22 minutos. Aquí estamos en Hagamos Democracia a través de la red Herbol. Y estamos ya en contacto con Vivian Palomeque. Ella es secretaria ejecutiva de la Federación Regional del Beni, que ha participado en la marcha que llegó desde esa región del país hasta la ciudad de La Paz. El tema es la ley 1720. Vivian, muy buenos días. Les saluda José Luis Aliaga de la red Herbol. Vamos a ver, el micrófono me parece que no está conectado, Vivian. Vamos a ver si es eso y nos podemos conectar. Ahora sí, a ver si habilitamos esa línea. ¿Me está escuchando, Vivian? Tenemos algún problemita con la conexión. Vamos a ver, mis compañeros de trabajo están tratando de superar esos problemas técnicos que tenemos con nuestra invitada. Vamos a hablar de la marcha por la abrogación de la ley 1720. Ahora sí me parece que ya estamos en contacto. Todavía no tenemos dificultades. Vamos a ver si tenemos ya la imagen o la línea de la comunicación con Vivian Palomeque. O quizá también está por ahí Pfeiffer Cuajera, que es secretario ejecutivo de la Federación Sindical Única de Trabajadores Campesinos Regional Madre de Dios en el departamento de Pando, uno de los dos. Bueno, nos dicen que Vivian ha salido, se ha cortado la comunicación. Vamos a intentar recuperarla. Ahí está Pfeiffer Cuajera. Le damos los buenos días a Pfeiffer. Le saluda José Luis Aliaga. Buen día, Pfeiffer. Estamos saliendo ya y estoy escuchando ya, pero a ver si, ¿cómo está Pfeiffer? Buenos días, a ver si podemos hacer el contacto. Hay dificultad.
7: Muy buenos días, amigo Radio Fides.
6: En realidad es la red Herbol, Pfeiffer, la red Herbol.
7: Ya. Muy buenos días, la radio Herbol, un saludo a todo el país. ¿Ya estamos empezando?
6: Sí, ya estamos al aire, ya estamos comenzando. Pfeiffer, buenos días y gracias por atender nuestro llamado, que ha sido tan dificultoso.
7: Muy buenos días a Radio Herbol. Bueno, un saludo a todo el país. Bueno, primero permítame agradecer a Dios y aparte de eso, un saludo muy especial a todos los paseños y paseñas de este lindo departamento de La Paz. Ahora sí, estamos listos para cualquier consulta, querido periodista de Herbol.
6: Perfecto, Pfeiffer. Lo que queremos preguntarles, ¿en qué momento están? Ustedes ya se han enterado de que en la Cámara de Diputados se abrogó, o por lo menos se sigue el proceso de abrogación de la ley 1720, que va a pasar a senadores. ¿Cuál es el informe que tienen ustedes, Pfeiffer?
7: Sí, muchas gracias. A ver, mire que el día viernes, que de las 9 empezó la sesión, y en verdad quiero felicitar a todos los diputados y diputadas que están con el pueblo y que están a favor de todos los bolivianos, pero sin embargo, lamentamos la actitud de los diputados y diputadas que están en contra de todos los bolivianos, y decirle que lamentamos, ¿no? Mire, imagínese, de las 9 de la mañana hasta las 2 de la tarde, cuando se fueron a votación, felizmente se consiguió los 2/3, y después se aprobó en grande y en detalle, y a la cual ya la Cámara de Diputados determinó, aprobó, de que se apruebe la ley 1720, ¿no? Entonces nosotros, una vez escuchando en detalle y en grande, ya 4:30, nosotros, créanme, querido periodista Verbol, que nos hemos sentido muy felices, contentos con todo el apoyo de las personas que estamos exigiendo un derecho constitucional, ¿no? Porque esta ley nunca fue consultada, nunca fue socializada, y eso reconocieron nuestros parlamentarios que están a favor de todos los bolivianos y bolivianas, a la cual hemos agradecido, ¿no? Y los otros que están en contra del pueblo ni siquiera dieron la cara. Pero de todas maneras, nosotros muy felices, muy contentos, y desde ahí, desde la puerta de la Asamblea de Cámara de Diputados, desde ahí emprendimos una marcha hasta acá, hasta la UNSA, ¿no? Que nos ha proporcionado los ambientes para que estemos ahí. Esa es la información del país. Y mandar un saludo especial para todos los hermanos y hermanas pandinas, los hermanos venianos. La verdad es que para nosotros ha sido difícil llegar acá con una marcha, ¿no?, hasta la sede de gobierno.
6: A ver, en esto, Pfeiffer, todavía la ley no está abrogada porque tiene que pasar al Senado. Y en el Senado, ahí está el senador Branko Marinković, que ha anunciado que va a presentar una ley modificatoria de la 1720 sobre conversión de tierras de pequeñas a medianas. ¿Qué es lo que viene? ¿Qué es lo que les han informado a ustedes sobre el tratamiento en la Cámara de Senadores?
7: Muchas gracias. Sí, eso es cierto, conocemos, ¿no?, lo que es el tratamiento de una ley cuando los diputados y senadores aprueban este proyecto de ley, pero el gobierno la promulga. Pero decirles de que en verdad ese todavía es un paso a la cual ya se ha dado, ¿no?, la abrogación a través de la Cámara de Diputados, ahora viene a través de la Cámara de Senadores. Pero nosotros también, como dirigentes y por contacto de otros senadores, ¿no?, de otros amigos, de otras organizaciones sociales, es que le hemos consultado a los senadores para que así mismo ellos puedan estar al lado del pueblo boliviano, ¿no? Y no así de una persona que, bueno, que en próximas horas, el día de mañana, vamos con documentos en mano, vamos tal vez, porque no me gusta hablar sin tener pruebas, del senador Branko Marinković, de que no sepa, ¿no?, este senador, en lugar de luchar por todos los bolivianos y bolivianas en el tema tierra, sin embargo, no ve eso él, ¿no? Solamente sus intereses personales. Pero bueno, lo veremos el día de mañana, hoy día, que también en estos momentos vamos a entrar con muchas organizaciones sociales a una reunión, y determinaremos y haremos presión también en la Asamblea Legislativa para que se pueda inmediatamente, ¿no?, abrogar la ley a través de la Cámara de Senadores, y vamos a estar en vigilia. Vamos a terminar de qué hora vamos a estar noche. Si nos vamos a medianoche, nos vamos a las 4, 2 de la mañana, pero vamos a presionar. Pero gracias a Dios, créanme, de que hay voluntad de parte de los senadores y diputados, perdón, de los senadores y senadoras, de que sí, van a apoyar a de que se apruebe esta ley 1720.
6: Bien, Pfeiffer, le pido que nos espere un ratito porque está también en contacto con nosotros Vivian Palomeque, es secretaria ejecutiva de la Federación Regional del
7: Beni. Muchas gracias, claro que
6: sí. Quiero consultarle, Vivian, darle los buenos días, y quiero consultarle ¿Qué es lo que pasa cuando hay personas que tienen estas propiedades pequeñas? ¿Dónde les perjudica esta ley que está en proceso de abrogación, entendemos, 1720? ¿Por qué han marchado tantos días, más de 20 días, para que esa ley se abrogue? ¿Qué es lo que está en perjuicio de los campesinos, por ejemplo, en el departamento del Beni? Vivian, ¿se me está escuchando? Bueno, me parece que el micrófono no está habilitado, Vivian. Ahora sí. Buenos días, vamos a ver si... No hay. Volvemos con Pfeiffer mientras corregimos todo eso. Pfeiffer, le hago la misma pregunta. ¿Cuál es el perjuicio? ¿Qué es lo que ocurre con esto de la pequeña propiedad y la ley 1720 que autorizaba el crédito bancario para, decían los que apoyaban la ley, era para que el campesino pueda tranquilamente acceder a créditos? ¿Qué es lo que perjudica a los campesinos que tienen pequeña propiedad agraria? Vamos con Pfeiffer, ¿no?
7: Mire, sí. Que apenas me lo escucho, no sé qué es lo que me está consultando. No, el sistema, no, la señal, no sé, creo que está medio mal, ¿no?
6: Sí, a ver si...
7: No le escucho nada, le cuento.
6: A ver si me escucha ahora, Pfeiffer. ¿Ahora me escucha?
7: Hola.
6: Ahora me escucha, tenemos gran dificultad. Vamos
7: a... Parece que doña Vivian es la que está mejor con señal, parece.
6: A ver, vamos a ver. No, aquí tenemos muchos problemas en la cabina. Conéctenme con Pfeiffer, como estábamos conectados hace unos minutos, por favor. Vamos con Pfeiffer. Ahora sí, Pfeiffer, ¿me escucha? Vamos a ver si me escucha. Mándenle el retorno. Vamos a ver si hacemos... Vamos a hacer una pequeña pausa, por favor, para volver después y arreglamos todo esto de la comunicación que tan mal nos está tratando este domingo.

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7: Hola.
8: Sí, adelante. Adelante, Lilian, le estamos escuchando.
7: Ya, ya. Por favor, ¿me pueden repetir la pregunta? Si no lo...
8: Ahora sí, no, le voy a repetir la consulta. ¿Qué es lo que de esta ley que está a punto de ser abrogada perjudica a los campesinos que tienen pequeñas propiedades?
7: Bueno, mire, la verdad es que para nosotros...
9: La señal pasea.
7: Sí,
9: la señal es...
7: Sí, bueno, lo siguiente, ¿no? Referente a la consulta, yo mencionaba de que para nosotros, como campesinos, como amazónicos, cuando me habla de que...
9: Yo estaba escuchando la copa y creí que ayer...
7: No lo entiendo, la verdad.
8: Adelante, Vivian, vamos a cortar la señal de Pfeiffer, por favor, y vamos con Vivian. Vamos a bajar la señal de Pfeiffer y vamos con Vivian. Ahora sí, Vivian.
7: Ahora ya, listo, gracias. Bueno, lo que decía es que para nosotros, bueno, hemos siempre sido claros, siguiendo de repente, no tenemos jurídicamente, digamos, no lo sabemos de memoria, pero ya pues, para nosotros es fácil darnos cuenta, ¿no? De que ahora, como decíamos, ya nosotros ya pues, ya hemos aprendido, ya también sabemos pensar, también sabemos distinguir, ¿no? Analizar como campesinos del día. Sabemos de que esta ley no viene a favorecer a nosotros. Y otra de las cosas, a ver, porque de acuerdo al artículo 394, si no me equivoco, a ver, desde ahí nosotros observamos que no se hizo la consulta y de que desde ahí estaría violando y desde ahí tendría otras intenciones, porque dentro de la Constitución dice de que nuestras tierras, la pequeña propiedad como las colectivas, son tierra inalienada. En ese sentido, vemos que simplemente esto es un camuflaje para favorecer a los grandes, ¿no? Terratenientes, a los empresarios, y no así a nosotros como campesinos indígenas.
8: Bueno, Vivian, ¿ustedes van a permanecer en Lomas hasta que se abrogue la ley?
7: Sí, mi estimado amigo, ¿no? Nosotros, yo hemos sido clara, nosotros no vamos a claudicar, vamos a permanecer con nuestra lucha, con nuestra medida, porque, bueno, a nosotros lo que nos trae de la Amazonía es el compromiso y sobre todo el resguardo, pues, de nuestro patrimonio, para nuestros hijos, para nuestra familia, ¿no? Ya que en su momento a nosotros, a nuestros padres también lucharon por ello para poder concretizar esto, y bueno, ahora que nos ha tocado a
8: nosotros. Ahí se ha cortado un poquito la transmisión. Ahora sí. Vivian, ustedes van a esperar, le decía, hasta que el Senado apruebe la abrogación y esa ley esté completamente, digamos, anulada en términos sencillos, ¿verdad?
7: Así es, amigo. Nosotros no vamos a claudicar, seguimos, ¿no?, acá vigilantes. Bueno, el día de mañana, muy temprano, también vamos a, bueno, nos organizaremos, ¿no?, para ver de qué manera vamos a nuevamente tomar ciertas acciones y de esa manera obligar, si vale el término, obligar, pues, ¿no?, a estos parlamentarios para que puedan sesionar, porque teníamos entendido de que recién martes quieren sesionar, y no es así, pues nosotros estamos en estado de emergencia y le pedimos, ¿no?, desde acá, de que, bueno, hagan pues también conciencia. Yo creo que no tienen más otro trabajo que hacer, su trabajo es hacer, que se dio revisión, pero tienen que hacerlo, pues nosotros estamos acá de tantos días. Yo creo que es menester de que ellos puedan mañana sesionar a primera hora y hacerlo por tiempo y materia para dar solución al pueblo boliviano, ¿no? Entonces, es lo que podemos comentar y sobre todo es pedirle, ¿no?, a los parlamentarios.
8: Es decir, ustedes están pendientes, pero en el Senado les han informado que la sesión podría ser el martes. ¿Qué actitud, qué medidas van a tomar ustedes a partir de mañana lunes, Vivian, respecto a esto? ¿Van a ir hasta la Asamblea Legislativa? ¿Qué van a hacer?
7: Mire, nosotros en el transcurso de la tarde nos estamos reuniendo para poder planificar, ¿no?, y organizarnos de la mejor
8: manera. Ahí se nos corta un poquito la señal. Vamos a ver. Va a retornar enseguida la señal. Estamos hablando con Vivian Palomé, que es secretaria ejecutiva de la Federación Regional del Beni, que ha llegado hasta La Paz. Continúe, por favor, Vivian, que nos estaba hablando de las medidas que van a tomar a partir de mañana lunes.
7: Sí, le mencionaba, ¿no?, de que en el transcurso de, bueno, unos minutos, unas horas, nos estaremos reuniendo para poder planificar y organizarnos, ¿no?, bueno, con nuevas estrategias y de esa manera poder hacer de que ya, pues, una vez por todas, estos señores de la Cámara tengan que sesionar y poder sacar resultados favorables para nosotros, ¿no? De no ser así, pues las cosas cambian, ¿no? Nosotros también estamos en constantes reuniones y, bueno, viendo también el interés que tienen nuestras autoridades, en este caso los parlamentarios que ahora corresponden, ¿no?, la Cámara de Senadores.
8: ¿Qué va a pasar, Vivian, si esto ahí en la Cámara de Senadores se dilata, se distorsiona, se da más tiempo? ¿Qué van a hacer ustedes?
7: Mire, yo creo que eso va a merecer un análisis rápido y bueno, poder buscar alternativas, ¿no? Porque como le decía yo al principio y repetimos, nosotros no nos vamos a mover de acá hasta que esta ley no sea abrogada, ¿no? No vamos a venir de tan lejos para poder regresarnos con las manos vacías y solo por capricho de unas cuantas personas, porque aquí no es solamente Pando, Beni, aquí es todo el pueblo boliviano, sobre todo el gremio agricultor, ¿no? Entonces, en ese sentido, yo creo de que no podemos renunciar. Y aclaramos una vez más, esto no es política, esto es una necesidad que tenemos porque vemos la intención que tiene el gobierno y más que todo de algunos parlamentarios como el señor Marinkovic y otras personas, ¿no? que no son mayoría. Yo estoy por segura de que son como unas 50 personas que quieren manejar a más de 10 millones. Nosotros somos mayoría. Y en este caso, el pueblo boliviano está pidiendo la abrogación y el Senado tiene que hacer caso, para eso se los ha puesto ahí, ¿no? Y es lamentable que algunos parlamentarios den en contra de nosotros. Yo sinceramente quiero aprovechar, permítame, lamentar el caso de nuestros parlamentarios como Beni. Uno dice que no aprueba esa nota en la Cámara de Diputados y lo otro que no se presenta. Una señora que tenemos de allá, de Riberalta, Carmen Ruela, no se presentó. Entonces, cosas lamentables, lamentamos eso, pero que en su momento vamos a tomar cartas en el asunto dentro de nuestra región, porque vemos la traición de nuestros parlamentarios que en su momento se ha apoyado.
8: ¿Ustedes en la Cámara de Senadores han conversado con la bancada que pertenece al departamento del Beni?
7: Mire, hemos tratado, ¿no? Al menos mi persona ha tratado de comunicarme con el senador Soruco, en este caso que corresponde allá a mi circunscripción, y no ha contestado. No, esperemos que lo haga en el transcurso de hoy, mañana, que nos responda, porque es su deber. En su momento nos ha visitado a nuestra federación, hemos dado el respaldo, hemos dado nuestro apoyo y ahora no nos quiere dar ni el saludo, y eso es lamentable, pero bueno, aún está tiempo de reivindicarse con su pueblo, sobre todo con el sector campesino e indígena.
8: ¿Qué otros parlamentarios han conversado con ustedes o no han accedido a ninguno?
7: Mire, desde Beni solamente verlo, pero no, como le decía al principio, respondí, ahora no. Y bueno, los otros parlamentarios sinceramente no, pero hay otros que no son de allá, pero más bien tienen más interés y agradecemos a ellos. Tenemos algunos contactos con estos parlamentarios de otros departamentos que sabemos que están con nosotros y van a apoyarnos.
8: Bien, Vivian, esperamos que todo llegue a un final que ustedes están esperando y vamos a estar permanentemente en contacto con ustedes para que nos informen cuáles serían las resoluciones que toman en esa reunión que van a tener en unas cuantas horas. Así que le vamos a pedir que esté atenta para que nosotros podamos informar a la audiencia de la Red del Bol en Bolivia, allí en su región, en el Beni, también en Pando, sobre lo que está pasando, ¿sí?
7: Muchas gracias, querido amigo, y sí, ¿no? Mil disculpas.
8: No hay ningún problema. Las comunicaciones están en este momento muy mal, pero hemos tenido la suerte de conversar con Pfeiffer Cuajera, que es secretario ejecutivo de la Federación Sindical Única de Trabajadores Campesinos Regional Madre de Dios, y Vivian Palomeque, secretaria ejecutiva de la Federación Regional del Beni. Les agradecemos a ambos por esta conversación y pedimos disculpas a nuestra audiencia porque las comunicaciones no han sido las que estábamos esperando. Vamos a ir ahora a una pausa antes de ir a la segunda parte de Hagamos Democracia de este domingo 10 de mayo del 2026.

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0: Faltan 5 minutos para las 11 de la mañana. Vamos a ingresar al segundo sector de nuestro programa con antecedentes sobre lo que fueron estos meses de la gestión económica del gobierno del presidente Rodrigo Paz. Hace unos días, el jueves 7 de mayo, se hizo conocer, por ejemplo, que el gobierno había confirmado que logró recaudar 1,000 millones de dólares frescos del mercado de capitales gracias a una emisión de bonos soberanos a una tasa de interés del 9.45% a 5 años de plazo. Fue el ministro de Economía, Gabriel Espinosa, que destacó que esa emisión de bonos se logra gracias a un trabajo de varios meses en la perspectiva de bajar la percepción de riesgo de Bolivia. Y resaltó que se había recibido una demanda de 5 veces más de los que Bolivia había ofertado. Eso en cuanto a los 1,000 millones de dólares frescos con la emisión de bonos. Ese es un tema, porque junto con estos datos de la recaudación de 1,000 millones de dólares, está el tema de las reservas internacionales del Banco Central de Bolivia, que cerraron el mes de abril en 3,706 millones de dólares como reservas, pero hay que aclarar siempre que estos 3,785 millones de dólares, el 2 de abril alcanzaba la reserva a esa cifra, posteriormente subieron a 3,836 millones el 10 de abril y así las reservas se fueron incrementando. Ahora, en las reservas internacionales del Banco Central de Bolivia hay en oro 3.418 millones de dólares. En oro que no se puede mover del Banco Central, 22 toneladas que no se pueden vender, que son reservas de oro que están inmovilizadas en el Banco Central. No se pueden vender, pero sí se pueden empeñar. Con ese oro Bolivia se puede prestar dinero, y eso es lo que significan estos 3.418 millones de dólares. No todo el oro está en el Banco Central, hay oro que se ha empeñado, digamos, para que Bolivia reciba reservas. En divisas, actualmente, en el último informe del Banco Central de Bolivia, en dinero contante y sonante, en dólares contantes y sonantes, hay 215 millones de dólares. Eso es lo que se utiliza, por ejemplo, para adquirir carburantes, en la importación de carburantes y para otros temas urgentes que necesita el Estado boliviano. Solo 215 millones, es poca plata. En derechos especiales de giro hay 36 millones de dólares. Estos derechos especiales de giro provienen del Fondo Monetario Internacional, que también tiene otra forma de enviar dinero, de las cuotas de la ganancia de las cuotas de Bolivia en el Fondo Monetario Internacional, que suman otros 36 millones de dólares. Eso en cuanto a las reservas. Es otro tema del que vamos a hablar en unos minutos con nuestros invitados. Ayer se produjo un encuentro en Cochabamba. Muchas entidades y el gobierno dijo que habían leyes que ya estaban prácticamente listas y esas leyes se iban a aplicar en el sistema legal de nuestro país. Esas leyes son la ley de minería, la ley de electricidad que ya se presentó, la ley de economía verde, la ley de emprendedores, la ley electoral, la nueva ley electoral, la ley de justicia, la ley de seguridad nacional, la ley de reducción del Estado y la burocracia y la ley de hidrocarburos. Son las leyes que se van a ir presentando a la Asamblea Legislativa. En algunos casos todavía hay que recorrer algún camino, como con la ley de hidrocarburos. Son las leyes que se han presentado ayer en esa reunión que se realizó en Cochabamba. Enseguida, después de estos avisos, vamos a volver ya con nuestros invitados de esta segunda parte de nuestro programa. Ramiro Cavero y René Martínez, economistas ambos, para hablar sobre el balance de la gestión económica del gobierno del presidente Rodrigo Paz. Enseguida retornamos.
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1: 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CEPSA aplica este beneficio. 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La vigencia del descuento es hasta el último mes del año en curso, por lo que debe ser renovado al final o inicio de cada año personalmente por el beneficiario. ¿Cuáles son los requisitos para acceder a este beneficio? 1. Original y fotocopia del carnet de identidad vigente. 2. Última factura cancelada del consumo eléctrico. 3. En caso de alquiler, presentar factura del alquiler de la vivienda o contrato de alquiler. ¿Dónde debo apersonarme para obtener el beneficio? El beneficiario debe apersonarse a las oficinas de Odeco, ubicadas en el edificio de calle Matos, esquina Junín, o en cualquiera de las oficinas en nuestras regionales, ubicadas en el área rural y Villazón. Importante: la Ley 1886 indica que la persona que adultere la fecha de nacimiento para obtener el beneficio lo perderá de por vida. En caso de fallecimiento del beneficiario, los herederos deberán comunicar el hecho a la empresa en el siguiente mes de ocurrido el deceso, a efectos de que la empresa proceda a la suspensión del beneficio. Este beneficio se aplica únicamente a la vivienda donde reside el beneficiario y solo puede recibirse en una única distribuidora de todo el país, por lo que en caso de doble afiliación, se procederá a realizar la baja de forma inmediata de este beneficio. CEPSA, una empresa al servicio de su gente. 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
3: Buenos días. Un saludo cordial, igualmente a Ramiro Cavero. Va a ser un gusto compartir un poco del análisis desde Fundación Jubileo por mi parte.
4: Muchas gracias. Ramiro, buenos días. Un gusto conversar contigo después de algún tiempito y acompañarnos en este programa de Hagamos Democracia aquí en Herbol.
5: Buenos días. Va a ser un gusto igualmente conversar, saludar a todos y pues será un gusto dar todas las opiniones respecto a la situación que está viviendo el país después de los 6 meses del cambio de gobierno.
4: Bien, lo primero que los bolivianos nos preguntamos y cada vez que vamos de viaje o cada vez que tenemos que hacer una transacción es el tema del dólar. En las reservas, hace un ratito estaba leyendo que en las reservas internacionales de nuestro país a la fecha tenemos algo así como 3.706 millones de dólares, de lo cual la mayor parte son en oro. Pero esto de la escasez de dólares, de la falta de dólares, provoca también que no se pueda fijar el tipo de cambio que ahora funciona con un cambio referencial del Banco Central de Bolivia. En fin, René, ¿cómo es este problema y cómo nos afecta? Eso les quiero pedir también, que el análisis sea más bien en función de lo que afecta a los bolivianos, de estas medidas que afectan en la vida cotidiana de los bolivianos. ¿Cómo nos afecta, René, esta escasez de dólares, esto que el Banco Central no tiene? Hay poco más de 200 millones de dólares en divisas, en efectivo, y eso, ¿en qué repercute en los hogares bolivianos?
3: Bueno, esta escasez de dólares, esta crisis de balanza de pagos o crisis cambiaria, nos afecta directamente, uno, por la necesidad que tiene el país para de dólares para la importación de combustibles. En tanto no haya dólares, el tema de la escasez va a estar latente, ¿no?, de combustibles y de todo de muchos de los bienes y servicios que el país, bienes, mejor dicho, que el país importa, ¿no? Van a tender a ser o escasos o más caros, ¿no? Entonces, mientras tengamos esta escasez de dólares, está en riesgo siempre esta posible escasez de combustibles. El precio de los productos importados y de contrabando van a tender a ser más caros. Y bueno, hay una presión inflacionaria constante, ¿no? Y este es un problema que no se resuelve de la noche a la mañana, es un problema estructural que tenemos que ir resolviéndolo como país en un mediano a largo plazo, ¿no? Entonces, mientras persista esto y tengamos una escasez de dólares que reflejo de la balanza entre importaciones y exportaciones, van a haber todos estos riesgos de inestabilidad de la economía, precios altos y escasez de combustibles y de productos importados.
4: Uh-huh. Ramiro, ¿cuál es tu punto de vista respecto a esto? No hay dólares, no se puede fijar el precio del cambio del dólar oficialmente. Seguimos con el dólar 6.86, 6.96 y eso nos perjudica a todos, ¿no?
5: Así es, y quizás iniciar con una mínima explicación de por dónde y por qué hemos llegado a esto. En cierto momento Bolivia llegó a exportar 6 mil millones de dólares al Brasil y Argentina de gas y prácticamente no importábamos combustibles. Entonces tenía 6 mil millones de ingreso al país de dólares, pero además de eso un porcentaje muy alto eran impuestos que iban al Tesoro General de la Nación. Entonces, todos nos acostumbramos a gastar mucho porque teníamos un auge. Es como que de pronto te suban el salario y te lo tripliquen el salario y bueno, empiezas a gastar más aquí, más allá, etcétera. Pero como no se hizo el trabajo de explorar más gas, se empezó a gastar, a acabar el gas, cada vez empezamos a importar menos. Y hoy día estamos exportando alrededor de 1,000 millones de dólares, mientras que las importaciones son 3,000 millones, es decir, de un balance positivo de 6,000 millones a un balance negativo de menos 2,000 millones. Y en ese lapso el gobierno no hizo el ajuste del gasto que se debería haber hecho, que era reducir el tamaño del aparato estatal, y como ya no tenía dinero para invertir como antes, atraer a la inversión privada para que ellos encuentren minería, encuentren gas o lo que fuese y empiecen a conseguir dólares exportando más. Primero nos gastamos todas las reservas, tú bien dices, lo único que queda es el oro, y gracias a que cuando se aprobó la ley del oro, se puso un límite que no se podía tener menos de 22 toneladas. Entonces, ¿cómo se soluciona? Primero, ¿cómo nos perjudica esto? Al no haber dólares, lo primero que se hizo fue que la gente que tenía dólares en el banco ya no podía retirarlos. Se hizo un corralito de facto, nunca hubo una medida concreta, pero los bancos, al quedarse sin dólares, que se los habían dado al Banco Central, cuando la gente iba a pedirle al banco, deme mis dólares, no tengo. Y entonces la gente que pudo sacó sus dólares del banco, etcétera. Hoy nadie va a llevar dólares a un banco mientras el banco no devuelva todos los depósitos y vuelva la confianza en el sistema financiero en dólares. Mientras eso no ocurra, va a ser muy difícil. Y el número dos que tú decías, mientras no exista un solo tipo de cambio y que la cosa sea clara y concreta. El gobierno ha anunciado que se va a utilizar el tipo de cambio referencial del Banco Central, pero para ciertas cosas, para otras no, no queda claro. Tú vas a un banco y te dicen, sí, si usted recibe una remesa, se la voy a dar al oficial. En otro banco te dicen, no, yo sí se la puedo dar al referencial. Es toda una incertidumbre y eso tiene que cambiar. Para ello, claramente necesitas dólares. Primero, para poner alrededor de 2,000 millones a disposición de la banca, y la banca tiene que poner a disposición de la gente. Yo estoy seguro que no todos van a sacar sus dólares, pero mucha gente sí lo va a hacer. Necesitas dólares para devolver. Y mucha gente, poco a poco, no el primer día, va a ir al banco y va a decir, oiga, yo quiero traer mis dólares que los tengo en la casa, afuera, en cajas de seguridad o donde fuese. Y va a empezar a llegar otra vez dólares al sector financiero. Y segundo, una vez que tú definas un tipo de cambio único, pues muchos exportadores van a empezar a traer sus dólares, pero también mucha gente que no va a confiar en el gobierno va a ir a comprar dólares. Entonces, nuevamente necesitas un colchón de dólares para que la gente que no confíe en ti y vaya corriendo a comprar dólares, tú le digas, mire, acá tengo, acá tengo, acá tengo, y se mantenga y volvamos a un sistema como era el del Bolsín, donde el dólar no era un tema de conversación, nadie se preocupaba, el dólar iba subiendo muy lentamente, no afectaba a nadie, los empresarios no tenían que jugar a especuladores, porque hoy día un importador está nervioso, dice, ¿qué pasa si baja el dólar? Importo hoy día y mañana baja, voy a perder plata, el exportador está viendo igual lo mismo, ¿qué pasa? Y si sube el dólar, mejor todavía no exportaré. Entonces, no debería ser el importador y el exportador y todo empresario debería estar dedicado a hacer lo que sabe hacer, que es hacer su empresa, y que el dólar se mantenga relativamente estable y nos dé certidumbre a todo. Para eso, reitero, se necesitan dólares y luego podemos entrar a ver las distintas opciones que tiene el gobierno para conseguir realmente una cantidad importante de dólares para solucionar este tema que es fundamental en la economía.
4: Bien, René, contigo hemos conversado, pero estoy hablando de hace muchísimo tiempo, cuando comenzó la crisis, esto 2023, febrero, marzo de ese año, comenzaron a perderse los dólares y posteriormente hemos conversado una cantidad de veces, tanto con el micrófono aquí en Herbol, como de manera extra micrófono, digamos, que se necesita mucho tiempo para superar la crisis, esto de los dólares, la inflación, en fin, toda la economía. Pero el gobierno dice, para empezar, que a partir de julio va a devolver los dólares que están en los bancos. ¿Cómo es posible eso, que equivale a 2.500 millones de dólares que están confiscados, vamos a usar esa palabra, René, cómo es posible que eso se produzca en julio o en septiembre? ¿O este año?
3: Bueno, con la crisis que tenemos actualmente, no hay manera que el gobierno devuelva los dólares con recursos de fuentes corrientes, como ser exportaciones, reservas, porque no tenemos, ¿no? O sea, los dólares se han agotado, tenemos esta crisis en balanza comercial, es decir, entre exportaciones e importaciones, no nos queda nada cada mes. Entonces, la única manera de devolver esto es con recursos de crédito, o a no ser que definan retirar las reservas internacionales, las reservas en oro para hacer esta devolución. Pero no hay manera que devuelve estos recursos, este dinero de la población con fuentes corrientes que vendrían de ingresos por exportaciones y demás, ¿no? Entonces, la única manera es endeudándose. Ahora, ¿por qué es importante devolver este dinero? Como decía Ramiro, hay un momento que tenemos que, para salir de la crisis, normalizar las transacciones financieras en el sistema financiero, en los bancos, en dólares. Para esto necesitamos sincerar el tipo de cambio, flexibilizar el tipo de cambio que sea real, competitivo, por un lado, pero por otro lado necesitamos devolver los dólares, porque ¿qué pasa? Ningún exportador va a mandar, va a traer sus dólares por el sistema financiero. Alguien que recibe remesas no los va a traer por el sistema financiero si es que no pueden retirar aquí o dólares o bolivianos a un tipo de cambio competitivo, a un tipo de cambio que puedas retirar bolivianos y puedas ir a la calle a comprar dólares, ¿no? Entonces, para que la gente vuelva a confiar en el sistema financiero y tenga la certeza de que si llegan ahí sus dólares va a poder retirarlos, primero hay que devolver lo que antes se ha congelado y ya no pueden retirarlos, ¿no? No, no se ha congelado, sino que ya no habían dólares.

0: cooperativas internacionales por parte del Estado es devolver. Es uno de los primeros pasos para recuperar la confianza, ¿no? Hay varias tareas aquí en lo que es el ajuste económico: bajar el gasto público, flexibilizar el tipo de cambio, devolver los ahorros en dólares a las personas que han depositado en su momento. Entonces, con esas medidas se va a recuperar la confianza en el sistema financiero y en las transacciones en dólares en el sistema financiero, y es la única vía para que nuevamente el sistema financiero y, por tanto, en el segundo momento, el Estado pueda captar divisas, pueda captar reservas internacionales. Eso por un lado. Y a lo que iba de que esta crisis es de larga duración, es porque para salir de esta situación, porque lo que últimamente se ha hecho, los últimos años en realidad, es salvar el mes, salvar el momento, y es con mayor recursos de endeudamiento. Entonces, para salir realmente de esta situación, de esta crisis, necesitamos generar mayores divisas vía exportaciones. Entonces, hay que constituir o reconstituir un sector exportador, y eso tarda muchos años. Hablemos de hidrocarburos, se necesitan aproximadamente 7 años para adelante, entre lo que se determinan políticas claras, digamos una nueva ley, hasta que se tengan las inversiones, desarrollo de campos y podamos exportar nuevamente. Son 7 años para adelante. Y los demás sectores también no es que van a reaccionar de la noche a la mañana, ¿no? Esto, constituir un sector exportador tarda un periodo de tiempo. Obviamente hay que tratar de avanzar con sectores como el turismo, agropecuario y demás, pero este es un proceso de mediano a largo plazo. Es una crisis de largo plazo la que ha dejado el gobierno del MAS, y esta caída de los dólares, por ejemplo, no es que ha comenzado este año ni el 2023, ¿no? El 2023, cuando se han agotado ya las reservas. Esto ha comenzado desde el 2015, que comienzan a bajar constantemente las reservas internacionales de 15 mil millones de dólares a 1.700, que llega el 2023, donde se agotan, ¿no? Entonces, es una crisis que la han arrastrado por muchos años. El gobierno anterior lo ha arrastrado por muchos años, y bueno, hemos llegado a una crisis que va a ser de larga duración, porque de igual manera recuperar esto toma tiempo.
1: Ramiro, si estás de acuerdo o no, puedes hacer comentarios sobre lo que acaba de decir René.
2: Pero... Sí, quizás algunas complementaciones, porque sí, básicamente estoy de acuerdo. Uno, que lo que está anunciando el gobierno y que ya lo ha hecho es ir devolviendo de a poquito, ¿no? A lo Fonsi, despacito, pasito a pasito, porque ya devolvieron hasta $1,000, ahora anuncian que va a ser entre 1,000 y 3,000, posteriormente seguro será de 3,000 a 4,000 o a 5,000. Es una medida que es algo, porque por lo menos estás devolviendo, peor sería no devolver, pero lo ideal es devolver todo, porque el único momento, como decía René, en que la gente va a volver a depositar un dólar en la banca es cuando hayas devuelto todo. Mientras vas devolviendo de a pedacito, no voy a llevar mis dólares a la banca, porque estás devolviendo de a poquito. Devuelve todo y ahí vuelve la confianza. Segundo, coincido plenamente con lo que decía René. Tú tienes que equilibrar tu balanza de pagos, es decir, que los dólares que entren al país se equilibren con los que salen del país, y entran dólares por préstamos, entran dólares por inversión, entran dólares por exportaciones, y salen dólares porque los que han invertido se llevan sus utilidades, porque tú pagas intereses, amortizas la deuda, y porque hay importaciones. Eso tienes que tratar de equilibrarlo. Y para que esto sea sostenible, se tiene que equilibrar no con endeudamiento. Entonces, en el corto plazo no te queda otra que endeudarte, luego vamos a ver las fuentes, pero en el mediano plazo tiene que llegar inversión, y en el largo plazo esa inversión se va a traducir en exportaciones. Y obviamente tienes que unificar tu tipo de cambio, tienes que tener un tipo de cambio más alto. ¿Por qué un tipo de cambio más alto? Porque el tipo de cambio hace que las importaciones se encarezcan, entonces los productores nacionales pueden competir de mejor manera con los importadores, y hace que el valor de las exportaciones también mejore y nuestros exportadores puedan competir de mejor manera con exportadores de otros países. Pues esa es la forma de equilibrarlo. Pero hasta que no logres eso, que no es inmediato, como bien decía René, tienes que endeudarte. Ahora, ¿de quién te puedes endeudar? Una opción clara es la del Fondo Monetario, la que yo he sostenido.

0: mantenido permanentemente porque tiene varias ventajas. Primero, la tasa es bastante accesible, alrededor del 5%. Segundo, te abre una llave que se llama órganos multilaterales, es decir, BID, Banco Mundial, hoy día no pueden prestarle a Bolivia recursos de libre disponibilidad por la situación económica si no tiene un acuerdo con el Fondo Monetario. Y tercero, el Fondo Monetario es un sello de garantía de que el plan que estás llevando adelante es un plan serio, que alguien te está apoyando, lo está supervisando y nos da confianza al sector económico. Esas son las ventajas de ir al Fondo Monetario. Obviamente te va a pedir que hagas los ajustes fiscales que tienes que hacer, reducir el gasto, que pare todo lo que hemos visto que era todo menos austeridad y que realmente se haga un ajuste fuerte en el gasto, que liberes la economía, que los exportadores exporten más. La otra fuente es ir a los mercados, pero ahí tienes dos problemas. Uno es que la tasa va a ser muy alta y lo hemos visto el otro día, se han emitido 1.000 millones, pero a una tasa cercana al 10. Entonces es una tasa muy alta, muy cara. Y dos, difícilmente te van a dar la cantidad de recursos que necesite el país. El fondo te puede dar 3.000, 4.000 millones y a eso se va a acompañar mínimo 2.000, 3.000 más de otros organismos. Entonces, estás hablando de 6.000, 7.000 de libre disponibilidad. Lo que el gobierno ha captado son 1.000 millones, claramente es insuficiente, eso es comprar tiempo nada más. Y quizás es por eso que el gobierno ahora que solo captó 1.000 ha dicho, no, ahora sí vamos a ir al Fondo Monetario, porque no te queda otra. Sin embargo, ir allá y no hacer los cambios de fondo, que es cambiar la Constitución, ¿por qué? Porque no van a llegar inversionistas mientras de afuera importantes, mientras la Constitución diga que no hay arbitraje internacional y que no hay protección de inversiones. Tienes que cambiar la Constitución para que sea una Constitución enfocada hacia atraer inversión. Segundo, tienes que cambiar las leyes de hidrocarburos, de minería, etcétera, para que justamente sean más competitivas y alguien, en lugar de irse a invertir a Chile o a Perú o a Argentina, diga, no, Bolivia es competitivo, primero hay protección de inversiones y me está dando condiciones adecuadas para invertir. Si tú no haces eso, pues lamentablemente puede ser que te endeudes, logres salir un poquito, pero mientras no generes dólares de exportación y de inversión, esto no vas a poder salir adelante.
1: Bien, tengo que ir a una pausa en este momento. Enseguida vamos a volver a esta conversación sobre la economía en nuestro país y cómo afecta a los bolsillos de los bolivianos con Ramiro Cabero y René Martínez.

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4: ¿Cómo están? Este es el micronoticiero de la red Pío 12. Don Reinaldo, ¿cómo está? Buen día.

0: Bueno, y mañana, para mañana, aquí en el norte Potosí, se está anunciando una movilización de CASSEGURAR, los trabajadores administrativos de la Caja de Salud UNCIA. Reinaldo Reinaga está con nosotros y nos va a explicar por qué motivo se van a movilizar mañana los trabajadores de la Caja de Salud UNCIA. Don Reinaldo, buen día. ¿Cuál es la razón, el motivo por el que ustedes se movilizan mañana?
1: Muy buenos días, Radio Escuchas. Y a su persona. Sí, como saben ya que esta lucha está emprendida y nos encaminamos con lo que es la COP a través de FENSEGURAR. Entonces, lo primero que nos estamos pidiendo también es de la destitución del gerente general, ¿no? Porque sabemos de que la falta de medicamentos, la ineficiencia en la adquisición, todo aquello, se reflejan aquí en nuestro distrital también. No es que nosotros estemos inventándonos. A nosotros nos preocupa cuando el paciente llega aquí al centro de salud, ya sea de Yayagua o de aquí, y bueno, no existen los medicamentos correspondientes, ¿no? Y eso es una gran preocupación para nosotros. Esta falencia es desde que ha ingresado el gerente. Luego, la otra es de que el desacato que realiza, ¿no?, el agente digital de aquí, a los pedidos, a las solicitudes, justamente de los medicamentos, insumos, todo aquello. Incluso han llegado instrucciones desde allá, desde la gerencia general de la Administración Regional de Potosí, para el cambio de algunos cargos, pero bueno, hay un desacato tremendo en aquí. Esa es nuestra preocupación aquí, y no hay pues una gestión administrativa que se pueda, digamos, solucionar o paliar en algo, ¿no?, todo lo que estamos solicitando.
0: Bien. Ahora, don Reinaldo, ¿en qué va a consistir este paro que usted menciona? ¿Va a haber alguna movilización, algún bloqueo, alguna toma de edificio o solamente va a ser el paro?
1: Ya, nosotros hemos emprendido el 4 de este mes, el 4 de mayo. Hemos estado con lo que es el paro de brazos caídos. Posteriormente se decide en esa asamblea que el 7 de mayo se haga el paro de 24 horas. No tenemos nada concreto, ninguna respuesta favorable al pedido de todo lo que se ha realizado. Ahora lo que el día 7, lo que han decidido en la Asamblea General es de que para el día de mañana estamos haciendo de que se realice el paro de brazos caídos de nuevo, pero vamos a esperar a las autoridades que se hagan presente a nuestra digital y nos oigan, ¿no?, con todo el pedido que estábamos realizando, con todos los desacatos a orden superior, todo aquello, pueda venir y acudir. Bueno, quiero decirle de que el día de mañana se va a decidir. Bien. La concentración va a ser en la parte administrativa. Ahí es donde van a decidir qué acciones se van a tomar al respecto.
0: Bueno, le hemos entendido entonces. Esta movilización es exigiendo que renuncie la máxima autoridad, el gerente general de la Caja Nacional de Salud, por varios problemas y demandas no satisfechas. Segundo, también estarían pidiendo la renuncia del agente distrital, es decir, la máxima autoridad de la Caja de Salud UNCIA.
1: Podría ser por el desacato que ha hecho a las instrucciones desde Gerencia General y la parte administrativa de la Regional de Potosí. Porque quiera sea o no, entonces son pues una maíz donde debía de darse cumplimiento. Pero más al contrario, aquí, por ejemplo, nos entregan sus memos y, bueno, el personal molesto por aquello, por las instrucciones que él deslinda responsabilidad. Entonces aquí nos quieren obligar, incluso hay amenazas de que nos van a iniciar con proceso, de que sea, cuando el agente digital de aquí es el que incumple, ¿no? Entonces todos esos aspectos queremos que las autoridades de la Regional de Potosí se hagan presente para limar todas esas perezas, ¿no?
0: Don Reinaldo, pregunta final. ¿Ustedes conocen si hubo alguna auditoría en los últimos meses a la Caja de Salud UNCIA por parte de la Caja Nacional de Salud y si hay resultados de esa auditoría, si es que se hubiera hecho?
1: Bueno, decirle de que es la tercera vez que yo ocupo este cargo y en las tres ocasiones yo he pedido a las auditorías, a todas las secciones, a todas las cuentas, ¿ya? Lamentablemente, bueno, en algunos casos han llegado auditores, pero no tenemos resultados de cuáles han sido las observaciones que se han realizado, nada, no tenemos nada. Tenemos entendido de que el mes anterior ha llegado también otra auditoría. Vamos a tratar de solicitar con una nota que se nos explique qué observaciones, qué falencias, todo aquello han podido recabarlo, ¿no? Como le digo, es de que llegan, pero no nos dan a conocer cuáles son las observaciones, todo aquello.
0: Bien, agradecemos a nuestro entrevistado. Entonces, un movimiento de los administrativos de la Caja de Salud. Los médicos van a continuar trabajando mañana. Gracias, don Reinaldo.
1: Muchas gracias a usted por la entrevista y saludos a todos.
0: Bueno, en este micronoticiero indicarles también que el gobierno, luego de la reunión de ayer, el presidente Rodrigo Paz ha anunciado la creación de una comisión para hacer una reforma parcial de la Constitución de nuestro país, para lograr facilitar la llegada de inversiones a la economía boliviana en crisis. Se va a crear una comisión de la reforma de la Constitución y será una comisión abierta para que todos participen desde sus sectores, sus regiones, anunció Paz en las conclusiones del Gran Encuentro Nacional. Finalmente, indicarles también, ¿no?, oyentes amigos, que la ABC, la Administradora Boliviana de Carreteras, está reportando 18 puntos de bloqueo en 3 departamentos. Este domingo, puntos de bloqueo en La Paz, en Oruro y en Beni. La Paz concentra la mayor cantidad de bloqueos. Guairapata, Turcocala, San Pedro, Tranca, Zapecho, Remedios, Cruce al Uribay, Botijlaca, Puente Achuma, Viacha, Río Seco, Chitía, Panduro y Achiri. En Oruro, un punto de bloqueo en la zona de Cañaviri. En Beni, las interrupciones están en Puente San Lorenzo, El Palmar, Puente Yucumo y Puente Tacuaral. Las presiones, las exigencias son impulsadas por transportistas y distintos sectores sociales que están demandando soluciones relacionadas con el abastecimiento de combustible y el estado de las carreteras. Hoy es el Día del Periodista. Nuestro saludo, nuestro abrazo a los periodistas de todo el territorio boliviano, de todo el país. Día del Periodista Boliviano. Germán Busch hizo un decreto en los años 30 del siglo pasado pidiendo que los periodistas tengan el derecho a la jubilación. Hoy ese derecho no es tal, no hay tal. 45% de los periodistas en Bolivia ganan menos de 3.300 bolivianos mensuales. 70% de los periodistas en el país no tienen aportes a la renta de vejez. Grave la situación de los periodistas en nuestro país. Cerramos este reporte y buenos días.
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4: Se puede manifestar en toda su intensidad. Es decir, hay algún momento en que tenemos que flexibilizar el tipo de cambio. Esto, mientras más antes se lo hubiera hecho, todo el ajuste sería mejor, ¿no? Bajar el gasto, resolver el tipo de cambio y demás. Pero bueno, ahora han pasado varios meses. De todas maneras, es una de las tareas que en algún momento hay que abordar, es flexibilizar el tipo de cambio, pero es un momento donde también, dependiendo del colchón financiero que tengamos, como es el crédito del fondo o de otros organismos, va a tener efectos más o menos en la economía, pero eso es inevitable. Y eso es una herencia que ha dejado, digamos, el anterior gobierno, este desajuste, desequilibrio macroeconómico que ahora le toca resolver al actual gobierno. Entonces, el tema de las presiones inflacionarias van a acompañarnos un buen tiempo en el país, más aún cuando se implemente la totalidad del ajuste. Lamentablemente es un costo que queda a pagar, que es una herencia que ha dejado el anterior gobierno. Y a lo que decías del organismo, del Fondo Monetario, ¿no? Bueno, lamentablemente hay que acudir pues al fondo, ¿no? Se ha satanizado mucho este organismo durante muchos años. Evidentemente uno no debería llegar a la situación que necesite prestarse el fondo. Determinaciones muy irresponsables nos han llevado a esta situación y ahora queda ir a prestarse de este tipo, de este organismo. Y bueno, claro, es el organismo adecuado justamente para hacer un préstamo para balanza de pagos para la crisis que tenemos actualmente en el país, ¿no? Mucho se critica las condicionalidades que te pone el fondo, porque bueno, el fondo o prestarse del fondo implica firmar un programa y donde uno pone sus metas de bajar el gasto público, reducir el déficit, tal vez flexibilizar el tipo de cambio, varios elementos, ¿no? Pero uno no debería esperar a que el fondo te condicione para tomar esas medidas. Esas medidas había que tomarlas hace mucho tiempo. Entonces, no es que el fondo, por malo, va a venir y te va a poner algunas trabas, sino que son medidas adecuadas para ir saneando esta economía, ¿no? Ir reduciendo los desequilibrios, porque no es otra cosa que lo que hemos dicho hace muchos años en el país, instituciones como la nuestra, como Fundación Jubileo, otras instituciones y profesionales del área, que han mencionado que había que bajar el gasto público, había que flexibilizar el tipo de cambio. En realidad nunca había que congelarlo, es un error de política del anterior gobierno. Hay que ver el tema de las empresas públicas, etcétera, ¿no? Entonces, lo que queda ahora es solucionar los desequilibrios, los problemas económicos que prevalecen desde el anterior gobierno. Y bueno, con ese compromiso tenemos que recurrir a fuentes de financiamiento externo como el Fondo Monetario, y lamentablemente hasta que resolvamos esta crisis, que habíamos dicho que son varios años, vamos a tener que sobrevivir con crédito. Necesitamos crédito para el ajuste y para todavía que esté funcionando nuestra economía, nuestro país, comprar gasolina y pagar la deuda por buenos años. Entonces, por eso decimos, es una crisis de larga duración.
5: René Ramiro no es muy optimista en esto, y claro, ahí está metido el Fondo Monetario Internacional, y ese pronóstico que ya experimentamos con René y se cumplió así como si estuviese trazado en un plan. Esto de la inflación, si te hubiese tocado estar en este momento en el gobierno, Ramiro, ¿qué hubieses hecho respecto a esto de la inflación?
6: Bueno, lo primero era que adelantar todo este tema del acuerdo con el Fondo Monetario y lograr los dólares para estabilizar la economía, tenías que haberlo hecho al inicio. ¿Y por qué al inicio? Por varios motivos. Uno, todavía tu capital político de entrada, estás con mucha fuerza y tienes la fuerza para tomar medidas. Y se lo vio, Rodrigo Paz eliminó el subsidio a los combustibles y no hubo gran protesta. Al final era algo que la gente ya lo tenía concientizado. Y obviamente hacer un ajuste muy fuerte al gasto fiscal, y te voy a dar algunos ejemplos sencillos, para no tener que prestarte del Banco Central. Porque en la medida que tú te prestes del Banco Central, es pues cómodo, ¿para qué me voy a ajustar si puedo prestarme del Banco Central? Y finalmente, ¿quién paga el préstamo del Banco Central? Lo paga la población, porque eso genera inflación, y la inflación es un impuesto que afecta mucho más a la gente de menores recursos. Porque la gente de menores recursos pues no tiene inversiones en bolsa ni nada, tiene sus ahorritos guardados en la casa, y eso con la inflación cada día vale menos. ¿Y cómo tú puedes reducir el gasto? Pues el gasto ha crecido demasiado, y te voy a dar solo un ejemplo que me imagino que va a escandalizar a la gente. Todos teníamos en mente que Ende era una empresa con un directorio. Bueno, esto se ha ido dividiendo en el tiempo. Hoy día Ende son 16 empresas, una matriz y luego 15 subsidiarias. Incluso hay un Ende Brasil. Imagínate cómo de una empresa hemos terminado en 16. Y cada una de estas empresas tiene su propio directorio de 6, 5, 4 personas, con lo cual entre directores y síndicos prácticamente estás bordeando 90 personas. No tiene el más mínimo sentido tener 90 directores. Se supone que los directores dan la política, las grandes líneas. Entonces, si tú en vez de hacer eso, si por ley tienes que dividir en tres la empresa Ende, dividirla en tres y ten tres directorios y punto. Pero no 15, 16 empresas con más de 90 directores, solo para darte un ejemplo. Si bien, como decía René, esto es una herencia que se ha recibido, pero lamentablemente el gobierno está dando señales de que está contento con la herencia porque no está haciendo cambios. No cuesta nada decir Ende se vuelven tres empresas, se reduce directorio, se reduce gente, se reduce gasto y vamos adelante. Entonces tienes que hacer ese esfuerzo de reducir el gasto, porque si no, el que lo va a pagar es el ciudadano. El presupuesto que nos ha presentado el gobierno está asumiendo que se va a prestar 5,000 millones de dólares de afuera. Y esos 5,000 yo creo que no se van a dar, y ha sido el típico presupuesto que nos presentaba en los 5 años de Arce. 5,000 millones de desembolso de afuera y luego nunca se daban, y ¿dónde recurrías? Al Banco Central. Y como el Banco Central no es independiente, te prestaba, pese a que la ley prohíbe los préstamos del Banco Central, salvo por iliquidez temporal. Bueno, ya hecha la ley, hecha la trampa, y bueno, todos han interpretado a su gusto la iliquidez temporal, y hace más de 5 años que le prestan al gobierno, y eso no puede ser iliquidez temporal. Pero bueno, así se ha estado trabajando, y la única forma era justamente reducir el gasto. El cambio en la Constitución ya tenías que haberlo hecho, aprovechar al inicio que tenías 2/3 fácilmente en el Parlamento de gente que vino debajo de liderazgos que pensaban en libre mercado, en atracción de inversiones, y ya podías haber tenido la Constitución aprobada en un referéndum que se hubiese votado junto con la segunda vuelta de gobernadores. Entonces ya tendrías ese paso dado, y ajustar las leyes era mucho más fácil porque ya tenías una Constitución a la cual las leyes podrían ajustarse. Y eso te iba a traer inversiones. Otro tema que no se ha hecho todavía, y es urgente hacerlo, y René conoce muy bien, es que tú al productor nacional le pagas $27 el barril de petróleo. Entonces tienes que subirle el precio. ¿Por qué? Porque es preferible pagarle al local más, 27 subale a 40, lo que fuese, para que una serie de campos marginales se vuelvan rentables y él invierta para sacar más petróleo. A importar, que es lo que estamos haciendo, a un precio mucho más caro. Entonces es preferible que se produzca acá, la refinería tiene capacidad ociosa y podríamos bajar también el costo del combustible. Y hay que hacer lo mismo con el gas. El 70%, 7 de cada focos prácticamente se iluminan con gas. Y si el gas se nos está acabando, cuidado que lleguemos a tener que importar gas o tener apagones. Entonces, por un lado, para tener un oxígeno de tiempo, tienes que pagar más. El gas que se paga hoy día por el mercado local es $1.3, $1.4, cuando el de exportación esté en 6. Entonces, quizás no subir a 6, pero hay que subir el precio del gas interno para que estas empresas que ya están en Bolivia, que no necesitas atraerlas, inviertan más en campos marginales y sea negocio sacar gas a $3 o $4. Y mientras tanto, atraer inversiones en energías renovables. Y para eso necesitas una ley de electricidad, porque si las tarifas no van a estar clarísimamente definidas por ley y cómo va a ser el tema de la generación eléctrica en una ley que sea muy clara, nadie va a venir a invertir a Bolivia en electricidad. Entonces, y si no viene nadie a invertir en electricidad, nos vamos a quedar primero sin poder exportar porque el gas ya no va a alcanzar, y segundo, en algún momento tener que importar gas. Estas cosas tienen que hacerse con mucha urgencia. Son 6 meses que se han perdido. Lamentablemente quizás se priorizó mucho la elección subnacional, pero ahora que ya han terminado las elecciones subnacionales y que el mercado claramente te está diciendo que no te va a financiar 4.000, 5.000 millones de dólares y que lo poco que te da carísimo, como esta emisión de bonos, que incluso hay una duda, porque nunca fueron al Congreso para que se apruebe las condiciones, es decir, la tasa y el plazo, se lo ha hecho sin autorización congresal, eso va a tener consecuencias legales. Entonces, te muestra que el camino es nomás lo que siempre se dijo, que era ir al Fondo Monetario, hacer un plan serio, hacer una reducción fuerte. No significa no tener déficit. El año pasado el déficit fiscal estaba en el orden del 10.5, ya ajustando por el nuevo PIB y todo eso para que sea comparable. El gobierno nos ha presentado un presupuesto de 9, eso no es un ajuste. Este año tú deberías bajar tu déficit alrededor del 6, bajar de 10 a 6 son 4 puntos, solo el subsidio, la quita del subsidio ya te daba 3, y hacer una cosa de otras medidas más para bajar estos 4 puntos y estar con un déficit del orden del 6, y ahí sí, no financiarte del central, y el próximo año ya llegar el 2027 a un déficit de 3, que ese sí es sostenible en el mediano y largo plazo. Eso es lo que había que hacer, y mientras más demoras el ajuste es más alto, porque claro, si los primeros 6 meses no has hecho el ajuste, es muy difícil que en los 6 meses puedas hacer el mismo ajuste que si lo hacías el primer día. Porque el rato que tú reduces, como daba mi ejemplo, en vez de más de 90 directores, bajas a algo más razonable, te vas a ahorrar en combustible, te vas a ahorrar en luz, te vas a ahorrar en computador, te vas a ahorrar una serie de cosas que vas a poder tener empresas más dimensionadas. Y ocurre lo mismo en todas las empresas del Estado hoy día, hay muchísima grasa, hay gastos absolutamente innecesarios, como el que hemos visto, la casa lujosa que tiene yacimientos en Santa Cruz. Todas esas cosas se las denuncia, pero no se hace nada. Y lo último son las empresas públicas. Tú no puedes como Estado tener una empresa de papas fritas. ¿Cuál es el objetivo? Así gane o pierda plata, el Estado no está para hacer papas fritas. Eso que lo haga el sector privado, eso es un negocio. Todo el tema de las empresas públicas tampoco se han reducido ni nada de eso. Siguen las mismas, siguen funcionando igual, tampoco se ha hecho el ajuste ahí. Entonces, lamentablemente se ha perdido y no se ha hecho este ajuste que era fundamental.
5: Bien, tengo una pausa en este momento y enseguida volvemos para seguir conversando sobre esto de la economía y este balance de 6 meses del gobierno que ha producido algunas cuestiones para mejorar la economía, y eso creo que falta que se note en la población. Enseguida volvemos.

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18: Realmente después de los 20 años de gobierno del movimiento al socialismo. Ayer se realizó un encuentro en Cochabamba. Me llamó mucho la atención que, por ejemplo, en algunos departamentos digan que la situación económica es crítica y que se declaran en estado de velorio. Mejor que no se hubiesen animado a manejar esos departamentos, porque la mayoría se quejó y dijo que no hay plata, que no hay plata, que no hay plata. La Universidad Mayor de San Andrés hace una investigación, un estudio, dice que la gasolina de mala calidad o basura, como le dicen los choferes, o desestabilizada, como le dice el gobierno, todavía se sigue vendiendo en los surtidores del país. Y el diputado Carlos Alarcón ha denunciado la semana pasada que el 17 de diciembre, día en el que se subió el precio de los combustibles, casi al doble de lo que costaban, ese mismo día se firmó un contrato con Trafigura y Vitol, quienes Vitol trae la gasolina, esa gasolina basura, a nuestro país, y ese contrato tiene vigencia, el contrato con Vitol tiene vigencia hasta el mes de junio de este año, desde el 17 de diciembre hasta el mes de junio de este año 2026. Por tanto, siendo Vitol una empresa mafiosa que reparte el combustible y que daña en Nigeria, dañó centenares de vehículos en otro país, estas empresas envenenaron el agua y hubo en un país africano y hubo 17 muertos y 100.000 envenenados con el agua que echaron ahí en ese país, porque Holanda, lo que es Países Bajos ahora, no le dejó que echaran el país en las aguas que tiene en la costa de Países Bajos. En fin, estamos en una situación, y comienzo contigo, René, en la que la población habrá perdido ya la fe después de todo lo que estamos viendo, después de esto de la gasolina basura, que ciertamente es sorprendente que siga siendo Vitol la empresa que nos entrega, cuando Vitol es una empresa mafiosa que está especializada en hacer este tipo de estafas, ¿no? René, ¿qué opinas?
19: Sí, bueno, realmente este tema de la gasolina es algo que le quita un margen de política al gobierno, ¿no? Que en su momento, cuando llegó, tenía bastante apoyo. Había la sensación de la población, estaba muy sensibilizada en el sentido de que estamos en una crisis complicada, que había escasez de combustibles, que los precios habían aumentado mucho, escasez de dólares, y eso era un terreno muy interesante políticamente para hacer los ajustes y reformas necesarias. O sea, era un momento de oportunidad muy interesante, ¿no? Para bajar el gasto, flexibilizar el tipo de cambio, el tema de nuevas normas que se necesitan para los sectores productivos, empezando por hidrocarburos y demás, ¿no? Entonces, aquí hay un tema de tiempo. Mientras más antes se lo hace mejor, por la crisis, para que sea menos duradera y menos profunda, pero también por los tiempos políticos, porque había un momento donde la gente estaba apoyando cualquier cambio, ¿no? Cualquier ajuste, y que son dolorosos los ajustes para la población. Y bueno, ha pasado el tiempo, lamentablemente han dejado pasar mucho tiempo, y todavía la mayor parte de la tarea sigue pendiente, la tarea que le tocaba al gobierno que hubiera entrado, ¿no? Que era hacer, todo lo que es el ajuste económico, resolver los problemas que había dejado el anterior gobierno, ¿no? Entonces ahora se le pone la subida porque, además que ha pasado tiempo, está este tema de la gasolina, ¿no? Porque que es más complicado, no ha sido solucionado todo el tema de la gasolina por el momento. El tema de la subvención, se ha quitado parcialmente la subvención a los hidrocarburos, particularmente la gasolina, se ha quitado una parte de la subvención. Todavía hay una brecha muy importante comparando el precio nacional con el precio internacional. Entonces, eso es algo que hay que ir resolviendo con el transcurso del tiempo. Pero ahora sí han vendido gasolina que es dañada, que arruina los motores. Es más complicado, pues, que la población entienda que tienen que subir el precio en algún momento. Entonces, ahí ya se le pone al gobierno el tema demasiado complejo, ¿no? Entonces, gran parte del ajuste está todavía pendiente, o sea, la tarea que le tocaba al actual gobierno de tomar medidas que pueden ser impopulares y demás, pero habían y hay que hacerlas, todavía están pendientes. Una pequeña parte habría avanzado con la subvención y demás, pero aquí el tiempo es clave, ¿no? Mientras más oportuno se hubiera realizado, es mejor, y todavía esperemos que en los próximos días ya implementen las medidas de ajustes que necesita el país, porque una vez que se implemente el ajuste, todavía, como mencionaba al principio, queda mucho tiempo por madurar las políticas para que tengamos ingresos nuevamente, tengamos exportaciones y salgamos realmente de esta crisis, ¿no? Entonces aquí el tiempo es fundamental.
18: Bien, Ramiro, ¿Qué opinas de todo esto que está pasando? ¿El gobierno tiene margen o ya perdió mucho?
20: Yo creo que ha perdido mucho, pero todavía le queda algo de margen dependiendo las acciones que haga. Para darte un ejemplo, como bien decía René, la medida buena que tomó al inicio de quitar parcialmente la subvención de hidrocarburos se le ha caído por dos motivos. Una, lamentablemente, la guerra en Medio Oriente, que ha hecho que el precio del petróleo otra vez suba. Hoy día prácticamente seguimos subvencionando con un costo muy alto porque el precio ha subido internacionalmente. Eso sí ha sido mala suerte, no es responsabilidad del gobierno. Pero lo otro es la gasolina desestabilizada, basura, como se le quiera llamar, que ha afectado a demasiada gente, entre los cuales me incluyo yo, y que ha sido pésimamente mal manejado por el gobierno. Ahí ha sido que ha perdido muchísima popularidad el gobierno, porque lo ha manejado mal. Hasta el día de hoy no se presentan claramente los contratos, se quiso echar la culpa uno a otro, a otro. Hasta el día de hoy no está clara, como bien ha dicho el diputado Alarcón, ni a él le quieren dar los contratos. Y algo hay que ahí no se tiene toda la información, porque lo que la gente está esperando que es los culpables realmente paguen, porque este es un daño gigantesco que se le está haciendo a las personas. Y no es cosa de que encima solamente te devuelvan parte del gasto, porque todo lo que se sabe es que no a muy poca gente le devuelven todo, sino que a nadie le devuelven el perjuicio, que significa estar 2-3 semanas sin el vehículo, más aún si tú trabajas con el vehículo. Ahí ha tenido un gran error. Y el segundo gran error es que ha dejado que los conflictos se acumulen. Pretender darle incremento salarial a los maestros, a los médicos del 0%, yo creo que no es realista, no es bueno. Hay que ponerse en los zapatos de ellos. Ellos tienen un sueldo y con una inflación del 20% su poder adquisitivo ha bajado. Ahora, obviamente, la situación del Estado no está para darte un 20%, y si todos subimos 20, nunca vamos a bajar la inflación. Pero bueno, habrá que negociar algo y que no se junte esos conflictos con otros adicionales. Era fundamental, y no llegar al 1 de mayo por primera vez en muchísimos años sin presupuesto y sin un acuerdo salarial con estos sectores que son importantes y que tú podías haber resuelto el conflicto antes. Que se junta con la ley que se ha aprobado, que se junta con la gasolina, se te empiezan a juntar todos los conflictos y tienes una situación difícil. Creo que la señal de ayer, más allá de que probablemente no era la mejor forma de iniciar un proceso de diálogo con tanta gente, pero por lo menos es una señal. Y esperemos que esa señal de querer lograr ahora acuerdos realmente se cumpla y se hagan las cosas que se tienen que hacer lo más rápido posible. Pero entre ellas va a quedar que el gobierno tiene que transparentar todo lo que pasó con la gasolina, con otros aspectos, para que la gente empiece a confiar en él. Y si tú quieres negociar con los maestros y médicos un salario menor y quieres realmente ajustar la economía, tienes que mostrarle a la gente que el ajuste también le cae al gobierno, porque hasta ahora el ajuste solo cae al bolsillo de los ciudadanos. Pagamos más por gasolina y peor gasolina. No tienes aumento salarial si eres maestro o médico, es el bolsillo de la gente. Pero no se ve que esa estructura gigantesca del gobierno, de empresas, como hemos visto, se reduzca. Y un compromiso muy serio del gobierno, que es la única forma en que te van a creer que no va a haber inflación, es que cortes el financiamiento del Banco Central y te comprometas a no prestarte nunca más del Banco Central. Si no, no va a ser creíble lo que quieres hacer y presentes un presupuesto realista y no uno con financiamiento que se sabe que no va a haber y que al final vas a tener cayendo en el Banco Central, con lo cual no salimos de la inflación. Creo que el gobierno ha perdido muchísimo de su capital político, fundamentalmente por demorar y por la gasolina de mala calidad. Eso no significa que no pueda tomar hoy medidas, pero claro, tiene que buscar más acuerdos y tiene que ser absolutamente mucho más flexible en negociar ciertas cosas con sectores sociales y mucho más transparente en el manejo de la economía para que todos tengan clarísimo lo que quiere hacer el gobierno, ser claro. Solo un ejemplo con esto del fondo, que sí, que no, que quizás, que tal vez, que no sé cuánto. Y hasta el día de hoy no se tiene claro qué quieren hacer. Entonces creo que es fundamental que el gobierno tenga un cambio de timón muy fuerte respecto a lo que hemos visto en estos 6 meses.
18: Bien, quiero agradecerles a René Martínez y a Ramiro Cabero por estos datos que nos han presentado hoy día, y de seguro vamos a tener otras oportunidades más adelante. Gracias, René.
19: Un gusto, pues, José Luis. Un saludo a Ramiro. Hasta la próxima.
18: Gracias, Ramiro.
20: No, a ti las gracias, José Luis, y un gusto compartir con René, y esperemos que realmente se hagan los acuerdos importantes por el bien del país.
18: Muchas gracias también a ustedes, amigas y amigos oyentes de la Red Herbol. Este domingo 10 de mayo del 2026, Día del Periodista, reiteramos nuestro abrazo a todos nuestros colegas periodistas de la Red Herbol en todo el país. Y nos reencontramos el próximo domingo.
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que se amen unos a los otros, dice la Escritura. Es una frase de mucho contenido, muy fuerte en su significado. ¿Qué quiere decir esta frase bíblica? ¿Significará un amor entre nosotros, solo familiar o cercano? No, si fuera así, significaría un amor egoísta. Jesús nos invita a amar como Él amó, como Él sintió, sin acepción de personas, sino un amor a todos por igual. Mostrar un buen trato, cordialidad, apoyo sin esperar nada a cambio. ¿Qué dice la Escritura? Les invito a escuchar la palabra del Señor.

Como el Padre me ha amado, así también yo os he amado. Permaneced en mi amor. Si guardáis mis mandamientos, permaneceréis en mi amor. Así como yo he guardado los mandamientos de mi Padre y permanezco en su amor. Estas cosas os he hablado, para que mi gozo esté en vosotros y vuestro gozo sea completo. Este es mi mandamiento, que os améis unos a otros como yo os he amado. Nadie tiene mayor amor que este, que uno ponga su vida por sus amigos. Vosotros sois mis amigos si hacéis lo que yo os mando. Ya no os llamaré siervos, porque el siervo no sabe lo que hace su señor. Pero os he llamado amigos, porque todas las cosas que oí de mi Padre os las he dado a conocer. No me elegisteis vosotros a mí, sino que yo os elegí a vosotros y os he puesto para que vayáis y llevéis fruto y vuestro fruto permanezca, para que todo lo que pidáis al Padre en mi nombre, Él os lo dé. Esto os mando, que os améis unos a otros.

Esta es la palabra de Dios. Amigos, amigas del programa, el Evangelio nos desafía a apropiarnos del motor de la acción evangelizadora, porque dice: ámense los unos a los otros como yo les he amado. Este mandato es un reto, porque en estos tiempos parece que vivimos de espaldas al amor, porque ya no nos conocemos, no nos respetamos, estamos en un mundo donde solo buscamos satisfacción propia. Solo se quiere tener todo para sí, nada para los demás, todo para sí, todo para la familia. Ya no se piensa en los demás. Jesús, frente a esta realidad, nos dice: ámense los unos a los otros. ¿Qué significa? Trabajar para que los demás tengan una vida digna, sus derechos sean respetados, que ninguno pase hambre y sufra injusticias. No hay duda, la realidad en que vivimos o lo que nos rodea no tiene nada que ver con amarnos unos a los otros. Estamos en un mundo de individualismo, donde solo se piensa y se ambiciona para sí mismo todo. Razón tiene una de las teólogas que dice: si realmente nos amamos, no habría hambre, muerte,

0: de cercanía, de respeto, de ternura y de misericordia. Amar al otro, ¿acaso no significa ponernos en su lugar, caminar junto a ellos? Sí, eso es amor. Jesús se muestra y se manifiesta en estas actitudes y comportamientos de las personas. A continuación, les invito a escuchar el mensaje de nuestro pastor, Padre Johnny Condore, desde la parroquia de Ravero. Padre, por favor, ¿cómo está? Buenas tardes.
1: Tengo ustedes muy buenos radioescuchas de la Radio Pío XII de la ciudad de Lillagua de lo que es siglo XX. Primeramente, hacerles llegar un saludo muy cordial desde la parroquia de Ravero. Es cierto que este domingo 18 todavía seguimos con esa alegría de que realmente Jesús el resucitado nos sigue acompañando. Y realmente nos dice, ¿no? Les dejo un mandamiento nuevo, que se amen los unos a los otros como yo les he amado. Realmente, si nosotros realmente vemos el Antiguo Testamento, realmente, ¿no? A Moisés le dio el decálogo, los 10 mandamientos. Pero eso se resume realmente en uno, ¿no? Que realmente amar a Dios sobre todas las cosas, con todo el cariño, con todo el amor. Y Jesús realmente nos ha dejado un mandamiento nuevo que nos dice, ámense los unos a los otros como yo les he amado. Queridos hermanos, yo por lo menos les invito a que realmente podamos ver a este Cristo crucificado, donde realmente es ahí donde Él nos demuestra cuánto nos quiere, cuánto nos ama. Y lo más importante, nosotros como católicos, como cristianos, hay que realmente preguntarnos, ¿no? ¿Cuánto queremos a Jesús? ¿Cuánto le amamos? ¿Cuánto podemos sacrificar nuestra vida para poder realmente dedicarle tiempo y para poder alimentarnos con Cristo a través de su palabra y también de su cuerpo y de su sangre? Y creo realmente también en esta semana hemos ido también, realmente el Evangelio siempre nos ha ido hablándonos que Jesús es el buen pastor, el que da su vida por sus ovejas. Y realmente también nos dice, ¿no? Por ejemplo, el pastor es la puerta para poder entrar hacia el reino de Dios. Y ahora en este domingo realmente nos invita, ¿no?, este mandamiento tan importante que es ámense los unos a los otros como yo les he amado. Cuánto nos amamos, cuánto amamos al prójimo, cuánto amamos a la gente necesitada. Y creo realmente, Pablo, ¿no?, realmente este mandamiento nuevo que realmente Jesús nos dice, realmente, ¿no?, que podamos amarnos los unos a los otros como Él nos ha amado.
2: En la vida cotidiana, ¿cómo demostrar este mandamiento del amor?
1: Claro, Pablo, es decir, por ejemplo, si hablamos de este mandamiento grande del amor, por ejemplo, no solamente es amar de palabra, ¿no?, sino es amar con el corazón. Por ejemplo, si solamente vamos a amar de palabra, es decir, nuestro servicio va a ser algo vacío. Pero si tú realmente vas a amar con el corazón, realmente vas a ver a un hermano que está pidiendo limosna, tu corazón te va a doler porque realmente es una persona indigente. Entonces, es amar con el corazón, no solamente con palabra, ¿no?, sino es ayudar, pero con el corazón, con el alma. Por ejemplo, si vamos a ir al hospital, por ejemplo, a visitar a un enfermo, hagámoslo porque realmente con el corazón, ¿no? Porque realmente nos dice Jesús, ámense los unos a los otros como yo les he amado. Es amar a la otra persona. Pero si tú no te amas, ¿cómo puedes amar tú a la otra persona? Y creo también algo psicológico, ¿no? Realmente, si tú no te amas, ¿cómo puedes amar? Es decir, pero si tú dices, por ejemplo, yo amo a mis hermanos, pero como también nos dice, por ejemplo, Jesús, ¿no?, la fe hay que demostrar a través de las obras. Ese amor yo creo que realmente nos está diciéndonos que debemos colaborarnos con cariño, con amor. Es decir, algo desinteresado, pero mostrando cuánto nos queremos.
2: ¿Crees que entonces tendríamos que despertar esperanza a los que están frustrados, deprimidos, a los que se sienten mal?
1: Claro, por eso no comente. Una palabra puede cambiar a la otra persona. Porque realmente, si tú realmente le hablas con esas palabras de esperanza, de fortaleza, a ese hermano que realmente tal vez está caído en las drogas, en el alcohol, pero tú le puedes decir, toma mi mano o toma realmente mi hombro. Aquí estoy tu amigo, aquí está esta persona quien te quiere, lo va a ayudar desinteresadamente y lo va a salvar de esas cosas malas. Pero yo creo que realmente por eso Jesús nos dice, ámense los unos a los otros como yo les he amado. Por eso realmente, no vuelvo a decir, por ejemplo, ¿no?, tenemos esa esperanza, como estamos en este año jubilar, tenemos esa esperanza de que ese hermano que está en esa vida de pecado o está realmente en ese mundo abajo, como podemos decir, tenemos esa esperanza de poder salvarlo, de hacer de esa persona una persona valiosa. Eso es la esperanza, de que realmente un día él también diga, yo

0: también estaba en ese problema. Pero gracias a una persona, yo soy ahora lo que soy. Soy un hombre de valor, soy un hombre de provecho. Qué lindo, ¿no? Realmente esa es la esperanza en este año jubilar.
1: Muchas gracias, padre. Gracias por compartirnos el mensaje en esta jornada de fin de semana. A continuación, vamos con otra producción.
2: Un hombre justo

0: Eran las vísperas de Pentecostés. Jerusalén rebosaba de peregrinos, compatriotas y extranjeros, venidos de las cuatro puntas del Imperio Romano para celebrar la fiesta de las primicias. En aquellos calurosos días del verano, allá en la planta alta de la casa de Marcos, donde tantas cosas habíamos vivido juntos, María, la madre de Jesús, nos contó algo de los años revueltos y difíciles que vivió nuestro país a la muerte del rey Herodes.
1: Yo digo que salimos de mal para peor, porque cuando murió el viejo Herodes, sus hijos, que eran tan sinvergüenzas como él, se picotearon el reino en tres pedazos. Cada uno agarró su tajada y le dejaron el campo más libre a los romanos. Jesús tendría como unos 18 años cuando un grupo de celotes hizo un robo de armas en Séforis, que en aquel tiempo era la ciudad más importante de nuestra provincia. ¡Oh, madre mía! ¡Qué angustia pasamos cuando aquello!
2: ¡Abajo, Roma! ¡Fuera los invasores!
3: ¡Herodes, vente patria!
2: ¡Israel para los israelitas!
1: La venganza del ejército romano fue terrible. Con decirles que mandaron tropas desde la capital, le pegaron candela a muchas casas. Yo creo que metieron presa a media ciudad. Desde Nazaret, que solo queda un par de millas de Séforis, veíamos la humareda y oíamos los gritos de los vecinos que salían huyendo. Aquella noche en Nazaret no se oyeron ni los gatos. Todos los vecinos le echamos la tranca a la puerta y nos acostamos muy temprano.
4: ¡Hermano! ¡Hermano!
5: José, ¿no estás oyendo? Alguien está ahí en la puerta. ¡José!
4: ¡Hermano, déjalo entrar! ¡Ábrelo!
6: ¿Qué pasa?
4: ¡Hermano, ábrelo!
6: ¿Quiénes son ustedes?
4: Venimos huyendo de Séforis. Los soldados andan atrás de nosotros.
7: Han matado a muchos compañeros del movimiento. Si nos agarran, nos colgarán de una cruz.
4: Sí.
8: ¿Qué pasa, mamá?
5: ¡Shh! ¡Calla, Jesús! Espera.
6: ¿Qué quieren de nosotros?
4: Déjanos pasar la noche en tu casa, compañero. ¡Escóndelo, por favor!
5: ¡Ay, José, escóndelo! Por Dios, tengo miedo. Es muy peligroso.
6: Ya sé que es muy peligroso, mujer. Es un riesgo grande, pero hay que correrlo. Al fin y al cabo, son hermanos nuestros, ¿no?
5: No sabemos ni quiénes son.
6: ¡No importa! Nos necesitan. Tú, Jesús, ¿qué dices tú?
8: Sí, papá, ábreles. Si uno estuviera en el pellejo de ellos.
4: Gracias. Gracias, compañero, gracias.
8: Sí, gracias.
4: Ay, hemos llamado a varias puertas en la aldea, pero nadie quiso abrirnos.
6: A esta hora todos estarán durmiendo.
9: Sí, la gente siempre está durmiendo cuando más falta hace. Sí.
6: Ea, tírense ahí en el fondo y échense estos trapos encima. María, dales algún pan y, bueno, no hay mucho, ¿saben?
4: No importa, gracias.
9: Gracias.
1: Yo no pude pegar ojo. Todos los ruidos, hasta los grillos me espantaban. Cerca de la medianoche, sentimos los caballos romanos que cruzaron la aldea sin detenerse. Iban buscando a los fugitivos por el camino de Caná. Antes de cantar los gallos, los dos hombres se levantaron y, a tientas, se acercaron a José.
4: Hermano, ya nos vamos.
6: Necesitan algo para el camino.
9: Deséanos buena suerte. Solo eso.
4: Nos ha salvado la vida, compañero. Gracias. Adiós.
9: Adiós, compañero.
6: Adiós. Y que el Señor les acompañe. Ya ve, María, no hay que achicarse ante los problemas.
8: Eso es lo que quieren ellos, mamá. Tenernos divididos a fuerza de miedo.
5: Sí, sí. Ustedes digan lo que quieran, pero yo tenía un susto más grande que Daniel en el foso de los leones.
6: Bueno, mujer, tranquilízate. Ya todo pasó.
1: Sí, pensamos que todo había pasado. Pero a la semana siguiente, una mañana, mientras José y Jesús estaban trabajando en el campo...
3: ¡Tú! ¡Ven acá!
1: ¿Yo?
3: ¡Sí!
1: ¿Qué quieren ustedes?
3: ¡Que vengas, te digo!
1: Dos soldados romanos a caballo se detuvieron frente a nuestra choza. Yo estaba en cuclillas, haciendo el pan sobre unas brasas.
3: Dime, ¿cómo se llama tu marido?
1: José.
3: A ese mismo es al que andamos buscando. ¿Dónde está? ¡Habla!
1: Él no ha hecho nada malo. ¿Por qué?
3: ¿Dónde está, te digo?
1: No lo sé, no lo sé.
3: No lo sabes, ¿verdad? Ahora vas a saberlo. ¿Dónde está la basura de tu marido, eh?
1: Se fue. Y no viene hasta la noche.
3: Oye, Néstor, no vuelve hasta la noche. Ven, ven, Néstor, que estas campesinas apestan un poco porque no se bañan. Pero no creas, están buenas.
1: ¡Suélteme! ¡Suélteme!
3: ¿Dónde está tu marido, muchachita?
1: No lo sé. De veras no lo sé. ¡Suélteme!
3: Aprovecha, Néstor, que estas oportunidades no se dan todos los días.
1: ¡Suélteme! ¡Suélteme!
10: ¡Hijo de perra! ¡Suelta a esa mujer!
3: ¿Eh?
10: ¡Que la sueltes, te digo!
3: Pero, ¿y este de dónde sale?
10: ¡Fuera de mi casa! ¡Fuera de mi casa, dicho!
3: Ah, así que no venía hasta la noche, ¿eh? Tú eres el que le dicen José, ¿no es eso?
10: Sí. ¿Qué pasa conmigo?
3: Que te andamos buscando, amiguito.
10: Pues ya me encontraron. ¿Qué quieren?
3: Con que escondiendo rebeldes... en esta asquerosa ratonera, ¿verdad? Sí, sí, no pongas esa cara. Aquí todo se sabe. Y tú escondiste a dos de los que salieron huyendo de Séforis. Pero de Roma no se burla nadie, ¿entiendes? ¡Toma!
1: Agarraron a José y lo empujaron. El soldado más fuerte lo pateó como un salvaje en la cara, en la espalda, entre las piernas. En ese momento llegó Jesús del trabajo. Cuando vio lo que estaba pasando, dejó las herramientas y se lanzó contra el soldado que estaba aporreando a José. Pero de un puñetazo en plena cara, me lo tiraron al suelo.
3: ¡Maldita sea con estos campesinos! ¿Cuándo van a aprender a respetar a las autoridades? ¡Déjalo ya, Néstor! Ya está bien madurito. ¡Ea! ¡Vámonos ya!
1: José. José. Dios mío. Jesús. Jesús, corre. Avísale a Susana que venga pronto.
11: Sí, mamá.
1: Dios mío. Dios mío.
12: Dale gracias a Dios que salvaste el pellejo.
1: Se lo dije, Susana, que era muy peligroso esconder esos tipos. Los romanos no perdonan.
12: Bueno, bueno, bueno. Ahora a descansar. Y le das algo caliente dentro de un rato, María. Y que no se mueva, ¿eh?
1: Desde aquel día, José ya no se sintió bien. Jesús... Hijo, tu padre está malo. Estoy angustiada. Él dice que son la fiebre, pero
8: fueron
1: yo creo...
8: los golpes, mamá. A papá lo reventaron esos soldados, pero ya la pagarán. Te juro que la pagarán.
1: Busca al médico, hijo. Mira, llévate las dracmas de la boda. Otra cosa no tengo. Véndelas y con eso le pagas. Ve pronto. Anda. ¿Te sientes mejor, José?
6: Por lo menos no tengo ese dolor aquí en los riñones. Y hasta tengo ganas de comer. De comer y de pelear, caramba.
8: Pues yo estoy preparado, papá. Cuando te levantes ya iremos.
6: ¿Iremos? ¿A dónde, Jesús?
8: A vengarnos de lo que te hicieron. Kiko y yo averiguamos dónde están esos dos soldados.
6: ¿Pero qué estás diciendo, muchacho?
5: Jesús, te lo suplico. Deja eso. No te metas en ningún lío. Dios santo.
8: Nos vamos a quedar así. Vienen y te patean en tu propia casa, insultan a tu madre, matan a golpes a tu padre. ¿Y se va a quedar uno con los brazos cruzados? La ley dice ojo por ojo y diente por diente, ¿o no?
6: Escúchame, hijo. La ley dice eso, sí. Pero desde que Moisés escribió esa ley, ¿tú crees que ha habido menos ojos saltados y menos dientes rotos? No, al contrario. Porque el fuego se apaga con arena y no con más fuego.
8: Pero, papá, entonces...
6: Hay que buscar otro camino, hijo. Y para eso, lo primero es sacarte la violencia del pecho. No guardes odio, Jesús. El que odia se hace esclavo de su propio odio. Y yo te quiero ver libre, muchacho. Sí, lucha, pelea. Defiende a los tuyos, saca la cara por todos los que lo necesitan, pero no tomes venganza. Y déjalos a ellos, que los violentos acabarán todos como el alacrán, que se clava su propio veneno.
12: Bueno, bueno. Lo que hay que dejar ahora son esas conversaciones medio sombrías. Que este nazareno ya está bueno y sano. Vamos, María. Ve lavándole la ropa, que tu marido se levanta mañana o pasado.
5: Pero no, no se levantó más. Fue un sábado, a media mañana, con un sol brillante sobre la aldea cuando murió. Jesús y yo y todos los vecinos de Nazaret estábamos a su lado y lo lloramos. Como se llora a los hombres justos. No. No me pidan que les cuente más. Porque me pongo muy triste.

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1: Amigos, amigas de Atulgama, un placer de haber compartido con cada uno de ustedes. Que el Señor les bendiga y les acompañe en su vida. Y no nos olvidemos de expresar ese amor de Dios. Muchas gracias.

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1: Muy bien, a ver, vamos con las palmas fuertes.
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0: día más, un domingo más en el cual ya estamos presentes para poder dar a conocer las bandas, ¿no? Aquí en Radio Pier 2 en este día domingo 10 de mayo del 2026. Son ya las 12 del mediodía con 44 minutos. ¿Cómo están, amigos, amigas? Ya listos nosotros para poder ofrecerles la música en banda. Hasta las 2 y media de la tarde nos vamos a quedar con todos ustedes para compartir la música. Y claro, de todo ritmo. Tengo llamado telefónico. Hola, buenas tardes. Hola, hola. Hola, uy, ¿qué pasó? Fue doña Josefina, ¿no? Si doña Josefina nos llamó, a ver, doña Josefina, si nos vuelve a llamar, creo que se perdió la señal. Ahora sí, a ver, hola, buenas tardes, doña Josefina, ¿cómo está?
1: Hola.
0: Hola, hola, doña Josefina, buenas tardes, mandamos saluditos. Sí, te escucho, doña Josefina.
1: Ya. Muchas felicidades, don Willy, por Día del Periodista.
0: Muchísimas gracias, muchísimas gracias.
1: A doña Eusebia, a don Luis, a todo el equipo en general de la radio, a doña María, a todos.
0: Gracias, doña Josefina.
1: Y quiero que bailes un caporalcito con la banda Proyección Murillo, creo que es.
0: Proyección Murillo.
1: Sí, y un salay vas a bailar con la banda Candelaria.
0: La Proyección Murillo creo que no toca caporales, en su gran mayoría está con morenadas la Proyección Murillo. Sería entonces la Proyección San Andrés posiblemente.
1: Caporales vas a bailar, don Willy.
0: Proyección San Andrés te lo voy a programar, ¿ya?
1: Ya, listo.
0: Listo, gracias, ya, doña Josefina.
1: Felicidades, don Willy, se cuidan.
0: Chao, chao, doña Josefina, gracias, gracias. Se cuida usted también.

0: Ahora sí, hemos anotado lo que nos pidieron, Caporales y también Salay de la banda Candelaria. Un saludo a doña Josefina y a todos los amigos, amigas que nos escuchan en Uncía, Uncía. Si usted quiere participar de este sector, también lo puede hacer mandando su mensajito o llamándonos a la línea 6790-2655, a ver si nos manda un poquito más antes, así para poder ya estar escogiendo las canciones que vamos a programar en el transcurso de la tarde. Hola, hola, buenas tardes, don Anselmo. ¿Cómo está, doña Anselmo? Buenas tardes.
1: Buenas tardes, bien, gracias. Un poco frío.
0: Sí, ¿no? De estos días está empezando ya a bajar la temperatura. Hace frío en horas de la madrugada. Don Anselmo, ¿algo está pasando con nuestra línea telefónica? ¿O será el sistema? ¿O qué será? ¿O el internet? Ya son dos veces que eso nos corta. A ver, vamos a esperar a don Anselmo González que nos llame nuevamente. Mientras tanto, le decía que usted puede participar de este sector mandándonos un mensajito o una llamada telefónica al celular 6790-2655. ¿Tenemos mensajitos? Si no, no tenemos mensajitos. Uno que nos llegó, que manda saludos también a todos los periodistas. Hoy eres noticia, dice. Felicidades a todos los periodistas a nivel nacional. Don Anselmo, ¿qué ha pasado? Vamos, don Anselmo, ahora sí. Tengo otro llamado. Hola, buenas tardes.
2: Buenas tardes, don Willy, hermanito, el Atlético Sangre.
0: ¡Astemio! ¿Cómo estás, Astemio Conde Colque?
2: Aquí estamos bien, nomás, hermano, no me puedo viajar a Santa Cruz porque tuve bloqueo.
0: Sí, están ya los bloqueos por todos lados, en tres departamentos están los bloqueos y no se puede viajar, ¿no? A ningún lado.
2: Sí, por eso me he quedado acá, lo van a la casa, estoy con un ganadito.
0: ¿En qué lugar te encuentras ahora, don Astemio?
2: Yo estoy cruzando,
0: ¿eh? Ah, ya. Mandamos saluditos y qué ritmo vamos a escuchar contigo, don Astemio.
2: Bueno, saludarle a mi esposa María, a mi hija Darlene. Pero eso nomás están aquí, a mi hermano Magno, que está yendo a buscar un ganado que se ha perdido. Bien, en fin, todas cosas pasan en el campo.
0: Hay que tener cuidado, ¿no? Con los ganaditos también. Hay algunos animales que desde aquí, desde la ciudad, se van hasta los pueblos, ¿no? Los perros que no les alimentan bien, se hacen una manada y ellos van a atacar a las ovejitas, a las llamitas. También hay que tener cuidado de esos también, ¿no, don Astemio?
2: Así es, así es. No soy Arsenio, Astemio.
0: Por eso, don Astemio, te dije.
2: Sí.
0: ¿Has escuchado mal, don Astemio? ¿Qué te ha pasado? Don Astemio.
2: Voy a ponerle la música de banda de Alianza, pues, para el Cristo, hermano.
0: Alabanza.
2: Alabanza para el Señor.
0: Ya, te lo voy a programar, alabanza. Después de del Salay de la banda Candelaria va a ingresar, ¿ya?
2: Gracias.
0: Listo. Chao, don Astemio.
2: Gracias,
0: don Astemio. Usted también un saludo. Gracias. Un abrazo para usted bien grande. Te cuidas. Chao, chao, don Astemio.
2: Pachi, pachi.
0: Pachi, pachi. Ahora sí ya tenemos a don Anselmo González. Don Anselmo, ¿qué ha pasado con la llamada? ¿Se ha cortado?
2: Algo está pasando.
0: El viento, debe ser.
2: Ya, voy a saludar a mis hijos de Wilchito.
0: A ver, mandamos los saluditos.
2: A ver, a Oruro y Cochabamba, Gladys, Alain, Fernando, Lichet, a mis nietos Mayeli, Brighton, Justin, Dylan, Zezay, Carolina. Con dos piecitas para Wilchito.
0: A ver, dime, ¿cuáles serían?
2: Llamerada por la banda Imperial.
0: Llamerada, luego.
2: Morenada por la banda Popó.
0: Morenada de la Popó, ya, te lo voy a programar, don Astemio, ya, mejor dicho, don Anselmo.
2: Se cuiden.
0: Vos también, don Anselmito,
2: gracias,
0: chau, chau.
2: Gracias, Willy, chau, chau, chau.
3: Así se baila, liras de Cochabamba.
0: Seguimos avanzando, tenemos otro llamado, hola, buenas tardes. Hola, hola.
4: A ver, primeramente, buenas tardes para Radio Pio 12, para todos que trabajan en la radio. Saludos.
0: ¿Cuál es tu nombre?
4: Mi nombre es Jacinto Lupe.
0: Hola, Jacinto. Mandamos saluditos, Jacinto.
4: Ya, saludos para los que trabajan en la radio Pío 12. Para ti e igualmente para Luis Yocra, igualmente para Eusebia Puma. También a los otros trabajadores, saludos.
0: Listo. ¿Qué ritmo vamos a escuchar contigo, Jacinto?
4: Igualmente, el que está escuchando allá en el municipio Cuata, la Yolanda Chuque, también tal vez está escuchando en Oruro, ¿no? Que dice Oruro. Para todos que trabajan, saludos.
0: Sí, qué bien, gracias Jacinto por los saluditos. ¿Qué ritmo vamos a escuchar contigo?
4: A ver, si es que se puede haber mandar esos, música de banda, música cristiana de banda.
0: Banda Alabanza, ¿quieres?
4: Sí.
0: Alabanza, listo, te voy a programar. Junto con Don Astemio Conde va a ingresar tu canción, ¿ya?
4: Listo. Muchas gracias, Uli.
0: No, chao, a ti chao. Más bien, gracias, Jacinto, por llamar a la radio. Te cuidas, hermano.
4: Gracias.
0: Chau. Estamos avanzando con los llamados, eso nos alegra, si vamos a tener ya mucha música para programar. Tengo otro llamado, hola, buenas tardes.
5: Buenas tardes, Billy.
0: ¿Cómo es, Jesús? ¿Qué novedades?
5: Hay hartas novedades, pues, mira cómo estamos en Trampa, Champe, Rancho de Bolivia, hermano. Por allá, por aquí, el problema es hartos, hermano.
0: Sí, ¿no? Por todos lados se está agudizando los problemas. Esperemos que se solucionen pronto, por el bien de todos especialmente.
5: Verdad, hermano, porque que sea un gobierno de Bolivia, hermano, que no sea un gobierno para los cuantos ricos, hermano, porque nos da la vergüenza, hermano. Un padre, hermano, mentiroso, y para no creer a ese hermano.
0: Está bien, Jesús. ¿Qué ritmo vamos a escuchar contigo, Jesús?
5: Primero, a ver, saludarlo a todos los periodistas, empezando del padre Roberto Dorid, y al último periodista, hermano, saludarlos en sus días de aniversarios también, hermano. A ver, quiero mandarle un saludo a toda la familia Estalla que está escuchando de Amaya Pampa, Antapalga, Algase, Genguani, todo el municipio Chayante, hermano, a otros más, hermano, después a todos, hermanos, los que escuchan este programa que es dominical, hermano, puta, es lindo, hermano. A ver, un pugle, hermano, de una banda de pupú, hermano.
0: Listo, ritmo de pugle, y te voy a programar, Jesús, entonces, para que bailes ahí donde te encuentres.
5: Usted, estamos en trabajo, pues, en el campo.
0: Igual, puta, pues, se baila donde estés, pues, hermanito, no. Hay que mover el cuerpo siempre, porque si no, ¿cómo nos vamos a alegrar la vida?
5: Sí, ¿ya? Hermano, ya, hermano, a ver un poco ya, y después vamos a la caipia y comuni.
0: Ya, chao, hermano, te vas a cuidar, está haciendo frito, abrígate. Chao, amigo. En el sello Cóndor. Ya tenemos varias canciones, vámonos a la música, maestro. Y también puedes mandar tu mensajito a la línea al 67902655. 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
6: Bailamos con la espectacular Bolivia y la morenada Central Oruro, la mejor del mundo. 5, la espectacular. Un saludo para su presidente Carlitos Colmenares, para el señor Javier Núñez del Prado, para Juan Carlos Torres. A bailar, a gozar con la espectacular.

0: ¿Y cómo baila Javier? ¡Fuerza, fuerza, fuerza!
1: ¡Ay, dónde están esas chulitas bonitas! ¡Ay!
0: Para las cholitas lindas de la central, la mejor de...

0: Y así se baila, Carlitos. ¡Fuerza, fuerza!
1: ¡Gente!

0: ¡Fernando!
1: ¿Y cómo baila Juan Carlos Torres? ¡Fuerza, fuerza! ¡Moreno de la Central!

0: Bonita Morenada junto a la banda Espectacular Bolivia y esta canción que dice Bella Morena.
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0: Qué bonita canción, tiene una letra bien profunda, ¿no? Todas las morenadas en sí son muy, pero muy sentimentales. Y se baila con unas ganas increíbles. ¡Qué bien! ¡La morenada es boliviana! Saludos a nuestros amigos, amigas, quienes están mandando sus mensajes de texto y también nos llaman aquí a la radio. Tengo un mensaje que dice de la siguiente manera. Tengo dos mensajes.

cumbres de esta tierra. Dice los mensajitos, muy buenas tardes. Quisiera que me complazca con una selección de caporales de la banda Pendex Band. Saludos a la familia Zambrana Daga desde el siglo XX. Tengo otro, dice, buenas tardes, don Willy. Quisiera saludar a su programa, pedirle que nos complazca con una comparsa. Con una comparsa, la Chayapateñita. Quisiera saludar a mis papitos que se encuentran en Cochabamba. Y a don Ciprián Almanza, a doña Adriana Martínez, también a mi hija que se encuentra en Toro Toro haciendo sus prácticas de la carrera de enfermería. Aparte de Rosalía Almanza, gracias de parte de Rosalía Almanza, a nombre también de mi hija Jacqueline, no se olvide escribir eso o decir eso. Bueno, gracias, Jacqueline.

0: Son ya exactamente, ¿qué horas son? La 1:07 p.m. En línea está nuestra compañera de trabajo, María Morales, que tiene novedades. María, muy buenas tardes, vamos contigo.
1: Buenas tardes, Willy. Bendito sea Dios, tenemos que decir, porque hoy día, por lo menos, todos los platos que se han cocinado se están terminando en esta campaña de solidaridad, y no solo campaña, sino que es, ¿cómo se dice? Una kermés que se está llevando adelante con la participación de varias zonas, el Colegio Ayacucho, la parroquia y algunas otras instituciones. Gracias a Dios por despertar los corazones, abrir los corazones de la gente, porque necesitamos ayudarnos unos con otros. La cabaña ha quedado pequeñita, mucha gente se ha dado cita, han bajado de Ayagua, de Ciclo 20, para solidarizarse. Yo creo que hay que emprender una más para ayudar a Héctor Rioja, nuestro compañero, nuestro amigo, una autoridad que ha estado siempre sirviendo a su pueblo. Así que agradecemos a Dios y a la gente, al pueblo, que por lo menos se ha dado la tarea, la molestia de venir hasta Catavi para poder solidarizarse con unos pesitos más. Muchas gracias. Willy, un aplauso para toda la gente por ese corazón tan noble, tan grande que existe todavía en estas regiones del norte de Potosí. Contigo, Willy.
0: Gracias, María. Nos alegra mucho que la gente haya acudido, ¿no?, a este evento, a esta campaña de solidaridad ese día, porque es una ayuda a nuestro gran amigo Héctor Rioja, ahí en la cabaña de Catavi. Si usted está con tiempito, puede ir también nuevamente con los amigos, amigas, la familia, para poder también ir a servirse en unos riquísimos platos que se está ahí dando en esta feria. En esta kermés, ¿no? Kermés solidaria. 1:09 p.m. Ahora sí, vamos a programar todas las canciones que nos han solicitado. Primero, Caporales. Estos Caporales me la pidió doña Josefina, ahí desde Uncía, que manda saludos a todos los periodistas de Radio Pío 12 de Bolivia entera. Luego entra el ritmo de Salay. Fuerza Caporal. Aquí está la banda, esta banda que toca muy bien el caporal. Estamos hablando de la banda San Andrés.

Mientras escuchamos a Caporal, vamos a seguir dando lectura a los mensajitos. Dice, hola, buenas tardes, quisiera que me complazca con una selección de Caporales de la banda Pendex Band. Saludos a la familia Zambrana Daga en siglo XX. Tengo otro, buenas tardes, Willy. Quisiera saludar al programa, pedirle una que me complazca con una comparsa chayapateñita. Quisiera saludar a mi papito que se encuentra en Cochabamba, a don Cipriano Almanza, a doña Adriana Martínez, también a mi hija que se encuentra en Toro Toro haciendo su práctica de enfermería, su internado. De parte de Rosalía Almanza, y el saludo para su hija Jacqueline. Tengo otro mensaje, buenas tardes, Radio Pío 12. Puede complacerme con dos temitas, una morenada, el fuego, fuego de la banda Murillo, y un Pugliay del Apagador, dedicamos para mi compadre, don Johnny Quispía, que está de cumpleaños este 13 de mayo, de parte de su compadre Edwin Almanza. ¡Felicidades, don Johnny! ¡Que la pase bien! De parte de tu compadre Edwin Almanza. El saludo ya llegó. Tengo otro, dice, hola, Willycito. ¡Oh, qué bien! Buenas tardes, un saludo para saludarte al programa. Tema, una cuyaguada. Quieren un temita cuyaguada y una un saludo especial para todos los que trabajan en Radio Pío 12. También para todos los que trabajan, también para el padre Guillermo, para el padre Roberto, para don Félix, en sí para todos quienes trabajan aquí en Radio Pío 12. Muchísimas gracias por mandar su mensajito de texto. Tengo otro, dice, Radio Pío 12, está de cumpleaños mi sobrinita Zeynet Mileide. Sí, Zeynet Meleide Kenaya Vela, así es el nombre. Por favor, una Dianita, un Tinku, saludos a la familia Vela y también la familia Kenaya, atentamente, Yunsi Vela de Huancarani. Sí, a veces el texto que mandan, bueno, el traductor no lo pone otras palabras, a ver si se escribe rápido, sin corrección, sale como sale, y por esa razón a veces un poco tardamos en traducir qué es lo que nos quieren decir. En Huancarani, sí, más seguro es. Muchísimas gracias por mandar su mensaje de texto a los amigos, amigas que están escuchando Radio Pío 12 y a los cumpleañeros. A ver, un cumpleaños feliz, maestro.

A ver, a los cumpleañeros, a Zeynep Milady Kenaya Vela, saludos para ella. También para Johnny Quispía, que está de cumpleaños el 13 de mayo. Para los dos, muchas felicidades. Y para todos quienes cumplieron años en este mes, en esta semana pasada. Ah, también un saludo a Alecita, Alecita Tococari, que el día 4 de mayo estaba de cumpleaños, ¿no? Muchas felicidades, Alejandrita, que la hayas pasado muy, pero muy bien. De parte de toda tu familia, tus amigos. 1:23 p.m, doña Josefina me pidió un salai, que lo vamos a programar en este momento. Luego estamos con la tanda publicitaria y también vamos a ingresar con otro ritmo que seguro usted le va a gustar mucho a usted, amigo, amiga, que está escuchando la radio en diferentes partes de Bolivia.

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13: Exactamente, en Bolivia, la 1:33 PM, luego de la tanda publicitaria, ya estamos con nuestra compañera de trabajo, María Morales, nuevamente, que tiene novedades. María, vamos contigo rápidamente.
14: Gracias, Willy, muy buenas tardes a toda la gente que sintoniza Pío 12. Ustedes están escuchando de fondo, hay música. Es que estamos aquí en el, la kermés de solidaridad con el ingeniero Héctor Rioja. Vamos a pedirle aquí a la señorita, a la encargada de toda la organización de esta kermés. Por favor, tu nombre. Muy buenas tardes.
15: Muy buenas tardes, mi nombre es Rocío Arancibia Uceda, bueno, actualmente soy la presidenta de la Junta de Distrito del municipio, de igual manera soy presidenta de la Unidad Educativa Ayacucho.
14: Rocío, ¿cómo ha sido esta feria, esta kermés? Tengo entendido que ha sido todo un éxito, estoy viendo que la gente se ha quedado con sabor a poco.
15: Realmente, primero que nada, agradecer a las autoridades del distrito, quiero agradecer también a la Defensoría, a la Subalcaldía, sobre todo la licenciada Iblin, realmente ha hecho un trabajo excelente. Esta iniciativa nació de la Unidad Educativa de Ayacucho, de igual manera de acá de la Defensoría. Bueno, pues agradecer a Dios y pedir a Dios también que mi amigo, mi gran amigo, que para mí es casi como mi hermano, se recupere pronto. Realmente ha sido un éxito. La gente muy solidaria, han venido desde muy temprano, prácticamente los plots han terminado ya a mediodía, ya no teníamos casi nada. Entonces, en ese sentido, agradecer a cada persona que no le estamos ahorita agradeciendo, tal vez en persona, por este medio, gracias. Estoy agradeciendo a la empresa Unialimentos, que muy solidaria, a la empresa El Gran Matador, también Agua Manantial, voy a agradecer al Cheruje Camba, estoy agradeciendo también. Agradezco a todas esas personas que se han desprendido, llegando a darnos una caja de pollo, nos han dado a una aplicación, gracias, de reflejos, también a los grupos invitados. Dios quiera pronto, y el ingeniero Dios allá va a estar con nosotros, y si tenemos que seguir haciendo actividades o una como esta, aún más grande, lo vamos a seguir haciendo.
14: ¿Qué platos han servido ustedes?
15: Hemos servido el fricasé, pampacu de pollo, lechón, y luego teníamos también lo que es el picante de pollo y la sopita de maní.
14: Se acabó, ¿no?
15: Totalmente, no ha habido nada. Hay mucha gente que sigue llegando, pero lastimosamente los platos han salido volando.
14: ¿Y los grupos musicales que han animado?
15: Los grupos musicales, primero Pachacay, ahora estamos con Dunel. Tenemos también el grupo El Dúo, Los Románticos van a estar, y otro grupo de Huayno también. Entonces, agradecidos todos, muy brindados, o sea, con una predisposición única. Esto siempre por la amistad y el cariño que le tienen al ingeniero Rioja.
14: Gracias, Rocío. Que les vaya bien y espero que podamos hacer otra.
15: Claro que sí, personalmente yo y todos quienes estamos acá, las mamás, las vecinas, quienes le conocen, con todo el cariño han hecho esta actividad sin medir tiempos y demás.
14: Gracias, muchas gracias. ¿Qué le ha pasado la kermés?
16: Muy buenas tardes, muy excelente. Gracias por apoyar por granito de arena para el ingeniero Rioja. Está muy agradecida y sigue ahí aquí para compartir con música. Vengan los que no han venido a siquiera escuchar las músicas, están buenos. Gracias.
14: Gracias, así Willy. Ha sido realmente un momento muy emotivo de parte de la gente de Catavi, que se ha podido solidarizar con el ingeniero Héctor Rioja. Ha sido todo un éxito. Aquí también a Milcar se ha venido desde el siglo XX.
17: Hola, ¿cómo estás? Hola, María, ¿cómo estás?
14: La kermés.
17: Bueno, si hablamos de la kermés, creo que la gente, los amigos, los vecinos de Catavi han respondido. Y es sorprendente ver ese cariño de solidaridad. Sorprende mucho, María. Ha sido un gusto también ser partícipe de esta kermés.
14: Gracias, Amílcar. Conmovido también, Amílcar, porque Héctor es un amigo, gente linda. Y aquí vemos a todos nuestros catabeños realizando todo este trabajo en bien justamente de nuestros hermanos, nuestros amigos. Esto es Catavi, solidaridad con corazones grandes. Aquí en la cabaña se agotaron todos los platos, pero el cariño queda y la gente se mantiene escuchando música, disfrutando de la música que también en este momento se está amenizando. Con esa nota retorno contigo.
13: Perfecto, María, muchísimas gracias por la información. Y claro, usted tiene tiempito, ¿no?, para ir todavía a la cabaña a escuchar la música, como decía la señora, para la invitación para toda la población, tanto de Catavi, Yayagua, siglo XX y demás. 1:38 PM, me pidieron ritmo de alabanza que lo vamos a programar en este momento. Alabanza para nuestros amigos Astemio con The Colque y también para Jacinto Lupe. Esta versión en ritmo de cumbia y también para nuestros amigos en el título. Es El Poder de Dios, ¿no? El ritmo de alabanza.

0: Y nos llegan mensajes de texto aquí a Radio Pío 12. Vamos a dar la lectura correspondiente a varios amigos que nos enviaron su correspondencia o sus mensajitos de texto aquí a Radio Pío 12. Dice: buenas tardes a todos los que escuchan Radio Pío 12, el programa Retreta Dominical. Nos complace con una banda de la Popó, una morenada. Estamos en la sintonía en Morcomarca. Saludos desde la frontera con Oruro. Muchísimas gracias, amigos, amigas que escuchan la radio por ese lugar, ¿no? Por Morcomarca. Tengo otro, dice: hola, buenas tardes, licenciado Willy. Gracias a todos los periodistas, desearles lo mejor de nuestra prestigiosa Radio Pío 12, que trabajan día a día para llevarnos la mejor información, como también la única radio que lucha por preservar y cuidar nuestro medio ambiente de nuestra madre tierra. A favor, me puede complacer con una morenada, la banda Popó, Carnaval de Oruro. La voz de Orlando de Yactaimanta, gracias, saludos, sigan adelante de parte de la familia Ordóñez Xiácara. A ti por mandar tu mensaje de texto. Tengo otro mensaje, a ver, vamos a dar lectura. Buenas tardes, quiero felicitar a mi hermano Juan Carlos Arista Ramos en su cumpleaños en Yayagua, de su hermano Gonzalo, y un temita de los Caramocos, gracias. O ya es otro número, no, sigue el mismo número. Tengo otro mensaje, dice: hola, buenas tardes, quisiera que me complazca con la selección de caporales de la banda Pendex Band. Atentamente, la familia Zambrana Daga desde siglo XX. Listo, ya me pidieron dos personas la Pendex Band, que lo vamos a programar después de... ¿Qué tiene que ingresar en este momento? Se me fue de la mente. Ah, va a ingresar la Popó con una morenadita que me lo ha solicitado don Anselmo González. Tengo llamado, hola, buenas tardes.
1: Don Willy, muy buenas tardes, ¿cómo están?
0: Hola, Grover Américo, ¿qué novedades me cuentas? Rápidamente, mandamos saluditos.
1: A ver, a la familia Choque, a la familia Villalpando, Chaymanta, a todos los periodistas, pues, de Bolivia.
0: ¿Qué les vas a decir, Grover? Tú que estás estudiando también comunicación y muy pronto vas a ser periodista.
1: Que sigan adelante informando al pueblo y que sigan... Sí, que sigan adelante, pues.
0: Grover, ¿qué ritmo van a escuchar contigo? Tengo morenada, tengo guañito. Un caporal.
1: Una morenada.
0: Ya, morena.
1: Una morenada y... un central aroma y un un waka waka.
0: Ya, si me alcanza el tiempito, te lo voy a programar a waka waka, ¿ya, amigo mío?
1: Ya, hermano Willy, se cuida. Chao, chao. Listo,
0: chao, chao, Grover. A ver, tenemos pendiente la morenada. Vamos con la morenada, el pasito de lujo.

0: Una de la tarde con 52 minutos y rápidamente nos vamos a ir con nuestra compañera de trabajo, Yolanda Choque, que tiene novedades. Sol, Yolanda, muy buenas tardes, vamos contigo.
1: Gracias, Willy, muy buenas tardes, buenas a nuestra audiencia, un abrazo desde la tierra del charango. Bueno, también tenemos algunas novedades, a veces con alegría, a veces con tristeza. Hay una madre de familia que está llorando aquí en la plaza principal, ella muy triste, pero vamos a hablar, señora, y buenas tardes, y no pasa.
2: Buenas tardes, no va todo hoy, chingapo. La manda el sábado, manda el mal, se cura, me dijo, a ver, peta, ya, chingapo, chingo, por favor, ahorita. Ajá. Por señor, yo voy a estar.
1: Ajá, ¿cuál es el pecho?
2: El infante, cuando te ha gustado, porque sí.
1: Y ahí no importa qué hacer.
2: Primero sé.
1: Primero sé. Entonces, ¿y mamá y oximorcas?
2: Sí, es para que me gusta tu mamá. Es que ahorita ya tenemos de ahí. No es no cachamón. Y para que mande cosas de ahí, güey. Te mando más chamón.
1: ¿Y mañana es ropeo, José?
2: Ya no chompeo. Cangure, o sea, chompa, chompante, lonjín. Se manda y ura tenis ni o cachón. Cabelo suelto alta. 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
1: de 14 años me
2: levanta.
1: Sí, yo, bueno, a ver, piscuna de coachis, su señorita, o tal vez, o aquí en Rulas, a Pispa, Cachanguichis, a Pamuchis, porque es delito menor de edad, a Picuna, Juche, Carcel, Marzinquichich, a Pinquiche. Entonces, Cachampus, para acá, señora, y más su tío, o aquí, y más su tío.
2: Jennifer Pilco, Jennifer Coronado Pilco, no va a tanto verte Pilco mundo con eso te diga yo.
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1: 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Entonces, a ver, Chayraki, ¿cachan? Huele, hechos, huyaremos cuna, huyaremos a suma, radio tío dos semanas, y Iskai, señoritas menores de edad, ¿sí? Entonces, suate, ancajman, huile, hasta estudios en todos.
0: Perfecto, Yolanda, esperemos que aparezca, ¿no? Jennifer Pilco, de 14 años de edad, y también su acompañante. Esperemos que, bueno, si usted sabe alguna referencia, puede también llamar aquí a Radio Pío 12. Y les recordamos que la tenencia de edad de menores está penado por ley. Una de la tarde con 56 minutos, tenemos varias versiones para programar. Tengo un ritmo de Pugliai que me la solicitó nuestro amigo Jesús Estalla, ¿no? Me pidió un ritmo de Pugliay. Luego va a ingresar los caporales Pendex Band, que también me lo han solicitado. Y un ritmo, el Chayapateñita. Así que vamos a la música.

Y claro, nosotros seguimos programando las canciones que nos solicitan aquí en Radio Pío 12. Me pidieron el tema de la chayapateñita, que nosotros con mucho gusto también lo vamos a programar. Dos de la tarde con 7 minutos. Aún tenemos tiempito, por suerte, para poder escuchar más música aquí en Radio Pío 12. Tu compañera permanente que está desde muy tempranito, ¿no? De lunes a viernes, a partir de las 4:30 de la mañana hasta las 10:30 de la noche, con una muy buena selección de programación que está exclusivamente pensada en todos ustedes.

Ahora sí, vámonos con la Chaya Pateñita, que me la pidió. La familia de... A ver, vamos a leer el mensaje nuevamente. Buenas tardes, Willy. Quisiera mandar saludos al programa. Que nos complazca con una con la comparsa Chaya Pateñita. Quien saluda a mis papitos que se encuentran en Cochabamba. Don Ciprián Almanza, doña Adriana Martínez. Y también a su hija Jacqueline de parte de Rosalía Almanza. Ahora sí, nos vamos a la música con la Chaya Pateñita. ¡Música, maestro! ¡Música, maestro!

Este tema de Fuego Fuego también va para nuestros amigos ahí en el sector de Morcomarca que escuchan la radio. Y me piden el mismo tema, ¿no? De Fuego Fuego, una morenada de la banda Murillo, banda Proyección Murillo de la ciudad de La Paz. A ver, ¿qué tenemos pendiente? Me pidieron el tema, a ver, aquí está, en una cuyaguarita, ¿no? Que manda saludos a nuestra amiga Roxana, manda saludos a todos quienes trabajan aquí en Radio Pío 12. Vamos con la cuyaguarita, a ver, maestro.

Exactamente, en todo Bolivia son ya las 2 de la tarde con 21 minutos. Y me solicitaron también ritmo de Tinku, ¿no? De Tinku. Esto va un saludo para la familia Ordóñez Siacra que están escuchando la radio.

Saludos también para la familia Vela. En Huancarán, y un saludo especial a la familia Vela que está escuchando la radio. Luego también estamos con una morenadita que me la pidió la familia Ordóñez Siácara, una morenada de la banda Popo.

Saludos a nuestros amigos ahí en la provincia Sebastián Pagador que están escuchando la radio y me están pidiendo una morenadita que le estamos programando en este momento también para ellos. También para nuestro amigo Grover Américo va a ingresar ya la morenadita también que me ha solicitado él. Ahí vamos a hacer el intento de que ingrese también la Huaca Huaca que me ha solicitado. Vamos con la banda que me pidieron, la banda Intercontinental Popó, el Pasito de Lujo. Sí, Pasito de Lujo me lo han solicitado, ¿no? Así que aquí está el Pasito de Lujo. No, me pidieron el Carnaval de Oruro, ahora que me recuerdo. Carnaval de Oruro.

La Intercontinental Popó de Oruro con el Carnaval de Oruro. Bueno, hasta aquí llegamos con el programa Retreta Dominical. Muchísimas gracias a los amigos y amigas quienes nos enviaron su mensaje de texto, nos llamaron a la radio. Esperemos que hayamos programado todas las canciones, según veo que sí. Y si falta algo, por favor, me los recuerdan. Y así lo vamos a apuntar para la próxima semana, para iniciar con esa versión que tal vez me falta programar. 2:31 de este domingo 10 de mayo del 2025. Muchas gracias, amigos, amigas. Hasta el próximo domingo con Retreta Dominical. Dentro de un momento estaremos con el Tome Nota a su orden y luego viene Viva en Domingo. Chau, chau.

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0: ese letrero.
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2: Tenemos datos importantes, así que preste mucha atención, amigo, amiga, y muy buenas tardes a los amigos y amigas que recién se están conectando con Radio Pío XII.
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2: Domingo 10 de mayo del 2026, iniciamos con este comunicado, escuche bien, comunicado. La empresa constructora Asociación Occidental Toro Toro comunica a la población en general que en el marco del proyecto Construcción Camino Asfalto Cruce RT06 Caripullo Toro Toro, tenemos otro dato, 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

0: Convocatoria en el marco de las disposiciones referidas al Estatuto Orgánico, el Consejo de Administración de la Cooperativa de Crédito Abierta Asunción, RL, convoca a la Asamblea General Ordinaria de Socios a llevarse a cabo el día miércoles 13 de mayo a partir de horas 18 en el Salón de Actos de la Cooperativa, ubicado en la Plaza 6 de Agosto, número 31 de la ciudad de Yayagua, con el siguiente orden del día: informe de autoridad de auditorio interna, auditoría interna, recurso jerárquico social Maribel Inca, requisitos para la habilitación de socios, contar con o mínimo con un certificado de aportación, no mantener obligaciones pendientes o en mora como deudor garante. Los socios deberán ser acreditados a partir de horas 17:00 al ingreso de la puerta con la presentación de su cédula de identidad. La asamblea quedará legalmente constituida con la mitad más uno de socios habilitados presentes de acuerdo al artículo 30 del Estatuto Orgánico. Firma el Consejo de Administración.
1: Silencio en la sala. Aquí están los edictos.
0: Tenemos los siguientes edictos. Escuche bien. Por el presente edicto se cita, llama y emplaza al señor David Carlos Lucas Mamani para que por sí o mediante apoderado legal se apersone ante el juez público de familia número 1 de Yayagua en el plazo fijado por ley y asuma defensa dentro del proceso de divorcio seguido por Lidia Montes Bernal. El edicto librado en la ciudad de Yayagua, provincia Rafael Bustillo, del departamento de Potosí, a los 17 días del mes de abril del 2026.

0: 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Nos comprendiste todas las veces. Es más, supiste humillarte ante nuestras reacciones. 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
1: Aviso necrológico. Esposa Luisa Flores Cazorla, ausente. Hermanos Ambrosi, ausente. Valeria Antonio, ausente. Enriqueta Leoncio Francisco. Hijos Gertrudes, ausente. Roberto, Walter, Soledad, Arminda, Félix, Zaida, Juan Roger, Palmira, Zoraida, Marisol. Hijos políticos, Benjamín, María, Jesús, Ángel. Nietos, Adrián, Ángela, Alex, José, Diana, Xiomara, Tiago. Comunican el sensible fallecimiento de quien en vida fue don Juan Martínez Colque. Que en paz descanse. Invitan a los residentes de San Juan de Arrozpata, Junta Vecinal de la Avenida Buenos Aires, carrera de enfermería del carrera en cuarto año, Colegio Siglo XX América, segundo C, Escuela Carlos Medina Celi, cuarto B y C. Invitan a la misa de cuerpo presente, también al velorio que se está realizando en la calle Ayacucho, callejón sin salida. El velorio es el día de hoy, 10 de mayo. El día de mañana será el entierro, ¿no? Lunes 11 de mayo, a horas 11 de la mañana. La familia doliente agradece de antemano su piedad cristiana. Dos de la tarde con 51 minutos, hasta aquí llegamos con el Tome Nota a su Orden. Dentro de unos momentos está Eusebia Poma y el programa Viva en Domingo.

Y para irnos del tome nota, es esta versión de la agrupación Andesur, A Todo Pulmón, el título de la versión.

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0: Ritmo de los Tundiquis, ¿cómo están? Muy buenas tardes, amigos y amigas oyentes, a usted que está en compañía de Radio Pío 12. Antes de empezar su programa de Viva en Domingo y habilitar las líneas móviles, tenemos una información de último momento. Vamos rápidamente con las noticias de la hora.
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2: Compañeros, muy buenas tardes a la audiencia de la Red Pío 12. A esta hora, en día domingo, les informamos que los maestros urbanos de esta región también van a ser parte del paro de 24 horas que está convocando la Confederación de Maestros Urbanos de Bolivia para este día lunes 11 de mayo. Estamos con el ejecutivo de la Federación de Maestros Urbanos, UNCIA, de la provincia de Rafael Bustillo, el profesor Guillermo Rodríguez, para confirmar dicha medida. Profesor, muy buenas tardes.
3: Muy buenas tardes a toda la gentil audiencia de Pío 12. Es Radio Emisora que llega a toda la región norte potosina. Efectivamente, como afiliados a la CTV, que es la instancia máxima del Magisterio Urbano Nacional, comunicamos a todas las bases y a todas las los compañeros que son afiliados y trabajadores dentro del Magisterio Urbano de la región, que el día de mañana se está acatando de forma orgánica, entendiendo de que la población, los padres de familia y estudiantes son quienes están en el marco de estar preocupados y también angustiados quizás por este paro. Pero queremos aclarar nosotros que esta es una medida que también queremos llegar a los padres de familia y también a los estudiantes, por el mismo hecho de que el ministro no quiere aperturar al diálogo. Y efectivamente nosotros nos sentimos como que el gobierno no quiere oír a los sectores, porque es necesario ante una democracia, ante un país, democracia, como se dicta la Constitución, escucha a la población y escucha a los sectores. Nosotros hemos pedido mayor presupuesto, que no implica sueldos, y eso hay que aclarar a la opinión pública, implica de que se respete tener un presupuesto nacional desde el Estado boliviano, desde el Ministerio de Economía y Finanzas, se establezca un presupuesto adicional que se tenga educación. El gobierno ha manifestado que quiere una educación de mejor calidad, pero si no va a haber cambios económicos, entendemos de que no vamos a estar al trabajo que quiere implementar el gobierno. El respeto primero a una educación libre, gratuita y única, sobre todo para todos los bolivianos. En las políticas que el gobierno está lanzando, nosotros hemos entendido que es como tirar la responsabilidad a los municipios y a los departamentos. Por eso es que queremos el diálogo, queremos consensos, queremos ver cómo se va a hacer el presupuesto y también aclararle si hay una proyección de un proyecto estructural económico en nuestro país, ya que después de la subvención nos han tenido superando los pasajes a un 100%, se han elevado, y también lo que son los insumos para la educación. Entonces entendemos que nosotros estamos parando para que el gobierno, porque esto es una medida histórica y siempre se ha hecho una medida extrema de no pasar clases, de decir que estamos molestos al sector porque

0: de la Nacional. Y nosotros queremos aclarar también, compañeros de los medios de comunicación, que este instructivo ha estado en circulación a nivel nacional. Esto es un instructivo de todo el magisterio urbano que se ha emitido y que va a ser en todos los 9 departamentos de Bolivia.
1: Bien, profesor Guillermo.
0: Con cierre de unidades educativas.
1: Profesor Guillermo, la ministra de Educación desde el día jueves ha estado insistiendo en un diálogo. ¿Va a asistir la dirigencia nacional a este diálogo o cómo va a ser el panorama?
0: No sé de dónde sale este comentario de decir está insistiendo. El medio de comunicación siempre tiene que ser fiable y tener una fuente. Nosotros no tenemos. ¿Cuándo es que insiste? De ningún momento ha insistido el gobierno y le estoy diciendo que el día de ayer se ha cursado una nota para establecer un diálogo. Y entonces no tenemos conocimiento nosotros si era oficial o no. Hace una semana me dice el medio de comunicación y espero que tenga una fuente confiable. Le estamos aclarando. Cuando hay seriedad en las cosas, creo que es mediante como debe corresponder a un llamado mediante su oficina, que es el Ministerio de Educación. Y nosotros tenemos conocimiento que el día de ayer se ha aperturado. Pero le voy a recordar a la población, creo que este gobierno no va a cambiar nada con los otros gobiernos, porque primero quieren medidas, quieren muertos o quieren medidas de presiones tan extremas como es el paro, para que digan sí, dialogaremos, pero oficialmente con nota.
1: Bien. ¿Ustedes van a asistir entonces a esta invitación?
0: Así es una determinación. Nosotros vamos a asistir, pero les recuerdo a la población que nosotros esta medida que estamos haciendo es por la sensibilización a todo el Estado boliviano y en completo al gobierno nacional, porque el gobierno tiene que entender que por qué hemos llegado a un estado de parar 24 horas, porque sabemos que nosotros seremos descontados ese día. Pero esta medida asumimos porque hay que recordar al gobierno que la educación de toda una nación, al igual que salud, pero no tiene que estar mencionando de que no hay presupuesto para salud y educación cuando hay otros gastos que se están haciendo en la estructura del gobierno.
1: Bien. Relacionado a la insistencia, lo que usted decía, profesor Guillermo, el presidente Rodrigo Paz ayer en el encuentro nacional ha reiterado una y otra vez que han insistido no solamente al sector del magisterio, sino a distintos sectores que están movilizados en el diálogo. Por eso es que me apoyo en esa fuente del gobierno de que insiste y que nadie quiere asistir al diálogo que está en el marco de lo más democrático en relación a estos aspectos que tiene que ver con las movilizaciones que no solamente es del magisterio, sino de la misma Central Obrera Boliviana. ¿Ustedes están respondiendo a la movilización que hace la Central Obrera Boliviana o es una movilización muy separada del magisterio urbano?
0: Esto es una movilización nacional del magisterio urbano. Hay algunas coincidencias en los movimientos que se han hecho. Y vamos a aclarar la opinión pública porque hay confusiones. Nos pueden meter a una politiquería de partidos políticos. En realidad, eso es porque algunos quieren jugar contra el sector del magisterio. Les aclaramos que nosotros tenemos toda la moral posible para decir que a ningún gobierno nos hemos vendido. Siempre hemos estado en las calles y no hemos necesitado de una COP para discutir y reclamar nuestros derechos. En esta oportunidad, la COP puede ser el mecanismo que está operando con otros sectores para también hacerse escuchar en el país. Pero fuera de eso, él reconoce de que hay afiliados en la COP, pero nosotros no respondemos directamente de la COP, respondemos a lo que es nuestra confederación, que es nuestra instancia nacional para los maestros. Y efectivamente, como usted señala, ayer también volvió a anunciar el presidente, pero en realidad tenemos nosotros los documentos y apenas el día de ayer llega una nota oficial mencionando que quiere diálogo. No podemos mentir a la población, no podemos hacer publicidad por medios de comunicación y eso es por lo que nos está molestando más. El gobierno ayer anunció, dijo, insistimos, no está insistiendo. Dirá por los medios de comunicación

0: no querrá querernos hacer quedar mal al Magisterio Nacional, pero les recuerdo, hay una nota que recién se ha cursado el día de ayer, sabiendo que estamos al paro de 24 horas, si no el gobierno no se acciona.
1: De no ser escuchados, profesor Rodríguez, ¿ustedes irán a unas medidas más escalonadas conforme establece la entidad a la que están afiliados?
0: Nosotros aquí en la región le comento de que en una asamblea, en las resoluciones y también en la petición de nuestras bases, ha sido siempre que entablemos mesas de negociación o, como se dice, diálogo. El diálogo es importante porque si no, no hay una salida. Entendemos como educadores que hay que entrar a un diálogo, pero un diálogo sincero. Sincero y hablando con esta, con todas las situaciones que estamos planteando y que también el gobierno puede plantearnos para la salida. Entonces nosotros estamos abiertos a diálogo, pero otra vez les reitero, tiene que ser un diálogo también sincero y poner una nota en donde dice tal fecha, en qué lugar y el ministerio que nos está invitando para dialogar. Pero no solo decir por la prensa que yo les digo que vengan y nunca vienen. Eso es, creo que ser falso y también no ser autoridad. Nosotros vamos a asumir algunas otras medidas seguramente, pero primero, el paro mañana lo cumplimos. Queremos hacer notar a la población y también al gobierno que nosotros hemos estado peleando para que el gobierno nos escuche. Hay mentiras que están circulando, las redes sociales son buenas comunicadoras, pero a veces son malas informantes para nuestra población, y la ministra ha cometido algunos errores, emitiendo informes que tal vez no corresponde al sector urbano, pero también nosotros respetamos que si se está haciendo una guerra comunicacional, hay que ser mucho más conscientes porque estamos dañando más a la niñez y a la educación misma. Por esa misma razón, no descartamos, porque nosotros tendríamos que asumir determinaciones después de la del diálogo que se va a tener. Está planteado, según una nota, el día martes en la ciudad de Cochabamba, y seguramente estamos ahí porque es una determinación también de la CTV de que se vaya al diálogo. Estaremos presentes, pero sí, pedimos a la población, esperemos que el gobierno entienda de que no es necesario llegar a estas medidas extremas. Llegamos a esta medida el día lunes y recién el gobierno dice con una nota, dialogaremos, y no así como estábamos andando en días anteriores.
1: Bien, gracias profesor Guillermo. Una consulta más, ha habido marchas, movilizaciones de los maestros en la sede de gobierno. ¿La Yagua fue parte de estas movilizaciones, profe, o si tenemos todavía delegados que están en la sede de gobierno?
0: Nosotros orgánicamente hemos tenido el estado de emergencia declarado siempre en nuestra región, y a nivel nacional se han preparado contingentes por este mismo hecho de declararnos en estado de emergencia. Hemos asistido a todas las contingencias, hemos estado en la ciudad de La Paz, también simultáneamente se han hecho nuestras poblaciones y la población es testigo de salir a las calles y hacer nuestro reclamo de forma pacífica, sin perjudicar las actividades que desarrolla nuestra población, y en ese entendido nosotros hemos participado de las marchas. Este último contingente que el día de ayer tenía que trasladarse ha sufrido las dificultades de no poder llegar a La Paz, pero sí estamos al tanto primero del diálogo y no descartamos que este contingente se pueda sumar mucho más maestros para que podamos ir de acuerdo al el avance que vamos a tener de este diálogo el día martes.
1: Gracias. Le agradezco mucho, profesor Guillermo Rodríguez, ejecutivo de la Federación del Magisterio Urbano de Uncía en la provincia de Rafael Bustillo. Que tenga muy buenas tardes, profesor Guillermo.
0: Muy buenas tardes y muchas gracias.
1: Bien, gracias. Hemos conversado con el ejecutivo de los maestros urbanos de esta región, quien ha ratificado el paro de 24 horas que estaría cumpliéndose mañana, día lunes 11 de mayo del presente año, medida que va a obligar a suspender las actividades escolares en las unidades educativas, aunque desde el Ministerio de Educación se ha reiterado la convocatoria a diálogo, pero que el mismo se va a concretizar el día martes. martes. Esto en el marco de la información también que les damos a conocer a esta hora de la tarde. Con ustedes, compañeros, hasta Estudios Centrales y hasta cualquier otro momento con más informaciones.
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0: escándalo todo lo que pasa en el país. ¿Cómo están, amigos y amigas oyentes? Un saludo cordial a cada uno de ustedes que nos acompañan en esta tarde en su programa de Viva en Domingo. Hemos estado con las noticias de la hora, una nota ampliada justamente, que el Magisterio Urbano en Llallagua, Uncía, Chayanta, Chucuta van al paro de 24 horas este lunes 11 de mayo. Las últimas noticias que les hemos dado a conocer en la red de comunicación Pío XII. A nivel nacional se ha estado convocando, ¿no?, a este paro por parte del Magisterio a nivel nacional, y por eso en el norte de Potosí las medidas se van a cumplir con suspensión de clases en las unidades educativas de la provincia Rafael Bustillo, tal como nos daba a conocer el representante de la Federación de Maestros Urbanos del norte de Potosí. No se puede Hay movilizaciones que se tienen en el territorio nacional, sobre todo pliegos petitorios, que cada organización tiene su propio pliego petitorio. Por eso es un escándalo que tenemos en nuestro país. Y al ritmo de eso, nosotros empezamos su programa de Viva en Domingo. Muy buenas tardes, amigos y amigas oyentes que nos acompañan este fin de semana. Un fin de semana, tenemos sol radiante con pocas nubes por ahí. A ver, vamos a recibir la primera llamada telefónica. Estamos con Josefina. ¿Qué tal, Josefina? Buen día.
1: ¿Cómo que buen día? Doña Eusebio.
0: ¿Cómo estás, doña Josefina? Buen día.
1: Buen día, buenas tardes.
0: Ay, buenas tardes. Ya estoy yo y estoy queriendo amanecer. Buenas tardes, Josefina. ¿Cómo estás?
1: Aquí nomás preparando para la tarde.
0: Uy, ya nos imaginamos. Va a salir volando el ají de fideo.
1: Sí, así es. Felicidades, doña Eusebio, por Día del Periodista.
0: Uy, gracias, mamita. Muchísimas gracias por ese saludo. Y a ustedes por ser muy fieles oyentes.
1: Para doña María, para don Willy, para don Luis, para todos los que les va a decir, pues.
0: Gracias, gracias, doña Josefina.
1: Y después quiero a mi hijo felicitar su cumpleaños el día martes, el 12 de mayo es.
0: 12 de mayo, ¿ya?
1: César Eusebio Aramayo se llama.
0: César Eusebio Aramayo Quispe, ¿no ve?
1: Quispe, sí, sí, sí.
0: Muy bien.
1: Para el más, una caporal, pues.
0: Listo, un caporal. Ya,
1: y después,
0: doña.
1: De los donis.
0: ¿Ya?
1: Isabel.
0: Isabel, muy
1: bien.
0: Mi
1: cumpleaños me vas a tocar, pues, por favor, de la feria.
0: ¿Cuándo es tu cumpleaños, doña Josefina?
1: ¿Cómo? ¿Qué?
0: ¿Cuándo es tu cumpleaños?
1: Tu cumpleaños el 12 de mayo es.
0: Ah, del César, muy bien, de César, sí. Ya. Listo, doña Josefina.
1: Ya, listo, chao, chao, felicidades.
0: Gracias, mamita, muchísimas.
1: Pasen bien bonito hoy día, pues, doña Eugenia.
0: Gracias, gracias, Josefina. Chao, chao, chao. Buenas tardes, buenas tardes. Estamos nosotros con buenos días. ¿Qué pasa? No queremos que el día avance. Estamos queriendo retroceder. Bueno, a cada uno de ustedes, muy buenas tardes. Saludos cordiales en esta tarde de día domingo 10 de mayo. Un saludo a los colegas periodistas. Hoy es el Día del Periodista. Un fuerte abrazo. Ese trabajo que van cumpliendo en los medios de comunicación. Saludos, saludos cordiales, compañeros, colegas, que van trabajando todos los días para hacer llegar la información.

0: Estamos con Mística, que nos va a acompañar de fondo con esa versión musical. Cada uno de ustedes acompañándoles fin de semana, porque fin de semana tiene que ser alegre, contento. Hay que dejar las penas y las amarguras hacia atrás. Hay que dejar a un lado todo eso, esas penurias, que todo lo bueno venga siempre hacia nosotros. Vamos a ir empezando. Claro que tiene la línea móvil. Pueden enviarnos mensajes, pueden llamarnos. Pueden solicitarnos sus piezas musicales que les encanta, porque Radio Pío 12, fin de semana, su programa Vive en Domingo, está con cada uno de ustedes. Ahora sí, vamos a bailar con Doña Josefina ya rápidamente, junto al Yajta y Manta, se viene al ritmo del Caporal. Pero antecitos, Doña Juana está ya al otro lado. ¿Qué tal, Juanita? Muy buenas tardes.
1: Buenas tardes, Eusebia. Saludarles pues a todos ustedes, Eusebia.
0: Gracias, doña Juanita. ¿Qué tal? ¿Cómo estamos en la mañana o en la tarde, más que dicho, no? Ya quiero volver en la mañana.
1: Ay, demasiado frío. El frío está incrementando y ya estamos en épocas de heladas también ya.
0: Sí, pues ya vamos a ir a tomar los ricos heladitos en los próximos días ya.
1: Sí. Eusebia, quería saludar. Hoy día es un día especial de mi sobrina y por sus cumpleaños a Luz Karina Huaylas Pizarro.
0: Luz Karina Huaylas Pizarro, está de cumpleaños.
1: Sí, ¿ya? De cumpleaños, pues, y sí, que pase muy bien al lado de sus papás. Y le saludamos, pues, los tíos, las tías, primos, primas, sus abuelitos, ¿no? Entonces, hoy día es muy especial, pues, para ella. Y dedicarle, pues, con piecitas de Salay de Carlitos Rivera.
0: Carlitos Rivera al ritmo del Salay, listo. Vamos a buscar ese Salaycito. ¿Y otro temita más, doña Juana?
1: A ver, para otro, un tinco.
0: ¿Ya?
1: Un tinquito.
0: ¿Y a cualquier tinco?
1: Sí.
0: Muy bien, se lo vamos a seleccionar uno entonces, doña Juanita. Qué bueno, entonces vamos a saludar a tu sobrina, Karina, Luz Karina Huaylas Pizarro, está de cumpleaños. Así que en instantes nada más la Dianita, el cumpleaños feliz, doña Juana, ¿listo?
1: Sí, por favor, que cumpla muchos años más. Es una niña muy buena y que se dedique siempre en sus estudios.
0: Muy
1: felicitarles
0: bien.
1: Felicitarles y desearles pues que éxitos, ¿no?, para el futuro también y desearles lo mejor en este día especial, no solamente en este día, todos los días, ¿no? Decirle que le queremos mucho, toda la familia.
0: Qué bueno, doña Juanita, ese saludo para Luz Karina Huaylas, que está de cumpleaños el día de hoy. En instantes le vamos a enviar su piecita musical, le vamos a dedicar con el cumpleaños feliz, porque tenemos también cumpleañeros para estos próximos días, doña Juanita. ¿Ya?
1: Sí, pues, y anticipadamente saludar también este mes de las mamás, ¿no? A todas las madrecitas, ¿no? Ya que sean jóvenes de toda edad, ¿no? Felicitarles anticipadamente, ya que ya está llegando el 27 de mayo, Día de las Madres.
0: Sí, ya estamos, ¿no? Aunque en otros países hoy es el Día de las Madres. Hoy es 10 de mayo, están festejando en algunos países latinoamericanos, pero en Bolivia festejamos el 27 de mayo. Qué bien, doña Juanita, saludamos sí. A todas las mamás, a ti también, un fuerte abrazo, doña Juana.
1: Igualmente, Eusebia, hasta luego.
0: Hasta luego, hasta luego. Saludos para toda la familia que nos está acompañando a estas horas de la tarde. Así que vamos a dedicar a los cumpleañeros este próximo martes 12 de mayo. Está de cumpleaños César Eusebio Aramayo Quispe, quien le saluda a su mamita, doña Josefina. Feliz cumpleaños, le dice a César de manera anticipada. Vamos a dedicarle entonces el de Yajta y Manta, esta piecita musical, pero antecitos el cumpleaños feliz para César. Vamos, vamos.

San Simón, al ritmo de Llactaymanta. Ahí teníamos la versión musical dedicado para doña Josefina, que nos está escuchando en esta tarde. Su hijo César está de cumpleaños este próximo martes. Y aquí se viene rápidamente el pedido musical, pero sin antes dar lectura a nuestros mensajitos. Hoy tenemos al parecer muchos cumpleañeros, cumpleañeras. Nos dice, buenas tardes, podría mandar saludos. Hoy es el cumpleaños de mi mamá, Miriam Gutiérrez. Los saludamos de parte de su mamá Asunta, sus hijas Maday y Gabriela. Decirle que la queremos mucho, nos dicen, con un temita de los artistas, Las Consentidas o Al Verme. Cualquier temita, nos dicen, gracias, nos dice acá este mensajito. Será Maday y Gabriela, ¿cuál de las dos que nos ha escrito? Un saludo especial para ustedes. En instantes, nada más a su mamita le hacemos bailar una piecita musical.

puede llamarnos. A ver, antecitos de seguir, vamos a enviar saludos a la familia Vargas. Doña Liz, que hace un saludo extensivo a todos los periodistas. Gracias, Liz, por ese apoyo, por ese saludo. Y para ti también, que siempre estás en compañía de la radio. Ahora se viene Isabel. Mientras aguardamos las llamaditas telefónicas, puede llamarnos al 67 90 26 55. A ver, recibimos a la una, a las dos y a las tres. Pues complacemos el pedido musical a doña Josefina. Luego las llamaditas telefónicas.

Ahí tenemos a los Ronich que nos acompaña esta tarde y esa versión musical que nos dice Isabel. Le hemos enviado saludos a doña Josefina que nos acompaña en el municipio de Uncía. Este próximo 12 de mayo va a estar de cumpleaños su hijo César, así que de manera anticipada los saludos. Isabel.

0: Hoy tenemos varios cumpleañeras, cumpleañeros. Claro que podemos saludar por la red de comunicación Pío 12. Pero antesitos vamos a escuchar el saludo de Doña Liz de la familia Vargas, que nos dice lo siguiente. Saludando a todos los cumpleañeros, a las cumpleañeras, aparte de eso saludamos a todos los periodistas. A ver, Doña Liz, la escuchamos. Están ya oídos ahí, atento al mensaje. Vamos contigo, Doña Liz.
1: Hola, Eusebita, muy buenas tardes. También quiero felicitar a todos los de la radio, que es hoy día de periodista, también especialmente a tu persona.
0: ¿Qué pasó por ahí con el saludito que teníamos listo ahí preparado? Un saludo para Doña Liz, para la familia Vargas, que nos ha estado compartiendo ese mensaje con toda la familia, para toda la familia Pío 12, para los periodistas. Ahora sí, vamos con ese audio mensaje. ¿Qué pasó?
1: De la radio, que es hoy día de periodista, también especialmente a tu persona, Eusebita, ¿no? Desearles todo lo mejor a todos los doctores, periodistas, en sí todo el equipo de Radio Pío 12, ¿no? Me podrías complacer con un temita que va dedicado más hacia tu persona y a todos, don Luis, todos, ¿no? Todos los que dirigen la radio, Eusebita. ¿Puede ser de los chicheños, por favor, Eusebita?
0: Claro. ¿Cómo no? Estaremos con los chicheños en instantes. Nada más vamos a ponernos a bailar, así los que han escuchado, los periodistas. Ese saludo es para todos y todas.
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0: A veces hay que dejar de lado algunas situaciones, dejar de lado y concentrarnos en algo que nos relaje. Después de una semana ajetreada de información, uno bombardeado de aquí a allá con bastantes molestias, pues también hay que relajarnos con la música. Vamos con el cumpleaños feliz, tenemos otra cumpleañera para el día de hoy. Hoy hay varios, varias cumpleañeras, cumpleañeros.

Ese cumpleaños feliz estaba dedicado para nuestra cumpleañera Luz Karina Huellas Pizarro. Toda la familia que nos un coro de voces le desean, pero muchísimas, muchísimas felicidades en este día tan especial para ella. Así que ponte a bailar un salaicito, nos han estado solicitando aquí de José Rivera, de Carlos Rivera, que lo canta junto a José Rivera. A ver, vamos a escuchar esta versión musical que nos acompaña el día de hoy para saludar a Luz, que está de cumpleaños el día de hoy, a Luz Karina. Vamos con ese salaicito.

0: Carlitos Rivera, a estas horas de la tarde, a ritmo del Salay. Vamos bailando, bailando al ritmo del Salay. Otro mensajito que nos envía, nos dicen de esta manera: buenas tardes, Radio Pío 12. Un saludo a los periodistas de la Pío 12. A seguir con las informaciones. Gracias, ¿no? Quiero saludar a toda la familia Ventura en Chayapata con dos temitas. Uno de Max Salvador, Necesito de Ti. Y de Rosy Ward, Te Arrepentirás. Gracias. Atentamente, Magalí Ventura desde Chayapata. Gracias, Magalí. Un saludo para ti en esta tarde. Ay, tiempito, son las... Uy, a las 4 de la tarde con 3 minutos. ¿Cómo el tiempo pasa así tan rápido, volando? Como si nada. Claro, puede llamar. Hay tiempo. Tenemos en la cartelera temas musicales que nos han solicitado. Tenemos cumpleañeras para esta tarde. Estaremos en instantes nada más con las consentidas o el grupo Al Verme, nos dicen, claro, para saludar a nuestra cumpleañera.
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0: Para nuestros maestros, maestras en las comunidades rurales que se van trasladándose ya a partir de hoy, están viajando para mañana para cumplir con las actividades educativas. Hay paro del magisterio en el ámbito urbano, ya lo hemos escuchado en las noticias del momento. Claramente ha indicado que se va a acatar el paro de 24 horas. Pero a nuestros cumpleañeros no los amargaremos la tarde, sino hay que hacerlos bailar al ritmo del tinku. ¿Ya estamos listos? Claro, nos pueden seguir llamando. La línea 6790-2655 está habilitado. Nos puede llamar, solicitarnos la pieza musical. Pero mientras usted se prepara y piensa qué piecita musical bailamos hoy o lo compartimos con la familia, con nuestros seres queridos, pues vamos con Chila Hatun. Nos dice: bella mujer para nuestra cumpleañera, para Luz Karina, que está de cumpleaños el día de hoy. Muchísimas felicidades, Luz Karina Huellas Pizarro. Toda la familia te desea, pero muchísimas felicidades. Pero antecitos, estamos acá con don Antonio. ¿Qué tal, don Antonio? Muy buenas tardes.
2: Buenas tardes, mamá Eusebia.
0: ¿Qué tal? ¿Cómo está, don Antonio?
2: Bien, gracias, mamá Eusebia. A ver, en este día histórico, día del periodista, a ver, felicidades, mamá Eusebia, a todos los que trabajan en la PIO.
0: Gracias, Antonio. Muchísimas gracias por ese saludo.
2: A ver, mándame, pues... una musiquita del néctar.
0: ¿Ya?
2: Cualquiera del néctar, mándame. Arbolito.
0: Arbolito, muy bien, Arbolito.
2: Después mándame del... mándame de los últimos de... del este, pues, mándame.
0: ¿De cuál? ¿De Aullagas? ¿De...?
2: Del grupo Jiawa.
0: Ah, Jiawa, muy bien, Jiawa, Rosalía.
2: Sí.
0: Listo.
2: Ya, por favor, mamá, sé bien.
0: Listo.
2: Y a todos los que están escuchando, pues, un saludo cordial al hermano, pues, al amigo Darío Condarco, que está allí en el cerro, escuchando siempre la radio Pío 12.
0: ¿Qué pasó? ¿Qué pasó por ahí? Al parecer fue el crédito, la señal que se nos bajó. Estábamos en contacto. Estaba saludando a Darío Condarco. Por si acaso, Darío, buenas tardes. Ese saludo de parte de don Antonio para ti, que estás en Vila Pacheta, ahí en las alturas. Después no nos vamos a olvidar de nuestros amigos por Chayanta. Está, pues, por ahí el profe Inocencio Vilacita. Está a la vez por ahí Félix Mamani. Nuestros saludos cordiales para ellos. Y hay varios chayanteños, chayanteñas, ¿no?, que nos acompañan. Pero vamos a complacer rápidamente. Bella mujer para la cumpleañera Luz Karina Huellas Pizarro, está de cumpleaños. Toda la familia, la tía, le desean, pero muchísimas felicidades.

0: Bella Mujer es el título de la canción que le hemos escuchado junto a Chila Hatun, saludando a nuestra cumpleañera que nos acompaña en esta tarde. ¡Felicidades! ¡Felicidades desde Radio Pío 12! La llamadita telefónica y nuestro amigo Darío ya está con nosotros. ¿Qué tal, Darío? Muy buenas tardes.
1: Muy buenas tardes, hermana Eusebia. Aquí desde la comunidad de Villa Pacheta, 4.500 metros de altura, estamos siempre escuchando la radio, en compañía de la radio, con música, con variada música, hermana Eusebia. Bueno, saludar a los amigos pues que están en Guanún, son entre don Eusebio, Ignacio, su señora esposa. También a ver, saludar aquí al Camariri, a don Zené, también a don
0: Orlando,
1: Demetrio Picona. También por ese lado de Yagüita, don Félix, don Antonio, Jorge. Bueno, hermana Eusebia, pedirle un temita musical, si alcanza el tiempo.
0: Ya, ¿qué piecita va a alcanzar el tiempo, Darío? ¿Qué temitas musicales?
1: A ver, es una morenadita del grupo Semilla, Deudas ya. De Amor.
0: Deudas de Amor.
1: La otrita sería de Vicente Fernández,
0: ¿ya?
1: Para todas las mamás que están escuchando, Mujeres Divinas.
0: Muy bien, Mujeres Divinas. Listo, Darío. Anotado, apuntado para enviarte en instantes nada más. ¿Listo?
1: Muchísimas gracias, buena serie. Hasta el próximo domingo.
0: Hasta el próximo domingo, Darío. Saludos para la familia. Chao, chao.
1: Chao, chao.
0: Ahí conversando con Darío. Por este otro lado está Eduardo Poma. ¿Qué tal, Eduardo? Muy buenas tardes.
2: Buenas tardes, doña Eusebia. Aquí escuchando nomás al radio.
0: ¡Qué bien, Darío! Eduardo, Darío, ya te estoy diciendo. A ver, Eduardo, ¿por qué lugar? ¿Estás por el cerro también?
2: Sí, pues siempre al lado de la llama.
0: ¿Y qué tal? ¿Estás haciendo procrear o nada? ¿O no ha aumentado nada? ¿El zorro se lo está comiendo por ahí?
2: No, no, más bien estoy vendiendo.
0: Qué bueno, entonces, ya está vendiendo y están procrear más llamitas por ahí. A ver, Eduardo, ¿a quién vamos a saludar en esta tarde?
2: A ver, saludaremos ahora, en primer lugar, a Dario Condarco. Él siempre está... con el radio también don Felico, también al profesor Inocencio Velasita, después aquí al lado de Caripullo, de las alturas Ancuanco, Chosla, los amigos que siempre que están en la sintonía, también Sacaca, son fanáticos en la plaza, don Félix Sánchez, siempre con su... parlante grande, aparato que tiene, siempre está ahí escuchando también para toda la plaza.
0: Qué bien, entonces ahí en la plaza nos están escuchando, nos dice, gracias Eduardo. Pero ¿qué piecitos musicales vamos a dedicar ya que están con parlantes?
2: Ya, a ver, que sea pues Muñequita Mili.
0: ¿Ya?
2: Mil años.
0: Ya, Muñequita Mili, mil años, listo, mil años.
2: Exactamente, se abría tiempo... de los Carcas, Francisquita.
0: Listo, anotado. Si hay tiempo, te envío los dos temas. Listo, Eduardo.
2: Ya, gracias, doña Basilia.
0: Chao, chao, Eduardo.
2: Chao, chao.
0: Chao, chao, chao. Gracias a nuestros amigos oyentes. Eduardo Poma, que nos está acompañando a estas horas de la tarde, porque hoy vamos a seguir saludando a nuestros cumpleañeros, cumpleañeras. Hay una mamita que está de cumpleaños. A ver, antecitos, recibimos esta llamadita. Hola, hola, buenas tardes.
3: Buenas tardes.
0: ¿Cómo estás, mamita? Buenas tardes.
3: Quisiera saludarme a mis familiares.
0: ¿Ya?
3: Puedes saludar a la familia Choque,
0: ya.
3: Calizaya, Velázquez,
0: ya.
3: Con una temita,
0: ya. Se acabó el crédito, no puede ser, se le acabó. Pero saludamos a la familia Choque, a la familia Calizaya, a la familia Velázquez. A ver si nos devuelve la llamadita o un mensajito por ahí para decirnos tal piecita musical. Justo se acabó rapidito el crédito. La familia. Ya estaremos con el tema musical. A ver, antecitos, para la cumpleañera, aquí se viene el cumpleaños feliz. Vamos, vamos. ¿Dónde está? ¿Qué pasó? ¿El mariachi? Vamos, mariachi.

perfecto. ¡Feliz cumpleaños! Ese cumpleaños feliz para la señora Miriam Gutiérrez. Le saludan su mamá, doña Asunta, sus hijas Madaí y Gabriela, quienes un coro de voces le desean, pero muchísimas felicidades. Ya estamos listos con las consentidas. ¡Vamos con las consentidas!

Ahí teníamos a las consentidas para enviar saludos a la señora que está de cumpleaños, para la señora Miriam Gutiérrez, de parte de su mamita, doña Asunta, sus hijas Maday y Gabriela, quienes en un coro de voces le desean, pero muchísimas felicidades.

El grupo Alberme nos acompaña esta tarde enviando saludos a nuestra cumpleañera, doña Miriam Gutiérrez, de parte de su mamita, doña Sunta, su hija Maday, Gabriela, quienes en un coro de voces le desean pero muchísimas felicidades. Acá tenemos otro mensajito, nos dicen, buenas tardes Pío 12, saludos por el Día del Periodista a todos las y los periodistas de Radio Pío 12. De la misma forma, le mando saludos a la familia Ticona en Pampachuru, especialmente a mi papá y mamá y a mis hermanos, nos dice aquí, con una zapateadita de Florita Vázquez. Atentamente, Silvia Ticona Coca, desde Sacaca. ¿Cómo no, Silvia? Estaremos en instantes nada más con tu pedido musical. Ganando tiempito, Grover Américo nos llamaba a la cuenta de tres, a ver si recibimos la llamadita telefónica. Luego estaremos ya con el pedido musical chicheño para la familia Vargas, para doña Liz, que envía saludos a todos los periodistas y aparte de eso, a toda la familia Vargas. A ver, a la cuenta de tres, a la una, a las dos y a las tres, luego esperamos, aguardamos nuevamente la llamadita de nuestro amigo Grover Américo Choque Villarpando. Por si acaso, de antemano, un fuerte saludo para nuestro amigo, para toda la familia Choque Villarpando. Todos los días ahí, con radiecita en mano, que anda nuestro amigo Grover, siempre con las novedades. Vamos entonces con los yajuas al ritmo de los chicheños. Esta pieza musical para todos los periodistas, para las y los periodistas. Vamos a ponernos a bailar. Yo me voy a poner a bailar este chicheño.

Ahí tenemos el ritmo de los chicheños para saludar a la familia Vargas y a todos los periodistas. Ahí saludos por si acaso a nuestro amigo Enrique. Enrique nos debe estar escuchando por Cala Cala y nos llamaba hace instantes. A ver, Enrique, ¿dónde estás? A ver, por ahí. Enrique, cuando escuchábamos el tema musical chicheño, nos estaba llamando ahí mismo. No, quiero entrar, quiero saludar yo también. Acuérdense de mí, nos dice. ¿Cómo no, Enrique? Saludos para ti que estás en Cala Cala. Son las 4 de la tarde, 30 minutos. Vamos a continuar nosotros en esta tarde. A ver, aguardamos la llamadita telefónica de nuestro amigo Enrique. Que vamos a bailar lueguito, lueguito nomás. El grupo Néctar ya está listo, está en la puerta. Después también Jiagua ya se va preparando con su Rosalía. Ya estará listo en instantes nada más.

a complacer rápidamente a nuestros amigos y amigas oyentes. A ver, Enrique, si nos devuelves la llamadita. Grover también, ¿no? Grover Américo, que estaba hace instantes llamándonos cuando estamos escuchando el tema musical. Vamos a ir nosotros ya complaciendo a don Antonio Jorge, a toda la familia. Néctar ya está con nosotros. Vamos con ese pedido musical.

0: del Grupo Néctar que nos acompaña en esta tarde, enviando saludos a la familia Jorge, a don Antonio, a toda su familia que está siempre en compañía de Radio Pío 12 y en esta oportunidad escuchando música. Ahí mismo el Grupo Néctar nos acompaña, ¿no?, el día de hoy. Al otro lado ya se aguarda lo que es el Grupo Jiyawa con su Rosalía. Ahora sí, Grover Américo está con nosotros. ¿Qué tal, Groverito? Buenas tardes. Uy, estamos bien nomás aquí. ¿Tú qué tal? ¿Cómo estás, Grover?
1: Aquí nomás trabajando, pues.
0: Claro, aprovechando el fin de semana. Ahí debe estar en el molino, ¿verdad, Grover?
1: Sí, pues ahí trabajando duro con el molino.
0: Qué bueno, qué bueno. A ver, Groverito, ¿a quién vamos a saludar?
1: A ver, a todos los periodistas, pues.
0: Gracias. ¿Después?
1: Después, a ver, a los compañeros no videntes, a los amigos del aire, ¿no? De España, de Argentina, de Chile, de Paraguay, Colombia, a todos esos amigos.
0: A todos los que escuchan la Pío 12 a nivel mundial, ¿no ve? Mediante el internet.
1: Sí.
0: Qué bien, Grover. ¿Qué piecitas musicales vamos a escuchar en esta tarde?
1: A ver, de American Brass. ¿Ya? Cualquier temita, pues.
0: Listo, American Brass, cualquier temita. Listo, Grover. ¿Otrito?
1: Después, el otro tema sería de los Carcas, Fría.
0: Uy, Fría. Por el frío debe ser eso, ¿no, Grover?
1: Sí, pues por el frío.
0: Listo, Groverito. Instantes nada más, ¿ya? Te envío.
1: Sí, sí, chao, chao, compañero, igual usted se cuida, chao, chao.
0: Igualmente para ti, Grover, un gran saludo para nuestro amigo Grover, saludo para él. Aparte de eso, vamos a seguir complaciendo en esta tarde cuando el reloj nos marca, ¿qué hora? Las 4 de la tarde, 37 minutos, Jiyawa, Jiyawa al otro lado ya se aguarda con su Rosalía. ¿Ya estamos? Vamos entonces con Jiyawa.

Ahí teníamos Quiagua con Rosalía, dedicado para don Antonio y toda su familia, para la familia Jorge, que nos acompañan a estas horas de la tarde.

Ganando, ganando tiempo, porque Viva en Domingo está para complacer su pedido musical, porque no queremos quedarnos con deudas de temas musicales. Y a veces por varias razones, ¿no? Cuando nos quedamos próximo justamente, no estamos acá presente, o nos olvidamos, se nos pierde la lista. Bueno, pasa algo, por eso no queremos ser deudores, deudoras. Ya estamos listos con la morenada por el otro lado que nos dice deudas del amor. No queremos ser igual que semilla, deudores. Bueno, vamos a nosotros compartir esta pieza musical con Darío, con Darko. Y luego estaremos para la familia Ventura en Challapata. Nos están escuchando para ellos. Mediante WhatsApp nos envían mensajes. Gracias a nuestra gente linda que nos envía sus mensajes. Siempre no con esas palabras de aliento. Y de paso enviamos saludos para nuestro amigo Enrique, que nos está escuchando a estas horas de la tarde. Vamos con la morenadita que nos dice deudas del amor para don Darío y su familia.

Ahí teníamos al grupo Semilla y esa versión musical que nos decía Deudas del Amor para nuestro amigo Darío Condarco, que nos acompaña en Villa Pacheta. Domingo se aprovecha para todo, ¿no? Para hacer deporte, para lavar la ropa, para ayudar en las tareas a los hijos e hijas. El primer trimestre ya se ha acabado. Por si acaso, ¿cómo está su hijo, su hija? Pregúnteles. El día de ayer ha habido una participación muy bonita en Sorpresitas y Alegrías y desde aquí estoy viendo ese mural tan hermoso que nos habían preparado a la Pío 12. Qué bonito por nuestros niños y niñas. Todo un artista ahí con la familia. Bien bonito el dibujo, ese mural hermosísimo. Radio Pío 12 para Bolivia y el mundo. Eres la voz del pueblo. No permitamos que la voz muera así con esos mensajes tan bonitos que nos han preparado, ¿no? Al otro lado, ahí mismo se tiene imágenes que habían dibujado, bien bonito. Ahí dice Radio Pío 12, la Epirina Minería en Acción, en directo. También está la imagen de Padre Roberto y hay varios personajes, ¿no? Un dibujo muy bonito. Otros que han dibujado una antena grande ahí en el cerro. Bien emocionante, llamativo esa antena. Gracias, gracias. En poemas ni qué decir, muy destacados. Pero vamos a hablar eso en su momento. Pero saludos para todas las familias por haber participado, para sus hijos e hijas que han participado en este concurso, ¿no?, que se tenía el día de ayer. Vicente Fernández se viene con esta versión musical que nos dice Mujeres Divinas. Vamos con el tema musical.

0: Al escuchar esta versión musical vamos a dedicar a todas las mamás en nuestros vecinos países. Porque hoy 10 de mayo es el Día de las Madres. Allá en el Perú. A ver, ¿en qué otros más? Chile, nos dicen, Argentina. Es el Día de las Madres. Un gran saludo para las mamitas. Y para nuestras mamás de Bolivia, este mes es el mes de la mamá. Un fuerte abrazo para todas las mamás. Es nuestro mes, vamos a decir, de las mujeres. Así que, a seguir luchando. Algunas mamás que desde muy temprano salen a trabajar, están ahí en su fuente laboral todo el día. A veces no hay tiempito, no hay tiempito. Pero a ustedes, un fuerte abrazo de antemano.
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0: Son las 4 de la tarde, 52 minutos. Vamos a seguir nosotros saludando a nuestros amigos y amigas oyentes. Uy, más mensajitos, así que vamos a dar lectura. Buenas tardes, Pío 12. Quiero mandar saludos a Doña María Morales de Radio Pío 12. Con un temita de Son Hacha del Norte, nos dice. Vida ya no es vida. Atentamente, Johnny Morales. Gracias, Johnny. Un saludo también para ti. Y un saludo también para nuestra compañera de trabajo, María. Aquí nos dicen de esta manera. Buenas tardes, Eusebia, por el programa de Viva en Domingo. Saludos a los oyentes de Radio Pío 12, a don Darío Condarco, a don Eduardo Poma, también a los jugadores de Mutual que participan hoy domingo y que sudaron en la cancha con sus casacas de color que representa a su equipo, nos dicen. Con un temita de Maroyu de la década del 88. Saludos, reportero popular Inocencio Vilasita. Saludos para ti también, Inocencio. Rápidamente para la familia... Aquí tenemos el dato, el mensaje que nos han enviado. Ah, para la familia Ventura, para Magalí, que nos está escuchando en Chalapata. Vamos con ese pedido musical para Magalí, que nos acompaña a estas horas de la tarde.

Max Salvador, que nos acompaña en esta tarde para saludar a la familia Ventura en Chayapata. Y por si acaso, un gran saludo para la familia Poquechoque, que nos escucha en Chayapata, para la familia Arroyo. Por ahí nos están escuchando varias familias. Por este otro lado, Seferino en Colquechaca nos debe estar escuchando. Seferino Chile para toda la familia. Ahora también vamos a ir con el otro tema musical que nos ha solicitado. Rosy War está ya presente, esta peruana, que nos canta el tema musical para la familia Ventura. ¿Qué pasó? Vamos con Rosy War.

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1: CEPSA comunica. ¿En qué consiste el beneficio de la Ley 1886? La Ley 1886 en Bolivia establece un régimen de descuentos y privilegios para personas mayores de 60 años o más. CEPSA aplica este beneficio. 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

Francisquita, Francisquita, ese tema musical estaba dedicado para don Eduardo Poma, que nos está escuchando a estas horas de la tarde. Ahora se viene Muñequita Mili y está lista para compartirnos 1000 años, claro, 1000 años, tantos años, ¿no? ¿Quién va a vivir tantos años? Pero Muñequita Mili nos canta esta versión musical. Un saludo especial para don Anselmo González, que nos está escuchando a estas horas de la tarde. Don Anselmo, para usted un saludito y también para toda su familia. Vamos con Muñequita Mili rápidamente para don Eduardo Poma.

0: Muñequita Mili, sus mil años, ese temita musical dedicado para don Eduardo Poma. Ahora sí, a ver, don Anselmo nos devuelve la llamadita. Cuando estábamos con la música, igual nos llamaba don Anselmo. Está ahí agarrado del celular escuchando la radio a estas horas de la tarde.
1: Muñequita Mili.
0: Al otro lado ya se van alistándose los artistas. Florita Vázquez está a este otro lado ya listo. ¿Para quién va ese tema de Florita Vázquez? Enviamos saludos a la familia Ticona en Pampachuru, especialmente, a ver, para los papás de Silvia Ticona Coca, que está escuchando la radio en Sacaca. Saludos para ti, Silvia, y saludos para toda la familia. Vamos, vamos rápidamente con ese guañito porque tenemos muchos temas musicales en cartelera en la lista para complacer a nuestros amigos y amigas oyentes. Vamos entonces con el tema de Florita Vázquez para Silvia Ticona.
2: ¡Florita!

Bañito, bañito para la familia Ticona que nos escucha en el municipio de Zacaca. Y Florita Vázquez con esa versión musical que nos acompaña a estas horas de la tarde, porque estamos nosotros en su programa de Viva en Domingo, esta vez con esos bañitos, bañitos dedicados para el municipio de Zacaca. Y para la familia Choque Villarpando, rápidamente, aquí se viene América Brass, Brass para Grover Américo. Vamos, Groverito, ponte a bailar.

Simplemente América Brass nos ha estado acompañando en esta tarde, son las 5 de la tarde, 22 minutos, ganamos el tiempo porque el tiempo es oro en Viva en Domingo para seguir complaciendo sus pedidos musicales. Esta vez en esta tarde fría, nos dice Los Carcas, fría.

Jarcas nos decía fría. Realmente hemos llegado a la parte final de este su programa de Viva en Domingo. Viva en Domingo, que les acompaña cada fin de semana con música variadísima, compartiendo los gustos musicales. Y los que no han podido hacer llegar ya sus mensajes, sus llamaditas, bueno, agradecidos porque están siempre en compañía de la Pío, vamos a compartir piezas musicales de nuestros amigos. Saludos para Enrique, saludos para Don Anselmo. 6:00 p.m, el álbum de los recuerdos, en la cual van a poder recordar esos exitazos de la década del 50, 60, 70, 80, 90, 2000. Nos vamos a ir con estos dos temas musicales. Aquí se viene Los Cachas, que nos dice Son Cachas, del norte. Mi Vida Ya No Es Mi Vida, dedicado para Johnny Morales, para nuestra compañera María Morales, para todos los de la Pío también nos decían acá. Y nos vamos a ir con Maroyu, con uno de los temas musicales de Maroyu. Eso dedicado para el reportero popular Inocencio Vilasita. Muy buenas tardes.

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0: Muy buenas tardes, estamos en el espacio servicial de Tome Nota para poderlos acompañar a cada uno de ustedes, amigos y amigas oyentes que están siempre en compañía de Radio Pío 12. En este fin de semana, día agradable, hemos tenido un poco de sol, frío, pero sí el frío con intensidad a estas horas de la tarde. Hay que abrigarse nomás. Y bueno, para acompañarles en el espacio servicial de Tome Nota, tal vez uno de estos avisos pueda ser de su interés. Empezamos de esta manera.
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Vamos a empezar en esta oportunidad en el espacio servicial de Tome Nota con esta convocatoria que tenemos para cada uno de ustedes. En el marco de las disposiciones referidas en el Estatuto Orgánico, el Consejo de Administración de la Cooperativa de Ahorro y Crédito Abierta Asunción RL convoca a la Asamblea General Ordinaria de Socios. Esto a llevarse a cabo el día miércoles 13 de mayo a partir de horas 18, 6 de la tarde en el Salón de Actos de la Cooperativa. La misma ubicada en la Plaza 6 de Agosto número 31 de la ciudad de Llayabo. Y el orden del día, informe de auditoría interna y recurso jerárquico Socia Maribel Inca. De los requisitos para habilitación de socio, contar como mínimo con un certificado de aportación, no mantener obligaciones pendientes o en mora como deudor o garante. Los socios deberán ser acreditados a partir de horas 5 de la tarde al ingreso de la puerta con la presentación de su cédula de identidad. Y la asamblea va a quedar legalmente constituida con la mitad más uno de sus socios hábiles presentes de acuerdo al artículo 30 del Estatuto Orgánico. Esta convocatoria lo da a conocer el Consejo de Administración de la Cooperativa de Ahorro y Crédito Abierta Asunción RL.

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0: Silencio en la sala. Aquí están los edictos.
1: Vamos con el edicto para el día de hoy. Por el presente edicto, se cita, llama y emplaza al señor David Carlos Lucas Mamani para que por sí o mediante apoderado legal sea persona ante el juez público de familia número 1 de Llallagua en el plazo fijado por ley y asuma defensa dentro del proceso de divorcio seguido por Lidia Montes Bernal. Edicto librado en la ciudad de Llallagua, provincia de Rafael Bustillo, departamento de Potosí, a los 17 días del mes de abril de esta gestión 2026.

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Tenemos el carnet de Albert Eric Herrera Loza, si lo conocen, tal vez a su mamá, a la señora María Elena Loza Solano, o a su papá, Wilmer Ismael Herrera Santa Cruz, si lo conocen, su carnet de su hijo está depositado en Radio Pío 12. Tenemos el carnet de Iván Jorge Ticona, si lo conocen, a Iván Jorge Ticona, es su vecino por ahí, díganle que su carnet está depositado en Radio Pío 12 y pueda pasar a recogerlo en horario de oficina. Aunque había habido dos nombres similares, ¿no? A excepción de la fecha de nacimiento y la imagen, justo cuando vinieron por esta cédula de identidad. Si lo conocen, pásenle el dato. 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Y tenemos el carnet de Natalie Cayo Coyo. Ella es de vecina de Chucuta. Si la conocen, díganle que su carnet está depositado en Radio Pío 12 y pueda pasar a recogerlo.

Son las 5 de la tarde, 47 minutos. Vamos a ir con música, esta vez de Almiro Cuellar. Antes de irnos, hoy me iré, claro, pero en instantes nos vamos a ir. Mientras tanto, les acompañamos con uno de sus éxitos musicales de Almiro Cuellar.

Dalmiro Cuellar y esa versión musical que nos decía hoy me iré. Ese guañito nomás. Recordando algunos temas musicales de nuestros artistas, ¿no? Ese tema musical en la década del año 2002-2003, casi unos 17 años atrás y un poco más, ¿no? Esa versión musical. Mi pobre corazón. Años de trayectoria de Dalmiro Cuellar. Bueno, momento de irnos, les invitamos siempre a seguir en sintonía de la radio porque en instantes nada más se viene el álbum de los recuerdos junto a nuestra compañera María Morales. Invitándoles siempre a que siga en sintonía de la radio y nos vamos a ir con esta versión musical que nos dice Ojos del Cielo, dedicado para ustedes que están en casa, están tal vez de cumpleaños, no se recordó nadie de ustedes, pero nosotros desde acá siempre los acompañamos. Saludos a nuestros amigos que nos sintonizan en las comunidades rurales, en la parte urbana, están por ahí en el autotransporte, en los ingenios algunos se están quedando a dormir los serenos para resguardar sus minerales. También a ver a quienes, a los que están en casita, las familias, ahí pensando también qué es lo que va a pasar durante la semana, qué actividades se tiene, con todo eso. Nos vamos con Ojos del Cielo, que nos acompaña en esta oportunidad, Juan Enrique Jurado. Muy buenas tardes.

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Buenas noches, un saludo cordial a todos y cada uno de ustedes. Qué gusto encontrarnos a esta hora en el programa del Álbum de los Recuerdos. Buenas tardes para algunos, buenas noches para muchos, porque las penumbras de la noche ya se aproximaron por el altiplano y estamos prácticamente ya con las tinieblas de la noche, anunciándonos el invierno atroz que se aproxima también. Bastante frío. Abríguese, tómese un cafecito, un apicito caliente, un matecito. Haga lo que pueda por mantener caliente el cuerpo, porque si el cuerpo está caliente, pues uno va a poder descansar bien. Pero si lo tiene frío, ¡uy!, tiene que hacer horas y horas para mantener el calor en el cuerpo. De todas maneras, le decimos bienvenido, bienvenida aquí, su compañera permanente, Pío XII, en la radio que le acompaña. La radio amiga suya, la radio que alguna vez le aconseja, la radio que alguna vez le roba una sonrisa, es la radio que de pronto, uy, le mantiene inquieta porque las noticias no son halagüeñas, o la radio que le devuelve la esperanza. Siempre, siempre, así estamos, con estas ganas de inyectarle una actitud positiva, 100% con energía de las buenas, para que todos empecemos con buen pie esta semana de... ¿Es la segunda, tercera semana? Estamos a la segunda semana, tercera semana del mes de mayo. Estamos entrando a la tercera, la primera quincena. ¡Qué barbaridad! Quincena. Ya se va también en mayo. Así que póngase cómodo y cómoda, porque aquí empezamos con estos temas musicales. Ya lo sabe, llámenos tempranito para que pueda disfrutar escuchando sus versiones musicales elegidas por ustedes. Y después estaremos disfrutando también de algunas cositas que las he traído para compartirlas. Empezamos con este saludo musical. Buenas tardes, buenas noches, Bolivia.

0: El mundo gira y gira y a veces no sabemos para dónde va. En algunos casos, ¿sabe? De pronto el mundo está dando vueltas sobre lo mismo y lo mismo. Tantos problemas cuando podríamos encontrar salidas y soluciones conversando, dialogando, mirándonos a la cara y tal vez sintiéndonos que tenemos corazones que laten, gente que tiene emociones, que vive un montón de sentimientos que afloran a razón de varios hechos que se producen en la vida. Por eso que nosotros nos permitimos decirle en este Día del Periodista, saludando a todos nuestros compañeros a lo largo del día, muchos han saludado y nosotros también nos sumamos a todos los hombres y mujeres, porque a veces solo se menciona periodista, hombres, cuando también hay mujeres que han arriesgado su vida en todo el mundo. Ahí tenemos periodistas en Irak, ¿no? En el Medio Oriente, en plena guerra, mujeres arriesgando su vida, periodistas, hombres y mujeres, para mantenernos informados de lo que pasa en esta parte del planeta Tierra. Ojalá que la labor de todos los periodistas sea reconocida en todos los países del mundo, pero también en todas las circunstancias. No como a veces ocurren, y eso es la verdad, este es momento para decirlo. A veces nos llenamos la boca de grandes teorías revolucionarias, pero no se les paga bien, no se les asegura, no se les trata bien. Son sus aliados directos, pero no son tratados como deberían ser. En varios medios de comunicación, los periodistas ahora están a la expectativa de una fuente de trabajo. No es fácil encontrar un lugar de trabajo para muchos comunicadores, comunicadoras y periodistas en esta labor también ingrata que se cumple en todo el mundo y en todos los niveles sociales de nuestra sociedad. Se atreven a mandar sus mensajitos, nos llaman, etcétera. Nosotros vamos a disfrutar de buena música. Hola, buenas noches. Hola, Darío, ¿qué tal? ¿Cómo estás, Darío? ¿Qué te hace decir el frío?
1: Muy buenas tardes, hermana María. Aquí el frío, estamos pues soportando el frío, ya un poco también ya estamos acostumbrados en el frío. Hermana María, en principio pues saludar a todos los periodistas de la Pío XII, porque como el Día Internacional del Periodista, ¿no?, y los medios de comunicación, saludar y siempre felicitar y que sigan adelante con ese trabajo de informar, orientar. Es muy importante los medios de comunicación y el periodismo.
0: Así es.
1: Porque ese es el cuarto poder. Tenemos tres poderes, pero el cuarto poder a veces es decisivo, porque informan, quizás también a veces están alineados con el gobierno, otros medios de comunicación están con el pueblo, como Pío XII está con el pueblo. Entonces la información es, ¿cómo podemos decir? Tiene que ser la verdad. Nada más, por eso escuchamos a veces muchos informativos y escucho por lo menos dos o tres en el día. Estamos con información de Fides, después también de Panamericana, ¿no? Bueno, en todo caso, los medios de comunicación son muy importantes. Es el cuarto poder, como decía. Bueno, hermana María, quiero solicitarle un temita musical.
0: A ver, ¿cuál? ¿Cuál, Darío? ¿Cuál?
1: A ver, este temita de Los iracundos.
0: Iracundos.
1: Marinero soy.
0: Iracundos, marinero soy. ¿A quién saludas?
1: Bueno, saludar quizás a mi esposa ahora, en este momento, simplemente eso. Y también a todos los amigos que escuchan la radio Pío XII.
0: Con gusto, pues, Darío, se cuidan porque estamos entrando al invierno y estos cambios de temperatura provocan resfríos. Hágase vacunar contra la influenza, por si acaso.
1: Bueno, la verdad que es importante cuidarse de la salud por el frío. Todavía no estoy vacunado contra la influenza. Voy a ir, yo creo, al centro de salud de algún mes de aquí en Nahuanuni o en Aburulo. Voy a estar, yo creo, muy pronto ya.
0: Está bien, entonces hay que cuidarse de todas maneras. Gracias, Darío, por llamar. Un gusto siempre conversar con nuestra gente tan linda como tú, como tu familia.
1: Muchas gracias, hermana María, por darme esta oportunidad de por lo menos siempre saludar a los amigos, también a los medios de comunicación, a los periodistas. Muchísimas gracias, hermana María. Hasta el próximo domingo.
0: Hasta el próximo domingo, Darío. Vamos con la música, por favor, a esta hora de la noche, cuando la gente está en casita disfrutando de la compañía de toda la familia. Vamos.

18 horas con 17 minutos. Querido Darío, mil disculpas, no hemos transmitido tu tema musical de la anterior semana. Te debemos una de José Luis Rodríguez, el Puma. Nos pidió un tema, cualquiera, dijo. Después nos había pedido de Leo Dan, Jesús es mi pastor, ¿te acuerdas, Eusebia? Jesús es mi pastor, hemos pasado. Los amigos de José Luis. Así que, Darío, te lo estamos reponiendo para disculparnos siempre que de cuando en cuando a veces uno se olvida que pasa alguna cosita o estamos distraídos. Bueno, eso es lo que ocurre. Pero aquí está José Luis Rodríguez para decir los amigos.

Es imposible olvidarse de los amigos y las amigas. Es parte de nuestra vida. Desde nuestra infancia, uno cuando va a la escuela, el primer lugar, el primer espacio público colectivo es la escuela y también la iglesia, ¿no? Cuando uno va a estos lugares, conoce a otra gente, se hace amigos, charla, etcétera. Ahí se construye la amistad y esa perdura en el tiempo, en el espacio, aunque no necesariamente para ser, como dicen aquí los jóvenes de ahora, uña y mugre. No. La amistad es otra cosa. No es para estar las 24 horas, no. La amistad es para decirse qué tal, cómo estás, estás bien, no estás bien, cómo te ha ido. Y si no está cerca, a lo lejos decir que le vaya bien, que sea feliz. Esa es la amistad. Ayer escuchaba hablar a alguien que decía que la época de la radio ya se termina. Así, sí, escuché hablar. Yo decía, ¿de qué nos sirve tener medios de comunicación ya con la tecnología avanzada si no sabemos comunicarnos? Si no sabemos saludarnos, si no sabemos encontrarnos. Y el padre Gregorio Iriarte, yo le recuerdo mucho al padre Gregorio Iriarte porque en sus legados decía muchas cosas lindas. Por ejemplo, esto, ¿no? Que ¿de qué nos sirven los medios de comunicación cuando nos incomunicamos? Vamos añadiendo años a nuestras vidas, pero la vida nuestra se va alejando. ¿Por qué? Porque no nos comunicamos. Necesitamos tener comunicación. Entender para qué sirve la comunicación. Si entre nosotros no nos comunicamos, menos va a ser la comunicación a través de cualquier medio. Eso es frío, impersonal. En cambio, la comunicación de tú a tú es humano. Puedes verle a los ojos, puedes saber lo que está sintiendo, puedes ver la cara si se sonroja, si le molesta,

si le irrita o si se alegra o si sonríe. Eso es comunicación, humanizar. Ahora nos toca humanizar estos medios que nos permiten la comunicación. Florencio Chalar está escuchando la radio, nos ha pedido también un tema del Puma. Vamos a buscar esos temas musicales. Dueño de ti, dueño de nada, ¿no? Es un tema del recuerdo. Ahí también tenemos otro tema de José Luis Rodríguez. ¿Ya está? Por favor, está escuchando con gusto, Florencio. Aquí está este temita para ti, que nos lo has pedido. Y no se sientan solos los amigos de la tercera edad. 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

0: Hola, buenas noches. Eloy Flores está llamando. ¿Qué tal, Eloy? ¿Cómo estás?
1: María, buenas noches a Radio Pío XII. Especialmente hoy día les mando saludo especial de parte mía a todos los periodistas que trabajan en la Pío XII.
0: Uy, gracias, Eloy, qué grata noticia tenemos saber que nuestra gente tan linda como tú se acuerda también de sus compañeros. Eloy, dime, ¿estás escuchando la radio? ¿Qué temita quisieras escuchar?
1: Yo soy su fiel oyente, todos los días, fiel oyente de Pío XII soy.
0: Uy, qué bien, Eloy, y para nosotros eres nuestro oyente preferido también, pues. Eloy, dime.
1: También está escuchando mi esposa, mis hijos en Cochabamba. Siempre escuchamos Pío XII.
0: Oh, un saludo para toda la familia. Que Diosito los bendiga donde quiera que se encuentren y los mantenga siempre unidos, a pesar de estar dispersos, pues, ¿no, Eloy?
1: Sí, está bien. Gracias, muchas gracias. Y también a todos los oyentes que escuchan, a nivel nacional, escuchan María.
0: Sí, Eloy,
1: entonces,
0: dime, ¿qué?
1: Saludos a Huile, a Eusebia, Yolanda, a todos los periodistas que trabajan en la Pío XII, María.
0: Gracias, a nombre de todos mis compañeros, Eloy.
1: Sí,
0: Dime, Eloycito, ¿qué vamos a escuchar?
1: Por favor, ¿puede ser dos temitas?
0: Sí, adelante, ¿cuáles, por favor?
1: De Manolo Otero, ¿qué de hacer para olvidarte? El otro es de Manolo Otero también, Bella Mujer.
0: Ya.
1: Necesito, pues, por favor.
0: Con gusto,
1: María.
0: Con gusto, Eloy. Enseguidita vamos a ofrecerte estos temas musicales. ¿Listo?
1: Ya, muchas gracias, María. Cuídese. El frío va a aplicar fuerte ahora.
0: Sí, hay que abrigarnos, sí, hay que abrigarnos. Tú también y también a tu familia. Protégelos, cuídales.
1: Sí,
0: ¿listo?
1: Sí. Muchas gracias, María. Gracias.
0: Ya.
1: Hasta el próximo, no todos los días, pero escucho. Hasta el próximo domingo.
0: Hasta el próximo domingo, Eloy. Tenemos otra llamada.
1: Muchas gracias.
0: Chao, chao, Eloycito.
1: Chao.
0: Tenemos otra llamada también. Hola, buenas noches. ¿Quién es? ¿Félix? Uy, ¿cuál de los Félix? Hola, Félix, buenas noches.
2: Félix, te estoy llamando aquí de la Lagüita.
0: Ay, Félix, querido, ¿cómo estás, Félix?
2: Primero quiero saludarles a ustedes, a los que trabajan en la radio, como es Día del Periodista, para todos ustedes que sea, pues, buenas noches, para los que trabajan en los cuatro radios.
0: Gracias, Félix. Lo mismo, deseamos que ustedes también estén bien y que siempre nos sugieran qué tenemos que mejorar. Tal vez estamos fallando también, ¿no?
2: Sí, yo estoy diariamente con mi radito, colgadito, ando en la madrugada, en la tarde. Así trabajo yo con mi radito siempre.
0: Por eso somos tu compañera permanente, pues, Feliquito. Dime, ¿qué temitas vamos a escuchar?
2: A ver, de los iracundos puede ser.
0: Ya.
2: O sino de los buquis, pues.
0: De los buquis, qué cosita. Sí.
2: Cualquiera, el más buen,
0: ya.
2: El más mejor, el más chiquita que sea, pues, de los buquis. De los iracundos más, pues,
0: ya.
2: Por favor.
0: Ya, iracundos.
2: ¿Cuál de los iracundos?
0: ¿De los iracundos qué cosita me echó?
2: Cualquiera.
0: Ya, te lo vamos a buscar, ¿listo? Gracias, Feliquito, por llamar. Chao, te cuidas.
2: No, con eso quiero llegar a mi amigo, pues, al Darío Condarco, al Marco Antonio Jorge, también, que se llama al Don Zique, también a Leonardo Acarapi, y también para un cuñado que tengo allá en Aymaya, Lino Solís Fiesta. Para él también, pues, que sea buenas noches. Y para todos mis sobrinos que están allá en Villa Arbolitos, mis primos. Ya, gracias. Chao, chao.
0: Chao, Feliquito. Gracias. Así nuestra querida gente, saludando a los amigos. Queremos aprovechar también esta oportunidad para agradecer a toda la gente de Catavi y a la gente que se ha ido de Yayagua, de siglo XX, a participar de esta kermés solidaria, en nombre de Héctor Rioja, el ingeniero. Hola. Anselmo, ¿qué tal? Buenas noches.
3: Buenas noches, Marita.
0: ¿Cómo estás?
3: Bien, gracias, al escuchar su voz.
0: Anselmo, ¿has bajado a Catavi a aportar?
3: Pero muy tarde han anunciado que hubiera bajado, habían hecho un kermés, pero muy tarde he escuchado.
0: Nunca es tarde, mañana aportas nomás también, pues.
3: Así es, el siguiente será su Marita.
0: Ah, ya. Gracias, gracias. Lo importante es siempre ser desprendido. Hoy por Héctor, mañana será por nosotros. Así nomás, ahí ni nomás es.
3: Bueno, luego acá está, y eres más contento, Cani.
0: ¿Cuál es Pacha, Anselmo?
3: ¿Cuál es Puni Canantian, mano? Ya que es la Canantistian.
0: Ari, siempre cursés la Canantistian. Tenemos que estar con los ánimos en alto para transmitir energía a la gente que necesita, energía positiva.
3: Así es, hay que, porque un día para nosotros también igual van a ser, hay que, uno por otro no va a ser.
0: Así es, uno por otro. Dime, Anselmito, ¿qué tema vamos a escuchar?
3: Voy a saludar a mis hijos Cochabamba Oruro, Gladys, Alain, Fernando, Lisette, a mis nietos Mayales, Lucien, Dylan, Zezayit, Carolina. Con dos piecitos pudiera ser.
0: Ya, ¿cuáles, pues? ¿Qué temas?
3: Dicen que los hombres no deben llorar, José Luis Perales.
0: Dicen que los hombres... Ya. Después el otro...
3: El otro es mi familia, Pimpinela.
0: Ya, mi familia Pimpinela.
3: Eso es, saludos a doña Eusebia, a todo el personal docente, por los días del Día del Periodista, que tengan buena noche, buenos días.
0: Gracias, Anselmo. Hasta mañana, entonces.
3: Hasta mañana, se cuidan.
0: Gracias, muchas gracias. Chao. Eusebita, complaceremos, no nos va a alcanzar el tiempo. Ahí tenemos, por favor, a Eloy Flores, de Manolo Otero, nos ha pedido. Por favor. Vamos.

¿Crees que es fácil borrar de golpe tantas cosas? ¿Crees que es fácil?

vida está llena de paradojas, como dice alguien, ¿no? Porque, miren, mientras hoy día observamos un hecho, un gesto, actitudes de la gente tan humanas, de solidaridad, hay otros que estamos pensando muy, muy en alto. Es decir, vemos, sin ir muy lejos, vemos edificios cholets enormes, bellísimos en las ciudades, pero cada vez hay menos ideales, o son pequeños los ideales que tiene la gente. Otra paradoja, tenemos carreteras tan lindas, anchas, de doble vía, pero criterios muy estrechos. Y algo que realmente llama la atención. Muchas familias tienen casas grandes o tienen varias casas, pero no hay hijos. La familia es reducida. Tendrá que llamarnos la atención estas paradojas que tiene la vida para hacernos tomar conciencia de que lo importante no es lo material, sino aquello que deja huella en el corazón, en el ser humano. Este es su programa, El Álbum de los Recuerdos, que transmitimos todos los domingos, de 6 de la tarde a 7 y media de la noche. Rápidamente dedicamos a Félix Mamani con estos dos temas, de los Bukis y los Iracundos.

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7 de la noche en punto. Qué gusto encontrarme otra vez con usted. Si sigue con la radio, qué bueno, porque les tenemos muy buena música. Y si usted gusta escuchar alguna que le trae algún recuerdo, nada más, llame al teléfono 67 90 26 55. Repito, 67 90 26 55. Con gusto le estaremos atendiendo. Aquí vamos con los temas que nos ha solicitado don Anselmo González para saludar a sus hijos, sus nietos y toda la familia González. El tema de Pimpinela y también el tema Dicen que los hombres no deben llorar. Vamos con esos dos temas, Eusebita, para escuchar.

No puedo ser indiferente frente a un cuadro tan grande, enorme que tengo acá en Pío XII. Realmente es impresionante cómo nuestros niños pueden ser tan detallistas, transparentes, al margen de su inocencia, sus emociones, sentimientos, que dejan aflorar en relación a Pío XII. ¡Ay, Señor! Es una preciosura este cuadro. Dice la radio, Pío XII, eres la radio que nos hace pueblo. Otro dice, luchas por la gente humilde. Eres la voz de la gente. Después Radio Pío XII, para Bolivia y para el mundo. Eres la voz del pueblo. ¡Que viva la Pío XII! ¡Qué bonito! Un cuadro enorme, muy colorido, hermoso, precioso. Y digo, caramba, cuánto nos hace hablar. Digo, abrir también nuestros corazones. Perdón. ¿Cuánto nos llevaría a los adultos ser como es, como los niños? Abrir nuestros corazones a los demás para que el Espíritu de Dios esté presente en nuestras vidas, en lo cotidiano de nuestros encuentros humanos entre las personas. Muy bonito, muy bonito. Gracias a todos los niños, a todos los muchachos que han preparado este cuadro tan bonito, precioso, en el programa infantil Sorpresitas de Alegría, por los 67 años de vida que tiene Pío XII. Y aquí, con este cariño que nos tienen, también decirles a todos nuestros amigos y amigas en las escuelas, en las cárceles, en los hospitales, donde quiera que se encuentren, no olvidemos que somos seres humanos tan frágiles como también tan fuertes. Estamos viviendo momentos muy críticos en el país. Mañana no sabemos lo que pasará. Mañana no sabemos lo que nos espera. Paros, huelgas, bloqueos. Es impredecible, inseguro. Y probablemente hasta la gente diga, ¡qué inseguridad, por Dios! No se puede mandar a los hijos una encomienda, no se puede viajar, no se puede hacer algo si no está superditado a todas estas movilizaciones. Eso es lo que está ocurriendo. Ni siquiera se puede decir si un enfermo puede ir o no puede ir al interior del país para ser tratado con un especialista. Pero esa es la verdad. Mañana, ¿qué nos depara? No lo puedo decir. Solo sé que ya han anunciado paros, movimientos, huelgas, bloqueos y no sé qué más. Bueno, sigamos en nuestro encuentro musical, por lo menos para disipar todas estas tensiones. Aquí vamos con estos dos temas. Eusebia.

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0: Brava por la música. Si no fuera la música que tranquiliza nuestro ser, nuestro corazón, nuestra mente, etcétera, ¿qué sería de nosotros? La música son notas que nos ayudan. Hola, buenas noches. ¿Con quién habló?
1: Con el Simón, doña María, buenas noches.
0: Uy, Simón, tan tarde, ¿qué pasó?
1: Me he olvidado.
0: Bueno, Simoncito, el próximo domingo entonces vas a llamar más tempranito, ¿listo?
1: Ya, pero ahora ni una pieza nos puede.
0: Una piecita, sí, dime.
1: Tormenta, es mejor olvidar que no está terminado.
0: Ya, es mejor olvidar.
1: Tormenta.
0: Sí. Ya, Simón, el próximo domingo, no te olvides, temprano.
1: Ya.
0: Chao, Simoncito. Nos vamos, Eusebita, con esos dos temas. Uno de Tormenta y el otro, ¿no? Vamos. Gracias a nombre de Eusebia en los controles y una servidora de ustedes, María Morales, les dice hasta el próximo domingo. Que Dios me los acompañe. Por favor, no dejen de orar, porque necesitamos los bolivianos mantenernos en calma. Gracias, muchas gracias.

voz latió con más fuerza cuando del fondo de los recuerdos afloraron los viejos y gratos momentos más importantes de nuestras vidas. Cerramos el viejo telón de este su programa. El álbum de los recuerdos. Muchas gracias por su atención y que sea hasta el próximo domingo.

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1: Oración por la fe.
2: Señor Jesús, tenemos fe en tu oferta de vida. Queremos cambiar para bien y ayudar a cambiar la vida de los demás basados en la fe en ti.
1: Señor, sentimos la necesidad de iluminarnos contigo y mediante la comunicación, iluminar para mejorar las condiciones de vida del pueblo en base a tus mensajes, enseñanzas y testimonios de existencia.
2: Renueva, Señor, el gusto de deleitarnos con tu palabra. Regálanos la gracia de saborearla para que se haga vida en nosotros.
1: Señor Jesús, ilumina nuestras mentes, aumenta nuestra fe, para que tus enseñanzas sigan guiando a tu pueblo y sigan llenando de amor nuestros corazones.
2: Dios Padre, ayúdanos a profesar la fe en ti para lograr una mejor vida, el desarrollo del pueblo y la participación democrática.
1: La comunicación es una oportunidad que pusiste en nuestras manos para extraer del pozo de tus mensajes el agua, sustento de nuestras vidas, sustento de nuestra fe en ti.
2: Enséñanos, Señor Jesús, a entender que la fe es decidirse por ti y estar en comunión con tu pueblo.
1: Ayúdanos a redescubrir en tu amor las enseñanzas de la Iglesia en base a tu proyecto de vida, como instrumento de apoyo para profundizar nuestra fe en ti. Amén.

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Nos despedimos con el compromiso de retornar mañana con renovados esfuerzos y la esperanza de contar con la participación de ustedes. Hasta mañana.